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0: 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Son las 10.
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0: noches. Gracias por estar con nosotros un domingo más aquí en La Hora Nacional. Este espacio para enterarnos de lo que pasa en nuestro país, conocer historias de mexicanas y mexicanos talentosos y compartir información útil para toda la familia.
1: Hoy sabremos quiénes son los 7 semifinalistas en Estados Unidos del concurso México Canta, una iniciativa que impulsa la creación musical de nuestra comunidad migrante.
0: Les platicaremos qué se está haciendo en Morelos y Guerrero con la estrategia Atención a las Causas de la Violencia.
1: También hablaremos del plan de saneamiento de los ríos más contaminados del país y de las acciones que buscan devolverle bienestar a las comunidades.
0: Además, les contaremos cómo funciona el sistema de alerta temprana para lluvias, ciclones y huracanes. Esta es una herramienta del Sistema Meteorológico Nacional para la prevención y protección de la población.
1: En nuestros flashazos del bienestar, conoceremos el Plan Frijol, una estrategia para fortalecer la producción nacional de este cultivo tan importante para la dieta mexicana. Y además, en la Chilanguía, les traemos algunas de las opciones culturales de la Ciudad de México, una de las ciudades con mayor oferta artística del mundo.
0: Y en la música escucharemos a los primeros semifinalistas de México Canta y conoceremos parte de su trabajo sonoro. Cada canción nos enseña los estilos, influencias y propuestas de las nuevas generaciones de intérpretes y compositores mexicanos. Entonces, quédense con nosotros. La música cuenta historias y habla sobre raíces e identidad. Hoy vamos a conocer a 7 semifinalistas de México Canta 2 que viven en Estados Unidos, pero mantienen un vínculo fuerte con México a través de sus canciones.
1: En sus testimonios nos hablan de representar sus orígenes y el significado de ser parte de este concurso. Vamos a ver y escuchar la siguiente cápsula.
2: La música mexicana para mí es la mayor parte de mi identidad.
3: Creo que la música mexicana me hace como portar de una manera diferente. Tuve una pasión por la música que no podía ignorar.
4: Y ahorita me dedico a hacer música y trabajar en una bodega de cajas. Bueno, la música es todo para mí, más la música mexicana, que es la que más me gusta.
5: Y yo creo que es muy lindo el sentir esa unión a través de música.
6: Sí, siento que en México es más, mucho más pasión que en Estados Unidos, como cantan ese tipo de género, la verdad.
7: Es una bendición de Dios que me dio el salud y la vida para poder cantar y para poder cantar con la gente.
6: Mi recuerdo musical más temprano yo creo que ha de haber sido con mi abuelo, tocando piano de chiquita, cantando al lado de él.
8: Pues de verdad, la razón por qué yo apliqué al concurso de México Canta fue por la presidenta y el mensaje que ella está tratando de transmitir a los jóvenes.
9: Estoy muy contenta y muy emocionada de poder estar en México Canta 2026.
5: Me llamo Grecia Marín, tengo 25 años, este es Perris, California.
10: Hola a todos, me llamo Joshua Soto, tengo 18 años y yo soy un base barítono.
11: Hola, mi nombre es Tiffany Galaviz, tengo 24 años, soy de Los Ángeles, California.
12: Mi nombre es Lisandro, tengo 21 años, vivo en Portland, Oregon.
13: Mi nombre es Rosalba Valdés, yo soy cantante mexico-estadounidense de Chicago.
14: Mi nombre es Daniel Ochoa, vivo la mayoría del año en Chicago.
15: Me llamo Miranda González, soy cantante, me encanta la música.

0: Las canciones que vamos a escuchar nos presentan a las nuevas generaciones de intérpretes y compositores mexicanos.
1: Abrimos con Miranda González, cantante y compositora semifinalista de México Canta 2. Su propuesta mezcla sonidos contemporáneos con una interpretación muy personal. Vamos a escuchar The Reset.
2: Buenos días, señora presidenta. Me llamo Miranda González, soy de Castle Rock, Colorado, y voy a cantar la canción The Reset.

0: Seguimos con Lisandro Espinosa, semifinalista que trae una propuesta inspirada en las emociones cotidianas y la música regional contemporánea. Esta es la canción Pena de la Buena.
1: Me llamo Lisandro, soy de Portland, Oregon, y les voy a cantar un pedacito de mi canción Pena de la Buena.

0: cuando hablamos de seguridad también tenemos que hablar de prevención. Es muy importante atender las causas que pueden generar violencia desde su origen y trabajar directamente en las comunidades, especialmente con niñas, niños y jóvenes.
1: Porque construir la paz no significa nada más reaccionar ante los problemas, sino generar oportunidades. La estrategia Atención a las Causas que Generan la Violencia busca acercar educación, cultura, deporte, salud, capacitación y programas sociales para fortalecer el desarrollo de las juventudes.
0: Y hay ejemplos concretos de cómo se está trabajando en los estados. En Morelos, por ejemplo, más de 86,000 niñas, niños, jóvenes y personas adultas participaron en 275 jornadas por la paz.
1: En estas jornadas hubo talleres para prevenir el acoso, actividades culturales, murales comunitarios y acciones para recuperar espacios públicos. Además, se visitaron hogares en 16 colonias para identificar necesidades y canalizar a jóvenes en situación de vulnerabilidad.
0: También se hicieron 8 ferias de paz para acercar trámites y servicios a la población. Y en materia de coordinación, Morelos cuenta con una mesa estatal de paz y 5 mesas regionales, que han tenido más de 2,700 reuniones y alcanzado 1,040 acuerdos en materia de seguridad.
1: Para las juventudes, se impulsan proyectos como la construcción de 5 bachilleratos nacionales Margarita Maza y 2 centros comunitarios México Imparable. Estos están en Cuernavaca y Cuautla, con espacios deportivos, culturales y de atención en salud mental.
0: Y en Guerrero el trabajo se concentra en la montaña alta y baja, donde se mantiene una intervención integral en 19 comunidades de los municipios de Chilapa de Álvarez, Olinalá, Atlixtac y Zapotitlán de las Tablas.
1: Ahí participan 20 dependencias para llevar servicios médicos y psicosociales, fortalecer la infraestructura educativa y de salud y apoyar el campo e impulsar proyectos productivos.
0: Además, se le da atención especial a las y los jóvenes con programas de capacitación, educación y formación para el trabajo, porque generar oportunidades también es una forma de construir paz.
1: Así, la estrategia Atención a las Causas que Generan la Violencia busca que las comunidades tengan más herramientas para salir adelante y que las juventudes encuentren caminos de desarrollo, bienestar y tranquilidad.
0: Cuidar nuestros recursos naturales es cuidar la salud, la biodiversidad y el futuro de las comunidades. Por eso existe el Plan de Saneamiento de los Ríos Atoyac, Tula y Lerma Santiago, una estrategia que busca recuperar estos ecosistemas.
1: Para entender cómo funciona este plan y cómo ayuda a la restauración ambiental, les traemos esta cápsula.
2: Durante décadas, muchos de los ríos más importantes de México dejaron de ser fuente de vida. El crecimiento urbano acelerado, las descargas sin tratamiento y la contaminación industrial deterioraron sus aguas, afectaron sus ecosistemas y pusieron en riesgo la salud, la seguridad y el derecho humano al agua y a un medio ambiente sano de millones de personas. Los ríos que antes unían comunidades, hoy, en muchos lugares, las separan. Hoy, por instrucción de la presidenta Claudia Sheinbaum, el gobierno de México ha tomado una decisión histórica.
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2: El río Atoyac, que recorre Tlaxcala y Puebla. El río Tula, que atraviesa el estado de Hidalgo. 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Una estrategia que articula infraestructura de saneamiento, restauración ambiental, inspección y vigilancia, ordenamiento territorial, política pública, participación comunitaria y coordinación entre los 3 órdenes de gobierno. Porque la restauración de estos ríos no se logrará en meses. Es una tarea de largo aliento que requiere ciencia, inversión, voluntad política y el compromiso de toda la sociedad. Restaurar nuestros ríos es restaurar la vida.
0: El sistema de alerta temprana es una herramienta que informa a la población sobre fenómenos naturales como huracanes, lluvias intensas, incendios o sismos, para que las personas podamos actuar con anticipación.
1: Vamos a conocer más de este sistema de la Comisión Nacional del Agua, que ayuda a evitar catástrofes y a reducir riesgos.
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1: Ahora vamos a conocer la música de otra semifinalista de México Canta, en su segunda edición. Ella es Grecia Marín, que trae una propuesta musical con gran sensibilidad interpretativa. Vamos a escuchar Te Pedí.
7: Buenos días a todos.
8: Vamos a bailar.
7: Ah, claro que sí. Me llamo Grecia Marín, tengo 25 años, soy de Perris, California. Es un honor ser parte de México Canta, gracias por esta oportunidad. Y les voy a cantar un pedacito de Te Pedí.

0: También vamos a escuchar a Daniel Ochoa, cantante y compositor que combina influencias del regional mexicano con sonidos actuales. Esta canción es Dolor a Primera Vista.
1: Ya les va una canción que se llama Dolor a Primera Vista.

0: detente, este caso es evidente. Voy rumbo a ponerle nombre a otra herida. Lo cierto, tengo una tendencia masoquista. Mi corazón va directito al accidente. Grito, por favor, detente. Y no es por ser pesimista. Se llama dolor a primera vista. Gracias.
1: Y cerramos este bloque musical con Tiffany Galaviz, semifinalista que nos trae una interpretación con mucha personalidad y orgullo por sus raíces. Escuchemos Cosa Fina del País.
2: Buenos días a todos, mi nombre es Tiffany Galaviz, soy de Los Ángeles, California, y les voy a cantar mi canción que se llama Cosa Fina del País.

0: Merci.
1: Flashazos del bienestar.
2: 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Si te dedicas al campo, puedes consultar y conocer los requisitos para participar. 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
1: Flashazos del bienestar. Información para ti.
3: Ahora es momento de seguir con el talento de México Canta. Vamos a escuchar a Rosalba Valdés, semifinalista de este concurso, con una canción que se llama La Depre.
4: Buenos días, presidenta. ¿Cómo está? Bien. Buenos días a todos. Me llamo Rosalba Valdés. Soy de Chicago, Illinois. Es un gran honor estar aquí y voy a cantar mi canción La Depre.
5: 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Y

0: Seguimos con otra de las voces que forman parte de esta nueva generación de intérpretes. Él es Joshua Soto, semifinalista de México Canta, que nos presenta Terco Callejero.
1: Buenos días, secretaria de Cultura, y buenos días a todos ustedes. Me llamo Joshua Soto, soy de la ciudad de Nueva York, en el municipio del Bronx. Y con su permiso, presidenta, me gustaría cantarle un pedacito de mi canción Terco Callejero.

0: Muchas gracias.
1: En México desde hace 25 años, la Matatena, Asociación de Cine para Niñas y Niños, ha hecho un trabajo bien importante para acercar a niñas, niños y adolescentes al lenguaje del cine. Y esto no solo como espectadores, sino también como creadores que pueden transformar sus ideas en imágenes.
2: Así es. En sus talleres, la Matatena ha trabajado con infancias de entre 6 y 14 años, incluyendo comunidades en situación vulnerable, promoviendo temas como los derechos de la niñez, la inclusión, la equidad de género y el cuidado del medio ambiente. Y hoy nos acompaña Lisette Cotera, integrante de la Matatena, Asociación de Cine para Niñas y Niños. Lisette, bienvenida a La Nacional.
3: Mucho gusto, buenas noches y muchísimas gracias por este espacio.
2: Gracias a ti por visitarnos.
1: Oye, platícanos un poquito de la Matatena. Hace ya muchos años se identificó una necesidad, pero ¿cómo se dieron cuenta que las infancias de México y las juventudes se podrían beneficiar de aprender un poquito sobre cómo se hace cine?
3: Pues mire, es una larga historia y fue algo fortuito y no. Acabamos de pasar 3 décadas y la semilla de todo el proyecto ha sido el Festival Internacional de Cine para Niños y No Tan Niños. El festival surge como una propuesta que continúa, donde nuestro trabajo ha sido el poder ofrecer una opción cinematográfica durante las vacaciones de verano. Que las niñas y los niños puedan ver un cine que no fácilmente llega a México. Empezamos primero con muy poquitos materiales y ahora pues es muy grato ver que la curaduría cada año pues es más vasta, que tenemos grandes materiales, largometrajes, cortos de ficción, animación, documentales, y también tenemos materiales realizados por niñas y niños. Entonces, la semilla del proyecto es el festival. Y 4 años después empezamos a diseñar y a implementar, no ha sido algo fácil, que era muy importante que las niñas y los niños participaran en el diseño de este proyecto, pero que participaran primero, que tuviéramos un jurado infantil, que creo que es fundamental.

0: Es eso, ¿no? Una gran opción cinematográfica porque hay unas grandes realizaciones, pero que también tienen un mensaje muy valioso. O sea, el cine te entretiene, pero el cine también es raíz y semilla.
1: Fomenta, refleja, es raíz, semilla, claro, así
0: totalmente.
1: Es.
2: Lizeth, ¿cuáles son las redes de La Matatena para que la gente las pueda seguir?
0: www.lamatatena.org. Estamos en Facebook como La Matatena AC y en las redes nos encuentran en X y en Instagram en La Matatena AC. En la página de La Matatena van a ver las programaciones, la sinopsis, de qué van las películas, para qué edades están dirigidas. Tenemos largometrajes, pero también tenemos programaciones que nosotros les llamamos híbridas, que son, se exhibe corto de ficción, animación, documental, y que aparte esas programaciones, cuando hablamos de la niñez, pues es que hay, ahora sí que los niños de la primera infancia, son muchas miradas que a la hora de programar tienes que cuidar lo que va para los niños de primera infancia, y que eso es un gran reto, como para los niños que están entre los 7, 8, 9 años, o para los preadolescentes que llegan hasta los 13 años.
2: Pues sí, qué chamba, pero muchas felicidades y que toda la gente esté pendiente de la programación del festival.
1: Pues muchísimas gracias por acompañarnos aquí en la Hora Nacional, te lo agradecemos muchísimo. Gracias. Y un placer que nos acompañen, por favor, no se vayan.
3: La Ciudad de México tiene una riqueza cultural enorme. En la capital hay más de 170 museos, unos 300 teatros y muchos otros espacios importantes dedicados al cine y las artes.
1: Por eso en La Chilanguía les recomendamos lugares donde podemos escuchar nuevas historias, pasarla bien en familia y conocer distintas expresiones artísticas. Vamos a ver qué nos prepararon esta semana María Luisa Peralta y Orlando Abad.
4: Bienvenidas y bienvenidos a La Chilanguía. Si andas buscando plan para los próximos días en la Ciudad de México, aquí te compartimos algunas opciones culturales para todos los gustos.
5: ¿Y los de hoy, María Luisa, están?
6: Empezamos con música. El próximo 11 de agosto, la Orquesta de Cámara debutará en Casa Tlaxcala con un concierto gratis a las 6 de la tarde. La cita es en el centro, ahí en San Ildefonso número 40, en el Centro Histórico. Vayan en bici.
4: Oh, si lo tuyo es el teatro, no te puedes perder Django con la soga al cuello, una obra que con humor, música y títeres aborda temas como la depresión, la compasión y la amistad. Estará en temporada del 6 de agosto al 6 de septiembre en el Teatro Julio Castillo del Centro Cultural del Bosque, y acuérdense que los jueves está a 45 pesos.
6: También llega la temporada académica de la Escuela Nacional de Arte Teatral con montajes realizados por estudiantes de actuación y escenografía. Se trata de puestas en escena para la titulación de los estudiantes y la entrada es gratuita.
4: En el Teatro Salvador Novo puedes disfrutar menos Shakespeare y más Barney hasta el 22 de agosto.
6: Además, el foro Antonio López Mancera recibirá cuentos surrealistas para mujeres reales del 8 de agosto al 10 de septiembre con funciones a las 6 de la tarde.
4: Y para quienes aman a los Michis, abre el Museo del Gato el 8 de agosto en Paseo de la Reforma 87. Será una experiencia inmersiva con salas interactivas y realidad virtual para descubrir el mundo desde la perspectiva felina.
6: Hay tanto que aprenderles.
4: Pues ya lo sabes, la Ciudad de México siempre tiene una nueva historia que contar y un escenario por descubrir.
6: Esto fue La Chilanguía. Nos escuchamos la próxima semana con más recomendaciones para disfrutar nuestra bellísima, bellísima capital.
7: 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Vamos a tocar para ustedes el butaquito y estamos en La Hora Nacional.

0: Y así llegamos al final de la primera parte de este programa. Como hoy hablamos de las voces de México en la música, nos despedimos con una frase del escritor Octavio Paz. Pongan mucha atención. El mexicano no es una esencia, sino una historia.
1: Gracias por acompañarnos en La Hora Nacional con todas nuestras historias. Hoy le mandamos saludos a María Luisa Albores, Nancy Zúñiga, Alicia BFG, José Luis Hernández Álvarez y Gerardo Domínguez.
0: También a Blanca Estela Pérez Montaño y Elizabeth Martínez en la Ciudad de México, a las hermanas Pilar y Frances Zúñiga y para todas y todos los que nos siguen cada semana.
1: Si quieren estar en contacto con nosotros, nos encuentran en YouTube, Facebook, Instagram, TikTok, X y Spotify. Y apúntenle bien en el número 55 34 83 42 39.
0: Y si quieren, también nos pueden mandar un correo electrónico a la siguiente dirección: lahoranacional@segov.gov.mx.
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2: Muy buenas noches. Arranca agosto y arranca también la media hora estatal poblana de la hora nacional. Saludamos con mucha alegría a toda la gente que domingo tras domingo nos sintoniza en México,
3: Puebla, y nuestro agradecimiento con mayor calidez
2: es para nuestros paisanos y paisanas que están más allá de nuestras fronteras. Ustedes son nuestro orgullo poblano chambeador.
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2: Saludamos especialmente a todas las personas que nos escuchan en Tilapa
3: y a los 217 municipios que integran nuestro gran estado de Puebla.
2: Les saludamos desde el estado en donde se encuentra un municipio de la Sierra Negra con historia prehispánica, la práctica viva del trueque
3: y los restos del general
2: Felipe Berriozábal. Nos referimos a Xoquitlán. Queremos dedicar este programa a la memoria de Alberto el Negrito Arellano, quien fuera manager de los Teles y que en días pasados se nos adelantó. Un abrazo, querido Negrito. En la recomendación musical les presentamos el trabajo de Rizzo y Abascal.
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2: En la entrevista principal tendremos una charla con Isa González Bretón, autora de la novela ¿Qué importa que Dios exista?
6: Tiene que mandar su mensaje a la humanidad y ya no puede dedicarse a buscar hombres porque se acaba de divorciar, sino que ya tiene otro llamado, ¿no?
3: Sí.
2: 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Aquí comienza Puebla en la Hora Nacional.
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2: En nuestra recomendación musical de hoy, hacemos una pausa para evocar esa Puebla de madera, café y guitarra en mano. La época dorada de las peñas, aquellos espacios íntimos donde la canción de autor era refugio y trinchera. En ese mapa de nostalgias y acordes nació Rizzo y Abascal.
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2: Un dueto poblano que lleva más de 25 años manteniendo encendida esa llama.
3: Con un diálogo impecable entre sus guitarras y una armonía vocal madurada con el tiempo,
2: su música nos devuelve la magia de esas noches donde la poesía se cantaba al oído.

0: Hablar de Rizzo y Abascal es hablar de la memoria viva de la trova en nuestra ciudad. Un dúo fundamental para entender la historia musical de Puebla.
1: Los invitamos a redescubrir su obra
0: en plataformas digitales y a dejarse abrazar por la

0: atrás.
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2: Buenas noches, mi nombre es Óscar Alarcón y les doy la bienvenida a Puebla en la hora nacional.
3: El 2 de agosto se conmemora la expedición de la Ley General para la Igualdad entre Mujeres y Hombres. En México se decretó en el año 2006.
2: Nos da mucho gusto saludar a todas las estaciones que integran la red de SICOM. Síguenos en X como @radiosicompue y en Spotify como SICOM 105.9. ¡Comenzamos!
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2: Bienvenidos a El Amplificador, el espacio donde volvemos a vivir las noches más memorables y los grandes espectáculos que han marcado la vida cultural de nuestra ciudad.
3: La sección donde revivimos los conciertos que hicieron historia en Puebla.
2: Hoy viajamos en el tiempo hacia una noche donde la música popular se vistió de gala para regalarnos un encuentro sonoro inolvidable. Nos trasladamos a la zona de Angelópolis para recordar la histórica presentación sinfónica de Margarita, la diosa de la cumbia.
3: Entonces,
2: conocíamos como el Auditorio Siglo XXI, hoy llamado Auditorio Metropolitano.
5: Un descanso en el camino, una botella de vino, un suspiro, una mirada, una alegre carcajada.
2: Inaugurado a principios de los años 2000 como una de las obras de infraestructura cultural más ambiciosas del estado,
3: el Siglo XXI no solo rediseñó el perfil urbano de Puebla,
2: se convirtió rápidamente en el escenario idóneo para espectáculos de gran formato. Con una acústica de vanguardia y capacidad para miles de espectadores, este foro era el recinto perfecto para un proyecto de tal magnitud.
3: Aquel concierto no fue una función convencional.
2: Unir el ritmo tropical de la cumbia con la sofisticación y la potencia de una orquesta sinfónica fue un experimento audaz que marcó historia en la música latina.

0: aquella noche el concierto fue grabado minuciosamente en audio y video para inmortalizar el momento en que las cuerdas, los vientos clásicos y los timbales se fundieron en perfecta armonía.
1: Margarita demostró con creces por qué ostenta su corona.
0: Acompañada por una majestuosa instrumentación, transformó clásicos como Oye, Escándalo y Amor de mis amores.
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0: Los transformó en auténticas piezas de filarmonía popular, llevando la cumbia a un nivel sonoro impresionante sin perder un solo gramo de su esencia festiva. Esa noche en el Auditorio Siglo XXI, Puebla atestiguó que la música popular no tiene fronteras cuando se ejecuta con maestría. Un concierto sinfónico que demostró que la cumbia también se viste de etiqueta y que quedó grabado para siempre en la memoria musical de nuestra ciudad. Amigos de Puebla en la Hora Nacional, esto fue El Amplificador. Nos escuchamos en la próxima emisión.
1: Para seguir sintonizando la historia de los grandes conciertos en Puebla.
0: No olvide gozar y bailar al ritmo de Margarita, la diosa de la cumbia.

0: en la sala con...
1: Amigos de Puebla en la Hora Nacional, me da muchísimo gusto esta noche recibir a Isa González Bretón, quien, entre otros libros, es autora de ¿Qué importa que Dios exista? Isa, muy buenas noches, ¿cómo estás?
2: Oscar, buenas noches. Muy bien, gracias por invitarme a tu programa.
1: Oye, pues fíjate que ahora está este libro, ¿Qué importa que Dios exista? Pero la verdad es que, bueno, yo que he compartido algunos talleres de narrativa contigo, que por supuesto he leído versiones previas de algunos de tus libros, pues me da muchísimo gusto que aparezca ¿Qué importa que Dios exista? Porque yo siento que le da una continuidad a ciertos temas que tienes como narradora. O a lo mejor no son temas, pero sí formas. Es decir, si hablamos de tóxicas, recordamos a las dos gemelas. Si hablamos de ¿Qué importa que Dios exista? Ahora recordamos a Mitsuko y a Luna María, ¿no? Es decir, hay algo importante que se refleja en tu literatura y que tiene que ver con las dualidades. ¿O me equivoco?
2: No, tienes mucha razón, Oscar. A mí me gusta mucho esto de desdoblarse en otra, ser otra, como en Tóxicas dos gemelas, ¿no? Que competían entre ellas y eran como antagonistas de ellas mismas. Y aquí también son dos mujeres totalmente opuestas, aparentemente, pero que al final la imagen de María Magdalena las une y se vuelven muy amigas, y luego pasan mucho el conflicto, ¿no? Que se mete una tercera, pero Mitsuko es prostituta y Luna María, la otra protagonista, es a ella se le aparece María Magdalena.
1: Sí, claro.
2: Entonces tiene que mandar su mensaje a la humanidad y ya no puede dedicarse a buscar hombres porque se acaba de divorciar, sino que ya tiene otro llamado, ¿no?
1: Sí. Oye, pero además es algo muy importante porque de pronto sí está espacializada la novela en Puebla, es decir, como que entendemos que es la ciudad de Puebla, pero hay situaciones que no sé si todavía se siguen dando en nuestro estado, como el de Luna María. Me refiero a que sea una persona que viene de un grupo bíblico y que además la expulsaron, ¿no? El sacerdote le dijo, tú ya no puedes estar en este grupo bíblico porque estás pervirtiendo a las mujeres prácticamente, ¿no? Sí se da todavía en Puebla.
2: Bueno, pues esto es una ficción, ¿no?
1: No.
2: Pero yo creo que en Puebla, pues tú también eres poblano, ¿no? Claro, ¿no? Entonces sí. Sabemos que hay un grupo muy conservador, ¿no? Y no quiero faltarles al respeto a quien crean en el catolicismo y nada, pero yo también quise reflejar como que nos tragamos el relato así sin cuestionarnos nada, ¿no? Y María Magdalena, los evangelios apócrifos hablan de otro relato, sobre todo para las mujeres y también para los hombres, como más amoroso, sí. ¿No? Porque hablan del amor, hablan de que no hay, o sea, no se necesita esta cosa de la culpa, del miedo, sino que es como unos relatos mucho más libres, ¿no?
1: Sí, claro. Y fíjate que las dos personajes, Mitsuko y Luna María, llegan a confluir justamente en una liberación, si se permite la palabra, una liberación corporal a través del espíritu, ¿no? Es decir, por ejemplo, Mitsuko, muchísimo más cercana al erotismo porque es prostituta, pero también tiene una finalidad erótica espiritual con el chico que se enamora con el tatuador, ¿no? Es decir,
3: sí hay una situación ahí que la lleva a elevarse espiritualmente.
1: Y por supuesto, en el caso de Luna María, bueno, esta liberación, que ahí sí, con toda la extensión de la palabra, que tiene con sus cofrades, es decir, con las mujeres que llegan al grupo bíblico y que además lo que buscan justamente es
3: una comprensión y una liberación del espíritu a través de los orgasmos, ¿no?
2: Sí, es que yo creo que luego separamos mucho cuerpo y mente,
1: claro.
2: Cuerpo y espíritu, ¿no?
1: Uh-huh.
2: Y entonces sabemos que en todas las, ¿ves? Estos arrobos místicos que tuvo Santa Teresa, que pues es el cuerpo, ¿no? El que también reacciona ante esas éxtasis.
1: Sí.
2: ¿No? Entonces, como yo quise poner que Luna María, la que fundó el equipo, el grupo de Biblia, bueno, que no es de Biblia, era de Biblia, pero ahora ya es
1: el
2: más
1: apócrifo,
2: bien,
1: ¿no?
2: Ajá, todas las enseñanzas de María Magdalena.
4: Ella va del espíritu al cuerpo.
2: Como que ella estaba muy volada en la espiritualidad y en todo ese legado que le dio su mamá de esa tienda de santitos y de imágenes y de todo. Entonces, ella necesita aterrizar más en el cuerpo y a la hora de tener estos éxtasis que vienen aparte acompañados de unas imágenes como obscenas, ¿no? Como
1: sí.
2: De cuerpos que interaccionan y que actúan. Bueno, se da cuenta que
4: pues habitamos un cuerpo y que tenemos que no está ajeno, que todo es como un conjunto, ¿no?
2: Porque a Mitsuko también le falta espíritu. Ella está muy anclada en el cuerpo. Ella realmente siente su cuerpo cuando está con
1: el toner. Efectivamente,
2: ¿no?
1: Estaba yo buscando el nombre.
2: Con
1: sí,
2: el toner, que
1: con
2: es el
1: toner.
2: El tatuador, ¿no? Uh-huh. Pero ella también necesita como cierta espiritualidad y entonces va a comprar a la tienda de Luna María una imagen de María Magdalena y ahí se hacen amigas y entonces como que se complementa, ¿no? Por claro. eso tienes razón que yo siempre hablo como de la otredad, de que el otro te complementa, que pues la, una llegó al cuerpo y la otra llegó al espíritu, pero por medio de este diálogo entre las dos que se van conociendo. Y aparte a mí siempre me gusta, como sabes, porque aparte me corregiste el libro de Tóxicas, ha sido, sabes, de mi obra, sabes que a mí me gusta mucho tratar esos temas y el erotismo no está exento nunca de mi obra, pero exacto. le quise poner ahora más como que también es espiritualidad, que todos como necesitamos algún relato que nos contemos para explicarnos qué estamos haciendo aquí en esta vida, ¿no?
1: Pero lo que yo te decía, de pronto me ubicaba en Puebla, ahí caminando cerca de la catedral, en la siguiente calle, en San Juan de Letrán, esta tienda donde venden efigies de santos, ¿no? Yo me imaginaba que esa era la tienda.
2: No, sí era, sí era, porque bueno, a mí toda mi obra está ambientada en Puebla.
1: Y justamente eso pensaba, ¿no? Pero digo, no sé si la dueña sea Luna María y que tenga algo que ver con la novela. Me gustaba pensar en que justamente ahí ibas a comprar, o ahí iba Mitsuko también a comprar su María Magdalena, ¿no?
2: Sí, y Mitsuko, la verdad, a mí se me hace como que espabila. Sí. Las dos espabilan una a la otra, porque Mitsuko con ese humor, ese desparpajo, es una mujer mucho más libre, ¿no?
4: Que enseña a la otra como que a vivir como con más alegría también y menos, pues menos conservadora, ¿no?
1: Sí,
4: la otra
1: claro.
4: se, como que se espeluzna, pero le atrae la manera de la otra como vive la vida y le vale gorro todo, ¿no?
1: ¿Ya tienes otra novela?
2: No, estoy escribiendo, apenas llevo como unas 50 páginas.
1: Ah, ok.
2: También de una novela de una mujer mayor
4: que espía a sus vecinos, a un vecino medio perverso, porque
2: no sé por qué se me da esa cosa de decirme poner la perversión, ¿no?
1: Sí, sí, claro.
2: Yo digo, me doy cuenta apenas después de tantos años de escribir que sí, mi escritura como que es barroca, ¿no? No barroca en las frases, porque son frases cortas las que yo uso,
1: sí.
2: sino barroca en que el personaje
4: me tengo que reprimir para no ponerlo como extremo, ¿no?
2: Al límite.
1: Sí, claro, claro, por supuesto.
2: Entonces, en eso estoy, en esa pequeña novela.
3: ¿Y sigues con el Centro Cultural?
2: Sí, seguimos Amalia Borgo y yo en Duerme Vela, Casa de Alteración.
1: Casa de Alteración.
2: Casa de Alteración, donde sí, sí, sí. antes era como al público, ahora se ha vuelto como un grupo de mujeres. Por 18 años ya llevamos ahí. Hay literatura, hay cine, hay exposiciones, hay de todo ahí.
1: Claro, hay que ir a conocer, porque además también está en el Centro Histórico de la Ciudad de Puebla, ¿no?
2: En el mero barrio del artista.
1: Exacto.
2: Y ojalá pueda seguir escribiendo estas historias de ficción que, como dicen, la literatura de ficción muchas veces plantea más verdades que la propia realidad.
1: A mí me parece también eso, Isa, y que además lo podemos ocultar, ¿no? Justamente a través de la ficción. Y bueno, felicitarte también, Isa, porque ya estuviste en la frontera, ¿no? Con este libro, en la frontera norte de nuestro país. Te has estado moviendo. Por supuesto, hubo un performance en Profética. Entonces, has estado muy activa con ¿Qué importa que Dios exista?
2: Sí, que sigan, yo creo que en Minería, la FIL de Guadalajara, ahí a donde me inviten, yo voy.
1: A las escuelas también.
2: También, a donde quieran, yo ahí voy, nunca digo que no.
1: Perfecto. Muy bien, Isa González Bretón, que nos deja unos ejemplares de regalo. Pues, ¿algo más que quieras agregar antes de despedirnos?
2: Nada, Oscar, que gracias por tu apoyo siempre y que ojalá la lean, ¿no?
1: Claro, por supuesto, que las lean, ¿no? Porque son dos mujeres muy activas emotivamente, sexualmente, y bueno, por supuesto, nos va a encantar esta novela.
2: Gracias, Oscar.
1: Muchísimas gracias, nosotros continuamos.
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6: El día de hoy, les quiero contar sobre un ingrediente pequeño y saltarín. Muchos podrán verlos y decir, qué rico. Pero otros solo hacen cara de fuchi. Los famosísimos chapulines. Esos saltamontes tostados que llevan siglos brincando dentro de la gastronomía mexicana, especialmente en Puebla. Y no, antes de que alguien se espante, déjenme decirles que comer chapulines no es una moda rara de TikTok. Eso viene desde tiempos prehispánicos, cuando culturas como la mexica, mixteca y zapoteca ya los consumían porque eran fáciles de conseguir, muy nutritivos y además aguantaban muchísimo tiempo preparados. La palabra chapulín viene del náhuatl chapulín, que significa insecto que brinca, y en Puebla son icónicos, especialmente en mercados y ferias. Generalmente se tuestan en comal o se fríen con ajo, limón, sal y chile. Mucha gente dice que saben parecido a las pepitas y otros juran que sabe a camarón chiquito. Aún así, los chapulines ya no solo se comen como botana. Hoy aparecen en tacos, quesadillas, salsas macha, tlayudas, guacamole y hasta en esquites. todavía suena extraño comer insectos. La realidad es que los chapulines forman parte de la identidad gastronómica mexicana desde hace cientos de años. Antes de hacer fuchi a estos insectos, denles una oportunidad. Si pasan por el tianguis de Analco, prueben el fabuloso snack de insectos con salsas negras y me cuentan si los chapulines los convencieron. Esto fue el triciclo de las chalupas. Soy Luz Pulido y les quiero recordar que comer sin apetito hace daño y es delito.
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1: De esta forma es como concluimos la edición estatal de La Hora Nacional. Les agradecemos su compañía en esta media hora en la que les presentamos las actividades culturales en Puebla. Síganos en Instagram como SICOM Radio 105.9. Les recordamos que la recomendación musical de hoy fue el trabajo de Rizzo y Abascal.
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de la tómbola de minificciones les dejo. Luna. No soy una pelota. Tampoco la guarida de un conejo. Nadie ha pisado mi corteza ni me ha clavado una bandera. Las olas no me alcanzan. Aunque los enamorados lo prometan, jamás podrán bajarme. Sin embargo, me gusta la fama y saberme inalcanzable. María del Mar Téllez Romero.

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1: 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Buenas noches, esto fue Puebla en la Hora Nacional. Soy Óscar Alarcón, nos volveremos a escuchar.
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2: 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Son las 11.
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1: 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Son las 4.
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1: 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Son las 5.
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minutos aquí en el despertador de tu radio, Radio Disney Puebla 92.9. Soy Luis, contigo hoy hasta las 11 de la mañana. ¿Cómo están? ¡Qué gusto saludarlos! Muchísimas gracias por estar con nosotros una mañana más en este lunes 3 de agosto del 2026. ¿Qué tal, Hoy parece que no le ganamos al sol. No sé ustedes, pero si tienen la oportunidad de ver este amanecer, háganlo ya. Un cielo naranja, un cielo hermoso, porque justamente queremos que así esté esta semana. Queremos que nos cuentes a través de tu conexión 22 11 12 91 73, cómo te fue el fin de semana, cómo estás, qué hiciste en este primer fin de semana del mes. Queremos saberlo todo a través de tu conexión 22 11 12 91 73, 22 11 12 91 73, y quédate con nosotros, porque si hoy empieza la dinámica para que tú ya puedas participar y ganar accesos, invitaciones para el concierto de Harry Styles. Me fui este fin de semana a la Ciudad de México y les voy a contar cómo estuvo. Granizó, pero ni eso pudo evitar que la pasáramos increíble. Así que ve avisando a tus amigos, ve avisando a tu persona favorita, ve avisando a quien tú quieras que aquí tenemos tus invitaciones y además transporte incluido. Este mes cumplimos 5 años en Radio Disney Puebla 92.9. Queremos empezar a festejar contigo, así que sube el volumen a tu radio, no te despegues y empezamos entonces a platicar acerca de la inspiración RD. Ya sabes, tenemos para ti una canción, una fábula y hasta una reflexión con una palabra muy especial. Hoy lunes, inspiración RD de la motivación. Sí, arrancamos este lunes y hoy vamos a hablar de algo que todos necesitamos en algún momento, pero que no siempre sabemos de dónde sacar, ¿no? La motivación. Porque seamos honestos, hay mañanas en las que amanecemos con toda la actitud, ¿no? Pero hay otras también en las que suena la alarma, abrimos los ojos y lo primero que pensamos es 5 minutos más, por favor. Y la diferencia, muchas veces creemos que primero tenemos que sentirnos no motivados para empezar algo, cuando en realidad puede funcionar al revés. Empezamos con algo pequeño y eso nos ayuda a recuperar la motivación. Hoy vamos a reflexionar sobre eso a través de una canción, una fábula y una frase que nos puede acompañar durante todo el día. Así que quédate con nosotros en esta mañana y empieza ya a comunicarte a través de tu conexión 22 11 12 91 73. Estamos listos junto con Liz en la producción estas próximas 5 horas para pasarle increíble aquí en el despertador de tu radio, Radio Disney Puebla 92.9. Soy Luis, contigo hoy hasta las 11 de la

0: Radio, Radio Disney, Puebla 92.9, lunes, inspiración de radio. Tenemos la motivación, una canción, una fábula y una reflexión. Cuéntanos a través de tu conexión 22 11 12 91 73. ¿Qué te motiva? ¿Qué te motiva en ese inicio de semana? Queremos escucharte, queremos saber de ti en la mañana de ese lunes 3 de agosto del 2026. Son las 6 de la mañana con 15 minutos y me quedo contigo hasta las 11 aquí en El Despertador.
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Ahora Dona, la canción se llama Danzatería y es lo que tenemos para ti en ese inicio de semana. Qué bueno, gran motivación e inspiración es lo que nos hace, ¿no? Madonna, que con 40 años de carrera sigue demostrando por qué justamente es una de las artistas más grandes del planeta Tierra. Este fin de semana aprovechó y fue tendencia porque lanzó un remix de Love Sensation, incluido en su nuevo disco Confessions 2, pero a partir de ese remix en colaboración con Kylie Minogue. Esperemos que muy pronto esté disponible ya en las plataformas. Ellas en un concierto pues presentaron esta canción que suena bastante bien. ¿Qué tal, Son las 6 de la mañana con 22 minutos en este inicio de semana. Gracias por estar con nosotros. Hoy es lunes de Inspiración RD, lunes de esta palabra que es la motivación. La verdad es que muchísimas gracias por estar con nosotros en esta mañana, reportándote a través de tu conexión 22 11 12 91 73 22 11 12 91 73. Vamos a escuchar, fíjense, Ni Tú Ni Nadie de Moenia, una canción que forma parte de nuestra memoria musical y que tiene una idea muy poderosa. Nadie más puede decidir por nosotros quién queremos ser o hasta dónde queremos llegar, ¿no? El video musical, ¿no?, de esta canción nos presenta justamente un proceso de transformación. Vemos a una mujer, ¿no?, que decide hacer cambios y trabajar en una versión diferente de ella misma. El video convierte esa idea de esfuerzo y transformación en algo visual y hasta divertido. Y aunque suene divertido, la verdad es que también, pues, inspira, ¿no? Aunque la canción originalmente habla de un contexto de una relación o de una autoafirmación, nosotros podemos llevarla a otro terreno, la motivación personal, ¿no? A ti hoy cuéntanos, ¿qué te motiva en ese inicio de semana? ¿Cuántas veces hemos dicho, yo no puedo, ya no tengo edad para eso, seguramente no me va a salir, o si decimos, mejor después lo intento, ¿no? A veces nos enfrentamos que alguien llegue a motivarnos con un gran discurso. Necesitamos hacer una cosa pequeña que nos demuestre que todavía podemos avanzar. Así que esperemos que esta canción hoy te motive, te inspire, te mueva y la disfrutes bastante con nosotros aquí en el despertador de Radio Disney Puebla 92.9. Es de los chicos de Moenia, se llama Ni Tú Ni Nadie y es lo que tenemos para ti en ese inicio de semana. Y mientras, cuéntanos en ese lunes de Inspiración RD en la motivación, pues, a ti que te motiva en este lunes 3 de agosto. Son las 6 de la mañana con 24 minutos y hoy me quedo contigo hasta las 11 aquí en tu radio, Radio Disney Puebla 92.9.

6 de la mañana, ya 31 minutos en tu radio, Radio Disney Puebla 92.9. Gracias por estar con nosotros en esta mañana aquí en el despertador de tu radio, Radio Disney Puebla 92.9. Soy Luis contigo hoy hasta las 11 de la mañana. ¿Qué onda? ¿Escucharon el ranking este fin de semana? Estuvo muy muy bueno. Fue el primero del mes y hubo muchos cambios de posiciones, de lugares. ¿Quieres saber cómo quedó? Bueno, súbele el volumen a tu radio porque tenemos...

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1: Recuerda que ya puedes votar por tu canción favorita a través de tu conexión 2211-1291-73 y en nuestras redes sociales con el hashtag RankingRD para que tu canción favorita llegue a la cima, porque los votos se reinician cada semana y el viernes es el último día para votar. Y para que se den una probadita, tenemos para ti el top 5.
0: Nuestro número 5.
1: En este lugar se encuentra Son de BTS, cada vez bajan más ciudades. ARMY, sigan votando por esta agrupación a través de tu conexión.
0: Nuestro número 5.
1: En el puesto número 4.
0: Nuestro número 4.
1: Se quedan los chicos de Morat con lo poco que yo quiero. ¿Qué tal, la banda colombiana ganando terreno cada semana?
0: Nuestro número 3.
1: En el número 3 llega Shakira con esa canción Die Die. A pesar de que ya terminó el mundial, sigue sonando en todas partes.
0: Nuestro número 2.
1: Ariana Grande con su nuevo disco. La verdad es que Petal pinta para ser pues uno de los más sonados en este verano. Hey There, I Met You, Love Me se queda con la posición número 2.
0: Nuestro número 1.
1: Y quien se lleva la corona es Drop Dead de Olivia Rodrigo. ¿Qué tal, eh? Si tú quieres votar por tus canciones favoritas, hazlo ya a través de tu conexión. Y recuerda que el ranking está todos los sábados de 2 a 2 de la tarde con Erika. Y ya que andamos disfrutando de muy buena música, vamos con el lugar 14, que esta semana se quedó a cargo de Elena Rose. La canción se llama Tú, y es lo que tenemos para ti aquí en tu radio, Radio Disney Puebla 92.9. Disfruta de esta canción a las 6 de la mañana con 33 minutos.
0: Puesto número 14.

0: 35 minutos aquí en tu radio, Radio Disney Puebla 92.9. Soy Luis, contigo hoy hasta las 11 de la mañana. Viene ya la primera pregunta para que tú puedas participar y ganar invitaciones para el concierto de Harry Styles. La primera pregunta será antes de las 7 de la mañana, así que vele avisando a todos tus amigos que la anoten muy bien. Y además, una pequeña fábula que tenemos para ti acerca de la motivación. Quédate con nosotros en ese inicio de semana aquí en el despertador de tu radio.
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6 de la mañana ya con 41 minutos aquí en tu radio, Radio Disney Puebla 92.9. La canción se llama Soy, sí, y es lo que tenemos para ti en este lunes 3 de agosto. Soy Luis, contigo hoy hasta las 11 de la mañana. Gracias por estar con nosotros, reportándote a través de tu conexión 22 11 12 91 73 22 11 12 91 73. Entonces, hoy estamos platicando en este lunes de Inspiración RD acerca de la motivación. Compartimos ya contigo una canción y ahora es momento de compartirte una pequeña historia. ¿Listos? Había una vez un hombre que todos los días caminaba hasta la cima de la colina para ver el amanecer. Durante años hizo exactamente lo mismo. Un día, mientras subía, encontró una piedra enorme en medio del camino. Intentó moverla, pero no pudo. La empujó una vez y otra y nada. La empujó otra vez y nada. Se sentó frente a ella y pensó: hoy no voy a poder. Al día siguiente volvió a intentarlo y tampoco pudo. Entonces decidió cambiar de estrategia. En lugar de intentar mover toda la piedra, buscó una rama y comenzó a quitar la tierra que había alrededor. Un poco cada día. Pasaron varios días, después varias semanas, hasta que una mañana descubrió que la piedra ya no estaba completamente enterrada. La empujó otra vez y esta vez se movió. Y por último, un esfuerzo logró hacerla a un lado. El hombre continuó su camino hasta la cima. Cuando llegó, se dio cuenta de algo. La piedra no había desaparecido de un día para otro. Él había ido haciendo espacio poco a poco hasta conseguir moverla. Y eso es justamente de lo que hablamos cuando platicamos acerca de la motivación. Muchas veces queremos sentirnos con toda la energía antes de comenzar, pero la motivación también puede aparecer mientras avanzamos. No tenemos que resolver toda nuestra vida completa este lunes. Podemos empezar por una llamada, 10 minutos de ejercicios, ordenar nuestra habitación, terminar una tarea, leer unas páginas o simplemente cumplir algo que nos prometimos. La motivación también se construye con pequeñas victorias. Son las 6 de la mañana con 43 minutos en este inicio de semana. Ya es lunes 3 de agosto y hoy cuéntanos a través de tu conexión 22 11 12 91 73. ¿Y a ti qué te motiva? ¿Qué te inspira en ese inicio de semana? Quédate con nosotros porque tal vez lo que te motive sea participar y ganar invitaciones para el concierto de Harry Styles. Pasa la voz, tenemos para ti en este inicio de semana esta dinámica que esta hora vamos a compartir también la primera pregunta. Recuerda que todos vamos a tener preguntas diferentes, una con el despertador, una con Erika y una con Janie, para que tú estés súper al pendiente, sepas cómo participar y ganar esta invitación doble que tenemos para ti. Son las 6 de la mañana con 44 minutos, vamos con más buena música. Lo que llega es de los chicos de Miranda, ya lo sabía, en el despertador de tu radio a las 6 con 44 minutos.

0: 6 de la mañana ya con 50 minutos aquí en el despertador de tu radio, Radio Disney Puebla 92.9. Soy Luis contigo hoy hasta las 11 de la mañana. Gracias por estar con nosotros en este lunes ya 3 de agosto del 2026. ¿Qué te inspira? ¿Qué te motiva en esta mañana? ¿Tenemos para ti? Bueno, ya sabes, escuchamos la canción, una pequeña fábula y vamos con la reflexión final. Además de que antes de las 7 de la mañana vamos a compartir contigo la primera pregunta para que tú ganes invitación doble para el concierto de Harry Styles. Cuéntanos a través de tu conexión 2211-1291-73 cómo andas en esta mañana. Hola.
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2: 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Hola Luis, buenos días, yo soy Sinio, escucho desde la colonia Nueva Alemania y creo que lo que a mí me motiva pues es mi familia, mi hijo, mi esposo, mi mamá, mis abuelitos, que todos estén con salud. También me motiva pues que otro mes y ya casi llega el aniversario de mi boda y también me motiva que ya casi se va a acabar el año y pues que queremos superarnos día con día. Creo que eso, aprender cosas nuevas y eso, que tengan un bonito día a todos, inicio de semana.
0: Gracias por estar con nosotros, Cintia. Oye, ¿qué tal, Hablando de aniversarios, ¿te contamos algo? También nosotros, ya casi es nuestro aniversario. 5 años en Puebla. Y lo vamos a celebrar de una manera muy especial, obviamente con tus invitaciones para ver a Harry Styles, pero vienen más sorpresas para ti. Así que los invitamos a que no se despeguen en ningún momento de Radio Disney, porque estamos preparando muchas cosas bien bonitas. ¡Rox! ¡Qué milagro! ¿Cómo andamos?
3: Hola, querido Luis, equipo de Radio Disney, buenos días, espero se encuentren muy bien. A mí lo que me motiva siempre es mi familia y las personas que están a mi alrededor, que me inspiran todos los días. Espero tengan un excelente lunes, les mando una abrazote.
0: Nosotros te mandamos un abrazo más grande porque nos da mucho gusto que andes de vuelta. La verdad, sí extrañábamos esa vocecita por las mañanas. Qué bueno que ya estás por acá, amigo Chabella. Gracias por estar con nosotros, Rox. Te deseamos también un bonito día. Nancy, ¿cómo andamos?
4: Hola, Luis. Excelente día, excelente mañana, excelente inicio de semana y casi excelente inicio de mes porque almorzamos el fin de semana. Espero que estén muy bien allá en cabina. Besitos y saludos a Liz y que tengan un grandioso día. Bye.
0: Gracias, Nancy. Y besos de vuelta, gracias por estar con nosotros en esta mañana. Sí, justamente es lo que venía pensando. Ay, el mes empieza hoy. A lo mejor ya el fin de semana no tuvimos para disfrutarlo, para descansar, pero como que oficialmente hoy empieza la semana y el mes, ¿a poco no? Gracias por estar con nosotros en esta mañana. Les mandamos un abrazo enorme también a Josh, que ya se anda reportando a través de tu conexión, que esta mañana recordemos algo bien importante. No siempre vamos a despertar con ganas de hacerlo todo, pero sí podemos elegir hacer una cosa que nos acerque a donde queremos estar. La motivación no siempre llega antes del movimiento. Muchas veces aparece después de empezar. Y nos quedamos con esta frase. No necesitamos sentirnos listos para comenzar. Necesitamos comenzar para descubrir de qué somos capaces de hacer. ¿Qué tal, Son las 6 de la mañana, ya con 54 minutos. Quédate que después de esta canción que se llama Mal Amor, escucharemos, pues, en dos canciones más, la frase. La frase para que tú puedas participar y ganar, ¿no? La pregunta para que tú puedas participar y ganar invitaciones para el concierto de Harry Styles. Recuerda que serán diferentes. Así que súbele el volumen a tu radio y no te despegues ningún minutito de aquí del despertador de tu radio. Radio Disney Puebla 92.9.

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2: Ya son las 6 de la mañana con 59 minutos aquí en El Despertador de tu radio, Radio Disney Puebla 92.9. 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Escucha Radio Disney Puebla 92.9, ten a la mano tu R de Paz y mantente bien a pendiente de los turnos en vivo, porque hoy y mañana vamos a compartir preguntas y serán diferentes. La primera estamos a punto de compartirla contigo al aire. Recuerda que también Erika tendrá una pregunta diferente y Janie otra. Mañana martes igual, en El Despertador una, con Erika otra y con Janie otra. En total serán 6. Estamos listos entonces para descubrir la primera pregunta. Esta es la señal, así que súbele el volumen a tu radio, avísale a tus amigos, porque esta es la primera pregunta de 6 que tú tendrás que guardar para que puedas participar y ganar tu invitación para el concierto de Harry Styles. Muy bien, entonces, la primera pregunta es: ¿de qué programa salió Harry Styles y se hizo famoso? ¿De qué programa salió Harry Styles y se hizo famoso? Es un programa de talentos, fue un concurso. Así que, pues si tú tienes la respuesta, guárdala. Guárdala muy bien, porque es la primera pregunta que te va a servir para que tú participes y ganes invitación doble y además transporte para el concierto de Harry Styles, cortesía de tu radio, Radio Disney Puebla 92.9. Va de nuevo. ¿De qué programa salió Harry Styles y se hizo famoso? Esa es la primera pregunta con la que tú podrías ganar aquí en tu radio, Radio Disney Puebla 92.9.
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3: 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Soy Denise y me gustaría que me pusiera Dance No More de Harry Styles, porque habla de cuando algo cambia y ya no es igual.
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2: Ya son las 7 de la mañana, 5 minutos aquí en el despertador de tu radio, Radio Disney Puebla 92.9. Soy Luis contigo hoy hasta las 11 de la mañana. ¿Cómo vamos? Feliz lunes. Gracias por estar con nosotros en este lunes 3 de agosto del 2026. ¿Qué tal? Acabamos de escuchar a Harry Styles. La canción se llama No Dance No More y es lo que tenemos para ti en esta mañana. Ya compartimos la primera pregunta que tú tendrás que anotar para que tú puedas participar y ganar esta experiencia que incluye transporte, cortesía de Travel Beats y también tus invitaciones para el concierto de Harry Styles. Recuerda, son 6 preguntas. Hoy ya tuvimos la primera, que obviamente más tarde también la vamos a compartir. Erika tendrá la segunda, Janie la tercera. Mañana martes, yo en la mañana la cuarta, Erika la quinta y Janie por la tarde-noche la sexta. Serán en total 6 que tú tendrás que anotar porque el miércoles vas a poder participar y ganar en el despertador esta invitación doble para el concierto de Harry Styles. Chavos, pues me fui el fin de semana, granizó, pero... pues no me mojé tantito. Es que les hace falta barrio. Júntense más conmigo, la verdad. No, la verdad es que me salvé, ¿eh? Sí me salvé, sí. Sí estuvo intenso. Ya después vi los videos y dije, bueno, y este tormentón que cayó. Pero es una experiencia que vale muchísimo, muchísimo la pena. Les voy a ir contando cómo me la pasé. Pero en resumen, creo que entra directamente al top de mis conciertos favoritos. Definitivamente un concierto que disfruté de principio a fin. Lágrimas a más no poder, canciones, sentimientos encontrados y sobre todo con esas personas, ¿no? Que disfrutas, no importa que no las conozcas, tú abrace al de al lado. Y la verdad es que se siente muy bonito, pues, disfrutar de este tipo de conciertos aquí en México. Les voy a subir un reel ahorita en redes sociales, @RadioDisneyMX. A mí me encuentras como Luis en la radio, Facebook, Instagram, TikTok. Ahí andamos contigo en este inicio de semana. Y la verdad yo siento que sí vale muchísimo, muchísimo la pena un concierto de Harry Styles. 100 de 10. Se los recomendamos, chavos. No se lo pueden perder. Y nosotros tenemos tus invitaciones. Así que si tú vas a poder, pues, participar, ¿no? Para el 7 de agosto. Es momento de que vayas a anotar estas preguntas porque así podrás participar con Radio Disney Puebla 92 9 22 11 12 91 73. Y bien, entonces estamos ya en duelo musical. Es inicio de semana, queremos, pues, desbloquearte algún recuerdito con estas canciones que hemos seleccionado en esta mañana, ¿no? Canciones que seguramente escuchaste, disfrutabas en los recreos, en el receso, eran de las primeras canciones que descargabas con Viro y toda la cosa ahí en el Ares, o que tenías en tu celular. Y hoy tú tienes que votar por una de estas dos canciones a través de tu conexión 22 11 12 91 73. De un lado tenemos esta canción de Nicky Klein que se llama No Me Digas Que No.

quieres escuchar completa esta canción, vota ya a través de tu conexión 22 11 12 91 73 22 11 12 91 73. No lo tienen nada fácil porque del otro lado tenemos...

¿Qué tal esa canción que es de Kudai? Se llama Sin Despertar. Kudai contra Nicky Klein. Nicky Klein contra Kudai. Dos agrupaciones que formaron parte del soundtrack de nuestra adolescencia, ¿a poco no? Y que de hecho ambas agrupaciones se van a juntar el próximo mes de noviembre y ofrecerán un concierto juntos en La Maraca en la Ciudad de México. ¿Qué tal, eh? Sin duda nos encanta que se sigan llevando a pesar de los años, que siguen teniendo esta unión y esta conexión para todos sus fans. Entonces, hoy... De un lado, Nicky Klein, No Me Digas Que No. Del otro lado, Sin Despertar de Kudai. Kudai, Nicky Klein. Nicky Klein o Kudai. ¿A quién quieres escuchar? Vota ya. 22 11 12 91 73. En la mañana de ese inicio de semana. Mientras, vámonos con más buena música. ¿A quién le dedicarías esta canción, eh? ¿Con quién te gustaría despertar esas mañanas y verle esos ojitos hermosos? Tomar el café de la mañana. ¿Qué tal? Se llama Buena Primera Vista. Es de Belinda y Los Ángeles Azules. Y es lo que tenemos para ti en el despertador de tu radio, Radio Disney Puebla 92.9.

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2: Ya son las 7 de la mañana con 13 minutos. Síganos en redes, arroba Radio Disney MX. Me encuentras como Luis en la radio, Facebook, Instagram, TikTok. Y contigo hoy hasta las 11 de la mañana en El Despertador de tu radio.

0: Ya 16 minutos aquí en El Despertador de tu Radio, Radio Disney Puebla 92.9. Tenemos Duelo Musical de un lado, No Me Digas Que No, de Nicky Clan, del otro lado, Sin Despertar, de Kudai. ¿A quién quieres escuchar en esta mañana? Vota ya a través de tu conexión 22 11 12 91 73. Da los buenos días y además vota por alguna de esas dos canciones que antes de las 8 de la mañana disfrutaremos al aire. Alguna de estas dos canciones, gracias a tus votos aquí en El Despertador.
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0: Ya son las 7 de la mañana con 17 minutos. Qué gusto acompañarte en tu camino. Vámonos directamente con más del tráfico y el clima en ese inicio de semana. Tenemos tráfico intenso en la autopista México-Puebla, desde la planta de la Volkswagen hasta Villa Frontera con dirección a Puebla. Avanzar es casi imposible en el periférico ecológico a la altura de Forjadores y la Federal Atlixco. Si ya estás ahí, sé paciente. Otro punto que no te recomendamos es el Boulevard Hermanos Cerdán, a la altura del Monumento de los Hermanos Cerdán. No te preocupes, tenemos vías alternas para ti. Puedes utilizar el Boulevard 5 de Mayo, Avenida de las Torres y la Avenida Reforma, que en esta mañana presentan buen avance. En la temperatura tenemos ya 15 grados. La máxima de hoy será de 25 y además un consejo vial: mantén limpio el parabrisas. Con el sol de la mañana, cualquier suciedad puede reducir tu visibilidad. Gracias por estar con nosotros en la mañana de este inicio de semana aquí en tu radio, Radio Disney Puebla 92.9.
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0: las 7 de la mañana con 24 minutos aquí en el despertador de tu radio, Radio Disney Puebla 92.9. ¿Cómo estás? Qué gusto saludarte en esta mañana. Estamos ya en este duelo musical. De un lado, Nicky Clan, del otro lado, Kudai. Dos canciones increíbles, dos canciones que nos ponen a cantar y que formaron parte de esas tardes de secundaria, de preparatoria, que tal vez fueron las primeras canciones que descargamos o las primeras canciones que dedicamos, ¿no? De un lado tenemos esta canción que se llama No me digas que no, es de Nicky Clan y tú podrías escucharla completa si votas a través de tu conexión. La canción fue lanzada en el 2006. Era una adaptación al español de Boy Like You, originalmente interpretada por Diana Garamo, ¿no? Fue el segundo sencillo de su primer álbum, Nicky Clan. Después lanzaron Mírame y bueno, esta canción trata básicamente de esa atracción que sentimos por alguien y de las ganas de que esa persona admita que también siente algo. ¡Ya, admítelo, porfi! Yo sé que tú también, así que es momento de que votes a través de tu conexión. 2211-1291-73. 2211-1291-73. Pero no la tienen nada fácil porque del otro lado tenemos Sin Despertar de Kudai. Despertar y bajar de esta estrella fugaz. Esta canción fue lanzada como sencillo en el 2003, después de que el grupo dejara atrás su antiguo nombre, Xiao, ¿no? Posteriormente formó parte del disco Vuelo, publicado en el 2004. Y aquí tenemos una canción mucho más de amor, idealizado y de vivir ese momento como si fuera un sueño del que no tenemos, del que no queremos despertar. ¿Qué tal, ¿Quieres escuchar completa esta canción? Vota entonces a través de tu conexión. 2211-1291-73. 2211-1291-73. En la mañana de este inicio de semana. ¿Quién anda por acá? Hola, buenos días.
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3: Hola Luis, ¿cómo estás? Buenos días. Fíjate que yo voto por la canción de Kudai, aunque me gusta más la...

0: con este duelo musical, pero mi voto va para Nicky Clan. Saludos.
1: Gracias por estar con nosotros, Joss. Bonito día y bonita semana también para ti, seguramente ya, ¿no? Rumbo al trabajo en este inicio de semana. Gracias, Omar. Gracias, Monse. Diana, Arturito, qué gusto saludarte, amigo. Aida, sus votos han sido tomados en cuenta en esta mañana. No sé ustedes, pero que siento que parece un empate, ¿eh? Así que tú decides qué canción escuchar a través de tu conexión. 22 11 12 91 73. Nos das los buenos días y cuéntanos qué canción quieres escuchar antes de las 8 de la mañana. De un lado, No Me Digas Que No, de Nicky Clan. Del otro lado, Sin Despertar, de Kudai. Kudai, Nicky Clan. Nicky Clan o Kudai. Tú decides qué canción vamos a disfrutar mientras vamos con más buena música. Siento que esa canción sí o sí fue la canción del verano. ¿A poco no? Se llama Superestrella. Sabemos que es una de tus favoritas y que disfrutas escucharla aquí en el despertador de tu radio. Radio Disney Puebla 92.9. Son las 7 de la mañana, 28 minutos. Y hoy me quedo contigo hasta las 11 de la mañana. Buenos días.

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2: Hola Luis, buenos días a todos, bonito inicio de semana. Yo dejo mi voto por No me digas que no de Nicky Clan. Saludos.
3: Hola, buenos días Luis, buenos días Radio Disney. Como siempre la pones difícil. Ambas me recuerdan a la época de la escuela, pero creo que en esta ocasión me quedo con Nicky Clan. Saludos.
4: Hola Luis, buenos días. Mi voto va para la canción de Nicky Clan, No me digas que no. Saludos.
5: Hasta Santo Jairo, un karaoke, mi querida Rox. ¿A poco no? Gracias. Diana, de eso se trata el duelo musical, de escoger y elegir dos joyitas musicales, pero solo una puede ganar. Cintia, que tengas muy bonito día. Gracias por estar con nosotros. Serge.
6: Luis, buenos días. Excelente inicio de semana para todos. Allá en Radio Disney, para ti también. Prácticamente estamos en función del mes. Buenas canciones del recuerdo, ¿verdad? No es jueves retro, pero pues son cuando todavía estábamos terminando la universidad. Y obviamente me voy a quedar con la de Kudai. Saludos para todos, un maravilloso día.
5: Gracias por estar con nosotros, Serge. Y es que sí, tienes mucha razón. Son canciones que ya forman parte, ¿no?, de nuestro soundtrack, el soundtrack de nuestra vida. En algún momento fueron nuestras favoritas y hoy queremos escuchar una de las dos. Eso lo decides tú, pero también de pronto hay canciones que se convierten en un clásico. A lo mejor ya hay una original, pero llegan esos covers que nos hacen disfrutarlas aún más. Esta canción es de Juan Gabriel originalmente, pero hoy la escuchamos en la voz de Playa Limbo en tu radio.

0: Son las 7 de la mañana con 40 minutos en este inicio de semana y ya me está dando sed con esta canción, pero sed de una agüita de Jamaica, dijera la Erika, ¿eh? ¡Ay, qué buen cover! Se llama Así fue ese Playa Limbo y es lo que tenemos para ti en esta mañana de lunes. Son las 7 con 40 minutos, sigue votando a través de tu conexión 22 11 12 91 73 en este lunes de duelo musical. No me digas que no de Nicky Clan o Despertar de Kudai. ¿Qué canción quieres escuchar? Vota ya en una nota de voz. 22 11 12 91 73. Buenos días.
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0: Vámonos con más del tráfico y el clima en esta mañana. Tenemos ya tráfico en la calle 3 Sur entre la avenida Reforma y la avenida 31 Oriente. Tómalo en cuenta, que no te agarren las prisas. Tenemos tráfico ya en la autopista México-Puebla desde el Parque Industrial Tlapa con dirección hasta el antiguo Camino Real a Manzanilla. Otro punto que no te recomendamos en esta mañana es el Boulevard Circunvalación entre el Boulevard 14 Sur con dirección hacia el Boulevard de la 18 Sur. No te preocupes, tenemos vías alternas para ti. Puedes utilizar en este momento el Boulevard Vicente Suárez, la Avenida 39 Oriente y el Boulevard Héroes del 5 de Mayo, que en este momento presentan buen avance. En la temperatura tenemos ya 15 grados, la máxima de hoy será de 25 y además un consejo vial. Revisa que no haya peatones o ciclistas antes de incorporarte o dar vuelta en una esquina. Que llegues con bien a tu destino. Gracias por dejarnos acompañarte en el despertador de tu radio, Radio Disney Puebla 92.9.
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17: Hola, hola Luis, hola Radio Disney, bonito jueves retro. Me gustaría escuchar Fotografía de Nelly Furtado, porque me recuerda cuando iba a la prepa y fue una de las primeras canciones que tuve en mi celular. Hoy me gustaría escucharla aquí. Saludos.
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2: Ya son las 7:48 minutos en este inicio de semana. ¿Qué tal, eh? ¡Qué gran canción! Se llama Fotografía. Es una gran colaboración entre Juanes y Nelly Furtado, especialmente para Gaby. Gracias por estar con nosotros en este inicio de semana. Un abrazo enorme para todos los que están ya a través de tu conexión 22 11 12 91 73. A lo mejor en ese momento ya manejando rumbo a la chamba, al trabajo, sacando por ahí pendientes. Tienes una consulta, un trámite que hacer, te acompañamos con los clásicos en inglés y en español de tus artistas favoritos. Gracias por estar con nosotros también votando en este duelo musical. Ha estado buenísimo y muy reñido y tenemos más votos a través de tu conexión.
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4: Hola Luis, buenos días. Hola RD. A mí me gustaría escuchar a Kudai. Excelente inicio de semana.
5: Hola Radio Disney, buenos días. Mi voto es para No Me Digas Que No, de Nicky Clan. Saludos.
6: Buenos días, soy Jonathan.
7: Buenos días, soy Renata y nosotros votamos por Nicky Clan. Adiós.
8: Hola, hola Luis, buenos días. Saludos a todos, Radio Disney. Yo voto por Kudai, sin despertar. Saludos.
9: Hola chicos, buenos días. Yo voto por Kudai. Saludos desde Granjas de San Isidro. Adiós.
10: Hola Luis, buenos días. Aquí reportándome bien temprano y yo voto por Kudai. Saludos.
2: ¿Cuál temprano? Si ya van a ser las 8, mi querida Carla. Aquí llegamos a las 6, ¿eh? Gracias por estar con nosotros. Inicio de semana increíble para ti, Carla. Para Pili, también, que ya le extrañábamos. Ella disfrutando también de los días de vacaciones en casa con sus hijos. Coral, Jonathan, Ren, Alex, que ya se reporta a través de tu conexión. Y Jackie. Oigan, yo estoy como confundido. Estoy como el meme así. Digo, pues ¿cuántos votos van? Y además siento que sigue habiendo un empate. Ahorita vamos a hacer ya el conteo final. Y ya lo saben. Si hay un empate, tú tienes que desempatar y elegir con un mensaje de texto. Si al menos es un voto de diferencia, pues lograremos escuchar, ¿no?, al ganador o los ganadores de este duelo musical. Así que muchísimas gracias por cada uno de tus votos. Vamos a escuchar una canción para relajarnos. Si andas ya atrapado en el tráfico, deja de lado lo que te preocupa y ponte de buenas con esta canción. Es de Bruno Mars, que llega el próximo mes de diciembre a la Ciudad de México. La canción se llama When I Was Your Man y es lo que tenemos para ti a las 7:51 minutos en tu radio.

Ya son las 7 de la mañana con 55 minutos aquí en tu radio, Radio Disney Puebla 92.9. Soy Luis contigo hoy hasta las 11 de la mañana. Es de mi agrado informarles que en el súper ya hay pan de muerto. Ay, ¿eso qué tiene que ver con el duelo musical? No sé, pero me dio mucha risa. Si apenas fue el Día de las Madres, ¿cómo que ya hay pan de muerto? Espérense, chavos. ¿Por qué tan rápido? ¿Quién lleva tanta prisa de que se acabe el 2026? Pero efectivamente, ya hay pan de muerto. Son las 7 de la mañana, 55 minutos. Vamos a ir con la canción ganadora en esta mañana. Gracias a todos por sus votos. Por acá, Itatí también dejó uno a través de tu conexión 2211-1291-73, Nicky Clan. Y nos mencionan también que me acaban de sacar las muelas. No puedo hablar, pero voto por Nicky Clan. Muchas gracias por estar con nosotros en esta mañana. Un abrazo enorme. Que se la pasen muy, muy bien en este inicio de semana. Y ok, ya estamos listos entonces para disfrutar de la canción ganadora en este lunes de duelo musical aquí en tu radio, Radio Disney Puebla 92.9. Buenos días.

0: Son las 8.
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2: Me ha despertado Radio Disney. Buenos días. Soy Fernanda y quisiera escuchar la canción de nuevo introducción de Yuge porque tiene una energía que contagia.

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2: Ya son las 8 de la mañana con un minuto aquí en tu radio, Radio Disney Puebla 92.9. Soy Luis contigo hoy hasta las 11 de la mañana. ¿Cómo vamos, chavos? Gracias por estar con nosotros, reportándote a través de tu conexión 22 11 12 91 73, y también a través de las redes sociales, arroba Radio Disney MX. A mí me encuentras como Luis en la radio, Facebook, Instagram, TikTok. Ahí andamos contigo en este inicio de semana. Te mandamos un abrazo enorme. Gracias por elegirnos y por estar con nosotros. Y hey, ¿ya te enteraste? Tenemos tus invitaciones para el concierto de Harry Styles. Así es, bien pendientes, porque estamos compartiendo la primera pregunta que tú tendrás que anotar junto con su respuesta para que tú el miércoles puedas participar. Si vienes llegando, no sabes cómo está la dinámica, rápidamente en resumen, voy a tener una pregunta yo, una Erika, una Janie hoy lunes. Mañana martes igual, una en el despertador, otra Erika y otra Janie. Serán 6 preguntas para que el miércoles quien tenga las 6 respuestas correctas gane invitación doble y además transporte incluido a la Ciudad de México el 7 de agosto para el concierto de Harry Styles. Así que bien pendientes, porque en cualquier momento te compartimos la primera pregunta. Ya a las 6 de la mañana la compartimos, pero la vamos a volver a repetir, así que tú ni te me preocupes. Son las 8 de la mañana ya con 2 minutos. Gracias por estar con nosotros en este inicio de semana, y vamos a platicar ahora de alimentos que ayudan a cuidar los huesos más allá de la leche. ¿Qué onda? ¿Ya almorzaste? ¿Ya desayunaste algo? Espero que sí, no te me malpases, porfi, te queremos sano, fuerte, lleno de energía. Durante años escuchamos prácticamente lo mismo: tómate tu leche porque necesitas calcio para los huesos. Y sí, el calcio es importante, pero nuestros huesos no viven solamente de la leche. De hecho, el calcio también lo podemos encontrar en alimentos que quizá ya tenemos en la cocina y que ni siquiera relacionamos con el cuidado de nuestros huesos. Así que hoy vamos a descubrir otras opciones que podemos incluir en nuestra alimentación cotidiana para que, mira, no te ande tronando la rodilla. No te esperes al jueves retro para que empiece a tronarte la espalda, a tronarte la rodilla, la cintura, ¿no? Así que hoy cuéntanos tú, a través de tu conexión 22 11 12 91 73, ¿qué haces para cuidar tu cuerpo? Compártelo en una nota de voz. 22 11 12 91 73. Tal vez eres de los que lleva un plan de alimentación diferente, no necesariamente dieta, ¿no? Ya dejaste el azúcar, ¿no? Me acuerdo que el sábado por acá Carla nos contaba que ya quería dejar la mayonesa. Yo, mi objetivo es también dejar el azúcar, ¿no? Para cuidar mi cuerpo. Estiro, porque de pronto luego a veces voy a entrenar y hay muchas personas que, órale, directamente peso completo y ni siquiera estiran. A lo mejor en ese momento, mira, no lo siento, pero espérate tantito, unos cuantos meses más, y vas a ver cómo tu cuerpo lo va a resentir. Entonces también lo cuido de esa forma, ¿no? Estiro un poco, porque es muy importante para quienes hacemos o tratamos de hacer ejercicio. ¿Tú qué haces para cuidar tu cuerpo? Hay mil maneras, así que compártela a través de tu conexión 22 11 12 91 73. En la mañana de ese inicio de semana viene ya sonando para ti más música, algo de David Guetta, viene para ti algo de María José, viene Jessie J y muchísimos artistas más. Pero mientras, nos vamos con esta canción. Yo, después de regresar del concierto de Harry Styles, evidentemente no tengo dinero, pero pues estamos aquí disfrutando de muy buena música en tu radio, Radio Disney Puebla 92.9. Buenos días.

0: mañana con 8 minutos aquí en tu radio, Radio Disney Puebla 92.9. Soy Luis contigo hoy hasta las 11 de la mañana. Sigue compartiendo a través de tu conexión 22 11 12 91 73. ¿Qué haces para cuidar tu cuerpo? Más adelante te vamos a compartir algunos alimentos que ayudan a cuidar nuestros huesos, no nada más la leche, que podemos aprovechar en nuestro día a día. Compártelo a través de tu conexión 22 11 12 91 73 22 11 12 91 73, que en la mañana de este lunes queremos escucharte en una nota de voz. Repórtate ya 22 11 12 91 73. Soy Luis contigo hoy hasta las 11 de la mañana. Buenos días.
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0: Ya son las 8 de la mañana, 11 minutos. Qué gusto acompañarte en tu camino. ¡Vámonos! Con más del tráfico y el clima. Tenemos tráfico ya en la calle H entre la avenida 18 de noviembre y el antiguo camino real a Manzanilla. Tómalo en cuenta. Otro punto que no te recomendamos es la calle 4 Norte entre la avenida 8 Poniente y la avenida 14 Oriente. Que no te agarren las prisas, tenemos carga ya que no nos deja avanzar en el Boulevard Héroes del 5 de Mayo desde la calle 2 Norte y la avenida 20 Oriente, tómalo en cuenta. No te preocupes, tenemos vías alternas para ti. Puedes utilizar la calle 2 Sur, la avenida Reforma y la lateral de la 31 Poniente, que hoy presentan buen avance. En la temperatura tenemos ya 17 grados, la máxima de hoy será de 25, y además un consejo vial. Los cambios bruscos de clima pueden sorprenderte en el camino. Mantén tus luces y en buen estado para ser visto en cualquier condición. Gracias por estar con nosotros en esta mañana de inicio de semana aquí en el despertador de tu radio, Radio Disney Puebla 92.9. Buenos días.
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0: Ya son las 8 de la mañana, 17 minutos aquí en el despertador de tu radio, Radio Disney Puebla 92.9. Soy Luis contigo hoy hasta las 11 de la mañana. Música de verano, música para ponernos de buenas, motivarnos, inspirarnos y pasarla súper en este inicio de semana. Gracias por estar con nosotros, reportándote a través de tu conexión 22 11 12 91 73. Oigan, pues estamos platicando acerca de estos alimentos que nos ayudan a cuidar nuestros huesos. Y además queremos preguntarte a ti a través de una nota de voz: ¿qué haces para cuidar tu cuerpo? ¿Qué haces para, pues, cuidar tu cuerpecito hermoso que tienes? Fíjate, yo ya les compartía, ¿no? Quiero dejar ya el azúcar. Ponía el ejemplo de Carlita, que nos contaba que quiere ya dejar la mayonesa. Cuando hago ejercicio, trato de estirar previo y después, ¿no? Para no lastimarme. Así trato de cuidar mi cuerpecito. Cuéntanos a través de tu conexión 22 11 12 91 73. Y no solo por dentro, de pronto también de por fuera, que me hago mis exfoliaciones de pies. Por ahí, sí, le echo cremita, ¿no? En lugares donde de pronto se nos olvidan las piernas cenizas, ¿sí? Los codos, ¿no? Es bien importante. Y es que también cuidar la alimentación, pues ayuda a que nuestros huesos estén más fuertes. Más allá de la leche, y vamos a empezar por los que probablemente ya tenemos en el refrigerador: el yogur y el queso. El yogur y el queso puede aparecer en el desayuno o como colación, acompañado de frutita, y el queso puede formar parte de una comida con verduras, en un sándwich o simplemente un complemento, ¿no? Para adultos de 19 a 50 años, la recomendación diaria de calcio es de aproximadamente un gramo. ¿Qué tal, eh? Y hay más alimentos, pero te contamos más adelante. Mientras tú cuéntanos a través de una nota de voz, 22 11 12 91 73, ¿qué haces para cuidar tu cuerpo? ¿Quién anda por acá? ¡Hola!
1: Yo soy la mamá de Zoe.
2: Y yo soy Zoe. Y pues, para cuidar mi cuerpo es no comer tantos dulces, porque eso me está ayudando muchísimo. Adiós, Radio Disney. Buena mañana.
0: ¡Me encanta! Muchas gracias por estar con nosotros, Sebas, Tania. Les mandamos un abrazo enorme. Y mira, así te evitas también esas visitas en el dentista tan constante, ¿no? Sabemos que de pronto es cada 6 meses, sí, a la limpieza. Pero cuando empezamos a comer dulces a temprana edad, cálmate, los dientes chuecos, picados. ¿Por qué? Y después nos andamos quejando. Me encanta, Tania, que cuides bastante a Sebas. Gracias por estar con nosotros. Mari.
3: Hola, Luis, buenos días. Hola, Radio Disney. Pues mira, yo de 3 años para acá empecé a hacerme el hábito del ejercicio, ya sea a través de Zumba, Toner o ahorita con el gym. Siento que es una manera de cuidar mi cuerpo, además de tomar agüita suficiente también para mantenerlo hidratado, comer porciones adecuadas para, pues, andar en el peso ideal, y pues ponerle que las cremitas y así para cuidar la piel. Saludos, bonito día.
0: Me encanta tu rutina, mi querida Mari. Sí, la verdad es que las cremas sí hacen la diferencia. Muchas veces a lo mejor hasta piensan, esto es como solo para mujeres, ¿no? Como cuidarse la cara, la piel. La verdad es que no, a nadie le gusta andar ahí con la piel toda seca, ¿no? Tomar agua también es bien importante, que no tenga sed, o de pronto ves un día nublado y dices, ay, hoy no hay tanto sol. No, el cuerpo está en constante, pues siempre está activo, ¿no? Y siempre está perdiendo agua, entonces es muy importante mantenerlo en equilibrio. Te mandamos un abrazo enorme, Mari, gracias por estar con nosotros. Sigue reportándote como ellos a través de tu conexión y cuéntanos tú qué haces para cuidar tu cuerpo. Queremos escucharte en la mañana de este lunes. ¿Sí?
4: Hola, Luis, buen día. Yo lo que hago para cuidarme, sinceramente ahorita mi meta es querer, pues, dejar de comer chatarra entre semana. Es lo que hemos pactado entre yo y mi esposo, que nada más una vez a la semana se coma chatarra, y pues casi toda la semana estoy haciendo de comer para que ese gustito me lo pueda dar el fin de semana. Espero que igual así lo que hago o lo que quiero hacer es una, ayudarle a mi salud, bajar de peso y pues también ahorrar dinero, ¿no? Saludos.
0: Y me encanta, Cintia, claro que sí, te ahorras un buen, porque ya vieron en cuánto están como todo lo que nos gusta, o sea, esos gustos culposos, ¿no? Que nos encontramos en las cajas del súper, como que el pastelito ese de el animalito ya cuesta 22 pesos. ¿En qué momento? Entonces, como dice Cintia, sí nos podemos ahorrar un buen, aunque miren, no se trata de autocastigarnos tampoco, ¿eh? La verdad es que, como Cintia dice, una vez a la semana no hace daño. Así que aquí se trata de equilibrar, de escuchar a tu cuerpo también, porque de pronto a lo mejor no te atiendes, ¿no? Por miedo, por nervios, pero tu cuerpo a veces lo grita. Grita, pide ayuda a gritos y tú ni en cuenta. Así que tú cuéntanos, como Cintia, como Mari, como Sebas, como Tania, ¿qué haces para cuidar tu cuerpo? Queremos escucharte en una nota de voz. Son las 8 de la mañana con 22 minutos. Más adelante nosotros vamos a compartir más alimentos que ayudan a cuidar tus huesos. Así que quédate con nosotros un rato más y sigue disfrutando de muy buena música aquí en tu radio, Radio Disney Puebla 92.9. La canción se llama Bad Idea, Right? Olivia Rodrigo en el despertador de tu radio. Buenos días.

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3: Hola, More, muy buenos días. Que tengas un excelente día. Sabes que te amo mucho. Que sea un día muy, muy extraordinario para ti. Pásalo bonito. Y eres alguien súper especial para mí. Te amo.
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0: Aprender a Quererte, especialmente para Isaac, que oigan, a mí me encanta cuando toman la llamada telefónica y lo hacen con mucha emoción, con mucha alegría. Gracias por estar con nosotros, Cari, y dejarle estas lindas palabras a Isaac, que estamos seguros que después de escuchar Tu Despertador y esta canción, mira, motivación al 1000%, me encanta. Muchísimas gracias por usar El Despertador como un espacio para ustedes, un espacio para expresarse y compartir, ¿no? Sin miedo al que dirán, sin miedo a nada, este amor tan bonito. Muchísimas gracias por estar con nosotros, chavos. Les mandamos un abrazo enorme. Isaac, que tengas buen día, amigo. Gracias, Cari, tú también. Y bueno, seguimos a través de Tu Conexión 2211-1291-73. Si tú también quieres sorprender a esa persona especial, haz de cuenta que un despertador es como regalar flores, ¿no? Ese momento que te hace muy especial para tu persona favorita, o no nada más para la pareja, ¿no? Puede ser para un amigo, una amiga, un compañero del trabajo, para quien tú quieras. Este espacio es para ti. Son las 8 de la mañana, ya 30 minutos. Hoy me quedo contigo hasta las 11. Gracias por reportarte a través de Tu Conexión 2211-1291-73. ¿Qué haces para cuidar tu cuerpo? Un abrazo enorme al doctor Eduardo Noriega. Por acá nos está escuchando y nos dice: ajá, Luis, pero si estiras bien. Eso sí, no lo sé. Pero se trata, ¿no?, de hacerlo. Eso es lo importante. Muchas gracias por estar con nosotros, Lalo. Un abrazo enorme, que él nos escucha a través de iHeartRadio. Gracias por estar acá y reportarte a través de Tu Conexión. A ver, cuéntame tú, ¿qué haces para cuidar tu cuerpo? Y es que además estamos compartiendo algunos alimentos que nos ayudan a cuidar, ¿no?, más allá de la leche, que nos ayudan a cuidar nuestros huesos. También las semillas de chía son pequeñas, pero aportan calcio y podemos agregarlas fácilmente al yogur, a la avena, a un licuado, incluso en un fruto. A mí me encanta con agua de pepino y limón. Me encanta esa combinación. Ahí está la semilla de chía, ¿no? La soya también puede formar parte de nuestra alimentación a través de alimentos como el tofu. También estos edamames, que son los frijoles verdes que vienen como en una vaina, ¿no? Como tipo chícharo. O bebidas de soya. En este último caso, algunas están fortificadas con calcio, por los que conviene revisar la etiqueta. Y están también los frutos secos, como las almendras, que también aportan calcio. Lo práctico es que no necesitamos preparar una receta súper difícil o súper especial para poder incluirlos en nuestra alimentación. Cuéntanos tú a través de Tu Conexión 2211-1291-73, ¿qué haces para cuidar tu cuerpo? Arturito, ¿cómo estás?
1: Hola, Luis. Pues bueno, de alguna forma para cuidar mi cuerpo también, he tomado el hábito de dejar las bebidas dulces, como los jugos, refrescos, e ingerir más agua. Anteriormente no lo hacía, pero pues bueno, últimamente lo he estado haciendo y lo hago bastante. Y pues bueno, también la rutina de salir a caminar, ya sea en las mañanas o en las tardes.
0: Me encanta. Recuerden que hay que mantenernos activos, aunque sean media hora, ¿no? Un ratito es más que suficiente. Lo importante es estar en movimiento, como por aquí lo vino mencionando Arturo, ya sea por las mañanas o por las tardes, a la hora que sea, pero siempre en constante movimiento. ¡Aida!
2: Hola, Red de Disney. Lo que yo trato es al menos dormir mis 8 horas, porque el cuerpo también necesita descansar, aunque me cuesta un poquito, pero se intenta.
0: Muchas gracias por estar con nosotros. Algo que siempre les recomendamos, que duerman. E incluso a nosotros, si nos llega un trabajo, nos cuesta un poquito de trabajo, por más que lo intentamos, como que esas 8 horas a veces sí cuestan un poco de trabajo.

0: Pero se puede lograr. Organizándonos, claro que se puede lograr. ¡Dios!
1: Hola, hola Luis, muy buenos días. Pues en este tema la verdad es que sí, trato de ir al gimnasio, ser constante, también la alimentación, trato de adecuarla a esta parte del ejercicio. Y bueno, el azúcar me costó, pero ya también la dejamos y pues cuidarnos ahora para que cuando seamos más adultos todavía, pues sea de forma digna, ¿no? Y bueno, la verdad es que acá entre nos también por ahí ocupo alguna cremita para las arrugas, ya esa parte externa de la piel.
0: Me
1: Saludos.
0: encanta, Joss. Muy bien. La verdad es que sí, de pronto yo lo relaciono mucho con mis familias, ¿no? Que ya son algunos adultos mayores y sí los veo y digo, ay, es que, ¿cómo le hacen para estar tan fuertes, no? A veces también se trata de genética, ¿no? Hay personas que no hacen nada y se ven espectacular. Ya vemos otros que sí nos cuesta mucho trabajo, ¿no? Que todos los días tenemos que estar, pues, ¿no? Que su casa Shirota por las mañanas, sus vitaminas, tomar agüita. A otros sí nos cuesta más trabajo, pero pues ni modo, cada cuerpo es diferente y como lo dice Josh, tampoco se trata, ¿no?, de pues castigarnos por ahí. Una cremita yo también, la verdad es que de pronto para las ojeras, porque es bien raro, como que el lunes y martes luego no se me notan, pero llega jueves, viernes, sábado y parezco panda, un osito panda. Así que muchas gracias por sus recomendaciones también. Ahí si saben de algo para las ojeras, échenosla a través de tu conexión 22 11 12 91 73. Marce.
2: Hola Luis, buenos días. Espero que todo muy bien en tu fin de semanita. Pues yo para cuidarme voy al gimnasio 3 veces a la semana. Es muy importante la fuerza para todos. También ves que corro 3 veces a la semana. Mejoro mucho mis hábitos alimenticios. Igual tomo mucha agua. Intento dormir 7, 8 horas, pero la verdad a veces es un poquito imposible. Pero igual cuido esa parte. Y pues intento darle a mi hija también esos hábitos. Y pues el ejemplo es el que enseña, ¿no? Entonces también mi hija hace mucho ejercicio y pues bueno, eso creo que es lo que hacemos para cuidarnos. Te mando un abrazo, Luis. Excelente fin, excelente inicio de semana a todos.
0: Muchas gracias, Marce. Gracias por estar con nosotros. Sí, la verdad es que sí. Fíjense que Marce acaba de decir algo bien interesante, ¿no? Ella se está encargando justamente de enseñarle buenos hábitos a su hija y me encanta, porque imagínense todo lo que puede lograr a largo plazo. La verdad es que sí. De pronto vemos, ¿no? Y digo, no es por criticar, porque nadie nos enseña a ser padres. Todos aprendemos, ¿no? En el camino vamos aprendiendo todos los días. Pero pues sí, de pronto vemos ahí en redes sociales o con conocidos, ¿qué es eso de darles las tabletas a temprana edad, de alimentarlos, ¿no?, con el refresco de cola, jugos de caja desde una edad temprana? La verdad es que eso sí, dices, no, la verdad es que no. Pero mira, Marce es un gran ejemplo de que ella, pues poco a poco también le anda inculcando buenas cosas a su hija. Nos encanta, Marce. Omar.
3: Hola Luis, muy buenos días. Lo que yo hago para cuidar mi salud es no comer tan pesado, ya que todo el día me la paso sentado, cosas muy ligeras. Ayer retomamos el ejercicio, mi esposa me compró unas pesas y yo compré un aparato para hacer abdominales. Ay, no, de verdad que me siento ahorita como si me hubieran pasado rinocerontes. Así es como nos vamos a empezar a cuidar. Saludos.
0: Me encanta. Y justamente, Omar, no es necesario también pagar así de que el dineral, ¿no?, por membresías a clubs que la verdad es que después dejamos de ir, cuando en casa también podemos echarnos una rutina no tan pesada, pero pues al menos mantenernos. De pronto si te toca hasta hacer home office y dices, ay, sabes que ya me estresé, cierra tantito la lap, estírate. Sabemos que de pronto ahí puedes tener uno que otro material que te puede servir para cuidar tu cuerpo. Oigan, chavos, gracias de verdad por cada una de sus notas de voz. Me encanta que sean tan participativos y que además compartan, ¿no?, sus experiencias, porque hay alguien allá afuera que tal vez puede estar escuchando y tome nota, tome en cuenta todo lo que dicen para empezar a cuidar nuestro cuerpo. Muchísimas gracias por estar con nosotros en esta mañana. Vamos a ir con más buena música, algo para ponernos de buenas. Por acá Gus programó este despertador con esa canción que se llama Empire of the Sun. Disfrútala aquí en el despertador de tu radio, Radio Disney Puebla 92.9.
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6: Queridísimo Luisillo, muy buenos días. Aquí el mismísimo Gus desde San Felipe Huehuetlipan, y te pido una rola que me fascina mucho de Empire of the Sun que se llama We Are People. Y muy buenos días para Liz y a mí en el despertador de Radio Disney Puebla 92.9.
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0: Ya son las 8 con 41 minutos. Gracias, Gus, por desbloquear esta canción. La disfrutamos al máximo. Y tú sigue compartiendo a través de tu conexión 22 11 12 91 73. ¿Qué haces para cuidar tu cuerpo? Tenemos más alimentos que nos hacen unos huesos más fuertes. Quédate para escuchar. Y además, bien pendiente que viene ya la primera pregunta para que tú participes y ganes invitación doble y además transporte para el concierto de Harry Darry Styles. Es lo que tenemos para ti aquí en el despertador de tu radio. Radio Disney Puebla 92.9.
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0: Ya son las 8 de la mañana con 42 minutos. Qué gusto acompañarte en tu camino. Vámonos directamente con más del tráfico y el clima. Tenemos tráfico ya en la calle 9 Norte, entre la avenida 8 Poniente hasta la 20 Poniente. Tómalo en cuenta, que no te agarren las prisas. Otro punto que no te recomendamos es la avenida 11 Sur, desde la calle 55 Poniente con dirección hasta la altura de la avenida 47 Poniente. Si puedes, evita la zona. Avanzamos lentos ya en este momento en la calle 46 Norte, entre la calle 44 Norte con dirección al campanario. No te preocupes, tenemos vías alternas para ti. Puedes utilizar la avenida de las Margaritas, la avenida Esteban de Antuñano y la avenida 4 Poniente, que en esta mañana presentan buen avance. En la temperatura tenemos 20 grados, la máxima de hoy será de 25, y además un consejo vial. Aprovecha que las condiciones del clima pueden estar seguras para revisar la presión de tus llantas. Una temperatura fresca ayuda a obtener una medición más precisa. Que llegues con bien a tu destino. Gracias por dejarnos acompañarte en el despertador de tu radio, Radio Disney Puebla 92.9.
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0: Ya son las 8 de la mañana con 49 minutos aquí en el despertador de tu radio, Radio Disney Puebla 92.9. Soy Luis contigo hoy hasta las 11 de la mañana. Gracias por reportarte a través de tu conexión 22 11 12 91 73 22 11 12 91 73. Hoy estamos platicando acerca de qué haces para cuidar tu cuerpo. Y justamente hablando de eso, queremos compartirte que Ariana Grande se enojó, se molestó. Sí, ella pues ha estado no en el ojo público porque hay opiniones divididas después del lanzamiento de los recientes videos musicales, ¿no? Tanto de esta canción que se llama He That I Made You Love Me, o también de Petal, que ya está disponible en todas las plataformas digitales, ¿no? Muchos sí, que la canción está muy buena, que el regreso de Ariana Grande, pero también hay opiniones acerca de su cuerpo. ¡Chavos! ¡Eso no se debe de hacer! Entonces, pues, ella dijo que se va a retirar un tiempo del medio en general, ¿no? Que no quiere saber nada en ese momento porque ya no quiere, pues, leer, escuchar, saber más comentarios acerca de su cuerpo. Incluso canceló una obra de teatro en donde iba a estar y además también unas presentaciones en Londres. El próximo mes de noviembre se estrena esta película con Roberto De Niro, pero está en duda si va a formar parte de la promoción, ¿no? Como tipo Spider-Man que vinieron aquí al país o que luego recorren distintos países en los medios de comunicación. Entonces, Ariana Grande se va. ¿Qué tal, Son las 8 de la mañana con 51 minutos. Es que también ustedes, bueno, ustedes no, pues la gente, todos los que comentan ahí en las redes sociales, ¿por qué hacen eso, no? Al final del día, si uno está bien con eso, es más que suficiente. Hoy estamos hablando de los alimentos que nos ayudan a cuidar nuestros huesos más allá de la leche y tenemos una opción que puede sorprendernos y es el pescado enlatado. Las sardinas enlatadas que conservan sus espinas blandas y comestibles pueden aportar calcio y algunos pescados también aportan vitamina D que ayuda a nuestro cuerpo a absorber el calcio. Así que nuestro equipo de alimentos para cuidar los huesos ya tiene más ingredientes y no solo la leche. Yogur, queso, soya, chía, frutos secos y sardinas. Hay otro elemento que acompaña nuestra alimentación, el movimiento. Caminar, subir escaleras y realizar ejercicio de fuerza son actividades que pueden ayudarnos a mantener nuestros huesos fuertes. Por eso cuando hablamos de cuidar nuestros huesos, no se trata únicamente de pensar qué podemos poner en el plato, también podemos pensar en cuánto nos movemos durante el día. Son las 8 de la mañana con 52 minutos. Cuéntanos otra vez de tu conexión 22 11 12 91 73. ¿Qué haces para cuidar tu cuerpo, Ana?
1: Hola Luis, buenos días. Pues yo lo que hago para cuidar mi cuerpo es pues lo mismo, hacer ejercicio, cuidar mi alimentación, pero sobre todo lo que te cambió mucho en mi rutina fue tomar bastante agua. Antes no lo hacía y ahorita pues trato por lo menos de sí hacer mis 3 litros por día y pues también tratar de dormir mis 8 horas.
0: Muchas gracias por estar con nosotros. Creo que son elementos fundamentales que todos deberíamos adoptar como hábitos entre dormir, tomar agua y comer bien. ¿A poco no, mi querida Ana Carla?
2: Hola Luis, buenos días. Pues mira, yo la verdad es que como nuestra amiga Sin, que intenta pues cocinarse en casa para mejorar un poquito su alimentación, estoy aprendiendo como pues no a limitarme, ¿no? Porque no se trata de dejar de comer rico, se trata de aprender a escuchar tu cuerpo y como que a balancear, ¿no? Ya comí mucha carne durante estos días, bueno, ahora hay que meterle un poquito más a la fibra, a lo mejor poquitos carbohidratos, ¿no? Irle midiendo poco a poco. Algo que yo no puedo dejar son las tortillas, pero al menos ya lo empecé a medir. Ya no me como las 5 tortillas de antes, ahora me como 2 o 1. Entonces, pues nada más eso. Saludos y buen día a todos.
0: Gracias por estar con nosotros, Carla. Me encanta, porque ¿saben una cosa? Me gusta, así como nuestra amiga Sin. Es que aquí todos somos parte del team de Radio Disney Puebla 92.9. Deberíamos hacer una reunión, ¿eh? De hecho, viene algo muy importante, nuestro 5º aniversario. Y tú tienes que ser parte de la celebración. Más adelante te vamos a compartir más detalles. Y quédate porque después de escuchar a Dana, vamos a compartir la primera pregunta para que tú participes y ganes invitaciones para el concierto de Harry Styles. Así que bien pendientes, ¿no? Hoy descubrimos que cuidar nuestros huesos va mucho más allá de solo tomar leche. Yogur, queso, soya, chía, frutos secos y algunos pescados también pueden forman parte de nuestra alimentación, ¿no? Y no se trata de cambiar todo de golpe, sino de empezar a sumar pequeños hábitos y mantenernos en movimiento. Nuestros huesos también lo agradecen, lo que hagamos desde hoy, ¿a poco no? Muchísimas gracias por estar con nosotros, les mandamos un abrazo enorme y vamos a ir con más buena música. Lo que llega es de Dana. Me encanta esa canción, se llama Oye Pablo, y es lo que tenemos para ti a las 8 de la mañana con 55 minutos en el despertador de tu radio, Radio Disney Puebla 92.9.

0: Ya son las 8 de la mañana con 57 minutos aquí en tu radio, Radio Disney Puebla 92.9. Soy Luis contigo hoy hasta las 11 de la mañana. Muchas gracias por estar con nosotros en este inicio de semana, 3 de agosto del 2026. Oigan, pasen la voz, avísenle a sus amigos, a sus amigas que tenemos una invitación doble para el concierto de Harry Styles. Y además tenemos para ti el transporte, para que te vayas ida y vuelta y vivas esta experiencia al máximo de principio a fin con nuestros amigos de Travel Beats. Si tú quieres ganar esta invitación, tienes que estar súper al pendiente. La dinámica es muy sencilla. Hoy y mañana y todos los días, obviamente tienes que estar escuchando Radio Disney. Pero hoy te voy a compartir la primera pregunta. Erika va a compartir la segunda. No va a ser la misma que la mía. Y Janie la tercera. En total van a ser 6 preguntas, ¿ok? Una yo en este momento, Erika más tarde y luego Janie. Y mañana igual, una en el despertador, otra Erika y otra Janie, para que el miércoles, cuando tú escuches la señal, puedas participar y ganar esta experiencia única que tenemos para ti. Así que es momento de compartir contigo la primera pregunta para que tú puedas participar y ganar esta invitación al concierto de Harry Styles el 7 de agosto y además transporte incluido para una persona y para ti. Esa fue la señal. Entonces, la primera pregunta es: ¿de qué programa salió Harry Styles y se hizo famoso? ¿Es un programa de televisión? ¿Un reality? ¿Sí? ¿De talentos? Entonces, si tú te sabes la respuesta, anótala, anótala muy bien, porque solo así podrás participar y ganar esta invitación doble para el concierto de Harry Styles. ¡Va de nuevo! ¿De qué programa salió Harry Styles y se hizo famoso? 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Y además están bien fáciles, que todo fan debe conocer y saber, pues para ganar estas invitaciones que tenemos para ti. Son las 9 de la mañana y mucho más para ti en este inicio de semana. Después de las 9 vamos a platicar de las Red Flags. Una inversión antes de invertir, tienes que hacerte algunas preguntas que te vamos a compartir más adelante. Acaba de ser quincena y ya no traes nada como yo. Error ahí, ojito ahí, así que quédate con nosotros disfrutando de más buena música aquí en tu radio, Radio Disney Puebla 92.9. Buenos días.
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2: Hola, despertador Radio Disney, soy Saúl. Me gustaría que pusieran paisajes de CD9 porque es una canción que siempre me trae buenos recuerdos. Saludos.
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2: Ya son las 9 de la mañana, 6 minutos aquí en tu radio, Radio Disney Puebla 92.9. Soy Luis contigo hoy hasta las 11 de la mañana. Pendientes que durante esa hora llega la ruta RD. Erika tiene sorpresas para ti. Y además, ¿qué onda? ¿Fue fin de semana? ¿Fue quincena? ¿Y ya no tienes ni un pesito? Oye, ojito ahí, ¿eh? Cada vez es más común recibir un mensaje donde nos prometen ganar dinero rápido, ¿no? Puede llegar por redes sociales, por WhatsApp o porque un conocido dice que ya está ganando muchísimo. Y aunque invertir puede ser una excelente herramienta para hacer crecer nuestro patrimonio, también existen personas y plataformas que aprovechan el entusiasmo o la falta de información para aprovecharse de nuestro dinero. Ay, chavo, yo una vez caí, o sea, ya hace muchos años, en lo de la flor de la abundancia, claro que sí. La verdad es que a mí no me funcionó, hay gente que sí, pero a mí no. Por eso antes de depositar un solo peso hay 4 preguntas que pueden hacer la diferencia entre una inversión seria y un arrepentimiento que te puedes evitar, ¿no? Hoy se las vamos a compartir, se las vamos a contar porque nos caen muy bien y porque queremos que ese dinerito te rinda de verdad, ¿no? ¿En qué te gustaría invertir tu dinero? Muchas veces dicen, ay, es que ¿para qué vas a gastar en un viaje? Al final del día también es una inversión, ¿no? No solo es el gusto de poder conocer otro lugar. O luego en el coche, ay, es que ¿para qué te vas a endeudar 5 o 6 años? Al final del día, ¿no? Si te da comodidad también puede ser muy importante, ¿no? O la casa, ¿no? Ay, ¿para qué 10 años pagando si ni me alcanza? Al final del día, ¿cuántos años quieres estar pagando de renta también, no? Cuéntanos a través de tu conexión 22 11 12 91 73, ¿en qué te gustaría invertir tu dinero? ¿En qué lo inviertes tú? Compártelo a través de tu conexión 22 11 12 91 73, que hoy te vamos a compartir 4 preguntas que pueden hacer la diferencia entre una inversión seria y un arrepentimiento. Hoy te lo vamos a contar en esta mañana de lunes. Son las 9 de la mañana, 8 minutos. Yo creo que la mejor inversión que tengo son en los conciertos, claro que sí. No se crean, la verdad sí, obviamente también hago mi guardadito. ¿Cómo de que no? Y justamente hablando de conciertos, el concierto de Siddhartha es sold out en la ciudad de Puebla. 17 de septiembre está totalmente agotado. Lo vamos a escuchar con una de mis canciones favoritas. Pido 3 minutos 31 segundos de silencio, por favor, porque es momento de subirle a esta de mis favoritas. Se llama Las 12 de la noche y es lo que tenemos para ti. O 00, como le quieras decir, aquí en tu radio, Radio Disney Puebla 92.9. Bienvenidos, soy Luis contigo hoy hasta las 11 de la mañana. Buenos días.

0: a ustedes también por estar aquí en el despertador de tu radio, Radio Disney Puebla 92.9. Sigue compartiendo a través de tu conexión 22 11 12 91 73. ¿En qué te gustaría invertir tu dinero o en qué lo inviertes? Compártelo en una nota de voz 22 11 12 91 73. Soy Luis contigo hoy hasta las 11 de la mañana.
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0: Ya son las 9 de la mañana, 13 minutos. Vámonos con más del tráfico y el clima. Tenemos tráfico ya en la avenida 11 Norte desde el Museo del Ferrocarril con dirección hasta la 31 Poniente en ambos sentidos. Si puedes, evita la zona. Otro punto que no te recomendamos es el Boulevard Héroes del 5 de Mayo entre la calle 2 Norte con dirección hacia la avenida 2 Oriente. Tráfico pesado ya en el Boulevard Valsequillo, entre la avenida San Francisco, con dirección hacia la avenida 11 Sur. Si ya estás ahí, sé paciente y maneja con cuidado. Buena circulación y buen avance en esta mañana en la calzada Zabaleta, Boulevard Atlixco y la avenida Reforma pueden ser tus vías alternas. En la temperatura tenemos 21 grados, la máxima de hoy será de 27. Regresa el calor a la ciudad de Puebla, así que tómalo en cuenta para esta mañana. Y además, atención, porque Erika y la ruta RD van en este momento hacia la zona de la Ibero. Si tú trabajas, vives o andas cerca de por ahí, bueno, bien pendientes porque podrás participar y ganar más adelante una sorpresa muy especial. Y además, un consejo vial: el clima es ideal para conducir, pero recuerda que en hora pico requiere paciencia y atención. Que no te agarren las prisas, quédate con nosotros disfrutando de más buena música aquí en tu radio, Radio Disney Puebla 92.9.
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16: 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Sabes que te amo mucho y que deseo lo mejor para ti. Este es un pequeño detalle para ti y pues te amo mucho. 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Y quiero agradecer por todo el tiempo que hemos estado juntos, por todos los momentos buenos y momentos malos también que hemos pasado. Y pues primeramente Dios, sean más años. Y te amo mucho y feliz cumpleaños.
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2: 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Ya son las 9 de la mañana con 21 minutos aquí en tu radio, Radio Disney Puebla 92.9. ¿Qué tal, eh? Hoy es el cumpleaños de Enrique. ¡Muchas felicidades, Enrique! Gracias por tomar la llamada telefónica con mucho gusto de parte de su novia Carmen. Ese bonito detalle para empezar el día cumpliendo años de la mejor forma. ¿Qué tal, eh? Esperemos que te haya gustado, que te haya gustado la canción también. Gracias por estar con nosotros en este inicio de semana y elegir el despertador de Radio Disney. Son las 9 de la mañana. Mañana ya con 22 minutos, siga compartiendo a través de tu conexión 22 11 12 91 73. ¿Qué onda? En la mañana de este inicio de semana, ¿tú en qué inviertes? ¿En qué tienes por ahí dinero invertido, no? Tenemos preguntas para ti. Mira, por primero la que nos debemos hacer, ¿eh? Bueno, cuando invertimos, ¿quién tiene mi dinero? Antes de invertir, vale la pena detenerse unos minutos y preguntarse algo muy sencillo: ¿quién va a administrar mi dinero? No basta con lo que alguien tenga. No sé, una página bonita, ¿no? O muchos seguidores. Lo importante es saber si realmente es una institución o empresa que puede verificarse y que opera conforme a la regulación correspondiente. En México podemos verificar información de instituciones financieras a través de fuentes oficiales, como los riesgos y las herramientas podían por ahí no estar, ¿no? Es la Conducef. Te lo dejamos ahí para que tú también lo cheques. De pronto nos da miedo, ¿no?, llegar a invertir porque no sabemos qué onda, quién va a tener nuestros ahorros, ¿no? La segunda pregunta es, ¿cómo vamos a sacar nuestro dinero? ¿Nos pueden explicar cuánto vamos a ganar, cuánto rendimiento va a tener, cuánto tenemos que esperar y hasta mostrarnos números muy bonitos? Pero también necesitamos saber qué pasa cuando nosotros queremos recuperar nuestro dinero. ¿Cuánto tarda? ¿Hay condiciones? ¿Tenemos que ir cumpliendo algún requisito? ¿Existe alguna comisión? Todo eso debería ser explicado antes de invertir, no después. La verdad es que sí hay programas, ¿no? Plataformas que sí te dejan sacar tu dinero cuando tú lo quieras, ¿no? Está disponible para ti. Y otras que es hasta cierta edad. Entonces tú puedes checar la que mejor te convenga. Así que bueno, ahí está en la mañana de este inicio de semana. Estas dos preguntas, faltan otras dos. Mientras sigue compartiendo a través de tu conexión 22 11 12 91 73 22 11 12 91 73. ¿Qué onda? ¿Has invertido alguna vez en tu vida? ¿Ya eres experto más o menos? ¿Menos en qué? Son las 9 de la mañana, 24 minutos. Viene ya en minutos también la ruta RD. Viene más música, más despertadores y más información aquí en tu radio, Radio Disney Puebla 92.9. Buenos días.

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2: Ya son las 9 de la mañana, 27 minutos aquí en el despertador de tu radio, Radio Disney Puebla 92.9. Soy Luis contigo hoy hasta las 11 de la mañana. Erika ya se encuentra en algún punto de la ciudad de Puebla. Amiga, buenos días. ¿Dónde andas y qué sorpresas tienes?
3: Hola Luis, feliz inicio de semana para ti y para todos los que están escuchando Radio Disney Puebla 92.9. Gracias por estar con nosotros. Traemos a bordo unos stickers, una plantilla de stickers, una, dos, tres planillas para las primeras tres personas que lleguen, porque esto es de Moana Live Action. Estamos justo acá en Boulevard del Niño Poblano, frente a la Ibero. Corran para acá porque estaremos unos minutos más por si vives cerca. Recuerda, Boulevard del Niño Poblano, frente a la Ibero, para que te lleves esta increíble plantilla de Moana Live Action. Son para las tres personas.

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2: Hola, ¿qué tal? Soy Jesús y me gustaría iniciar esta semana con una melodía en el despertador de Coldplay. ¡Viva la vida! Para empezar con optimismo.
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0: Gracias, Jesús, por desbloquear esta canción y disfrutarla junto con todos nosotros. Y así debe ser. ¡Viva la vida! Estamos prácticamente iniciando el mes, ¿no? La semana también. Y sabemos que hoy la vamos a pasar increíble. Así que muchísimas gracias por estar con nosotros en esta mañana, que sea un lunes de nuevas oportunidades, un lunes de sacar todo adelante, un lunes de continuar juntos en esta mañana. Gracias por estar acá. Y oye, lunes de buenas noticias. 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
3: Ya son las 9 de la mañana con 39 minutos. Qué gusto acompañarte en El Despertador. Vámonos con el último reporte vial de esta mañana. Tenemos tráfico ya en la calle 46 Norte, entre la avenida Miguel Hidalgo y la avenida Albert Einstein, alrededor del seminario Palafoxiano. Tómalo en cuenta y si puedes, evita la zona. Otro punto que no te recomendamos es alrededor del periférico ecológico, entre la prolongación de la 14 Sur con dirección hacia La Vista. Si ya estás ahí, sé paciente. No te preocupes, porque tenemos tus vías alternas, pero toma en cuenta que también hay carga que no nos deja avanzar en la 25 Poniente, entre la calle 7 Sur y la calle 9 Sur. Vías alternas: puedes utilizar la avenida Diagonal Defensores de la República, la calzada Ignacio Zaragoza y la 39 Oriente, que en este momento presentan buen avance. En la temperatura tenemos 23 grados, la máxima de hoy será de 26. Y además, un consejo vial para ti: recuerda que salir 5 minutos antes puede ayudarte a conducir sin prisas y con mayor seguridad, que llegues con bien a tu destino. Gracias por dejarnos acompañarte aquí en tu radio, Radio Disney Puebla 92.9. Soy Luis, contigo hoy hasta las 11 de la mañana.
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0: Ya son las 9:47 aquí en el despertador de tu radio, Radio Disney Puebla 92.9. Soy Luis, contigo hoy hasta las 11:00. Gracias por estar con nosotros, reportándote a través de tu conexión 22 11 12 91 73. Seguimos platicando acerca de inversiones, ¿no? De invertir. Preguntas que te debes hacer antes de invertir. La tercera pregunta es: ¿me piden pagar para liberar mis ganancias? Si para poder retirar nuestras supuestas ganancias nos dicen que primero tenemos que depositar más dinero para pagar una garantía, un impuesto, un seguro o una comisión, tenemos que detenernos. Sal de ahí. Oye, Dewey, esa no es tu familia. Vete corriendo de ahí, porque no deberíamos seguir depositando dinero solamente para intentar recuperar nuestro propio ingreso, ¿no? ¿Cómo por? Por eso, cuando hablamos de red flags en una inversión, no solamente debemos preguntar cuánto podemos ganar, también saber cómo, cuándo y bajo qué condiciones podemos retirar nuestros ahorros. ¿Qué tal, eh? Y la cuarta pregunta: ¿qué riesgo estamos tomando si decidimos invertir? Porque sí, todas las inversiones tienen algún nivel de riesgo, desde las más conservadoras hasta las más fuertes. Desconfía de quien te diga que ganarás mucho dinero en poco tiempo y sin ningún riesgo. Las oportunidades reales existen, pero también vienen acompañadas de formación claras, de contratos, ¿no? De transparencia y explicaciones sobre lo que puede salir bien y también sobre lo que podría no salir como se esperaba. La mejor inversión siempre empieza con información. Hacer preguntas no significa desconfiar de todo, significa cuidar el fruto de tu trabajo. Son las 9:48. Hoy me quedo hasta las 11:00 contigo y hoy te estamos invitando a que nos compartas a través de tu conexión 22 11 12 91 73. ¿Tú has invertido alguna vez en tu vida? ¿Tienes conocimiento de esto? ¿Más o menos? ¿Apenas estás llevando como el control de tus finanzas? Compártelo a través de tu conexión, Pili.
1: Hola, Luis, buenos días. Ay, uno como mamá, híjole, quisiera invertir en los estudios de los hijos y en la salud, que luego te dicen que hay seguros para eso, pero ay, la vida está cara y con hijos más. Pero tú sigue ahorrando para tus conciertos, échale, yo aquí sigo viendo y disfrutando contigo tus conciertos. Saludos.
0: Muchas gracias, mi querida Pili, porque sí, muchas veces dice, ay, no, trabajen en Radio Disney y les dan los boletos. Claro que no, sí, también gasto. También invierto a lo que me gusta, ¿no? Son cosas que, pues, yo consigo, sale de mi bolsillo. Claro que sí. Gracias por estar con nosotros en esta mañana, mi querida Pili. Sin duda, lo bueno es que de esos seguros, por ejemplo, de vidas, ¿no? De atención médica, puede haber hasta meses sin intereses y eso es una gran oportunidad. Ahí es donde sí puedes utilizar la tarjeta de crédito. Claro que sí, Gus.
2: Mi Luisillo, aquí el mismísimo Gus, yo diría que me gustaría invertir un viajecito a Oaxaca, relajarme, o un radio, sin duda, para que yo escuche Radio Disney. Si en ocasión no voy en coche, voy caminando o en el transporte público. Ya lo sabes, de aquí hasta en punto de las 11.
0: Me gusta, Gus. Gracias por estar con nosotros en esta mañana. Si difícilmente ya encontramos como una radio a la mano, ¿no? Ahorita nuestra mejor opción podría ser tal vez una bocina inteligente. Puede ser que desde ahí nos puedes escuchar. Simplemente dile a Alexa que reproduzca Radio Disney Puebla desde iHeart Radio y listo. Así de fácil estaremos en sintonía. La verdad es que tenemos distintas formas de invertir. Hay que estar simplemente, pues, con mucha atención, ¿no? Y bien informados. Eso que ni qué. Erika te sigue esperando en este momento en el Boulevard del Niño Poblano frente al Ibero. Tiene para ti stickers de Moana. ¿Quieres una planilla de stickers? Ve en este momento, participa y gana con la ruta RD. Boulevard del Niño Poblano frente al Ibero, no hay pierde. Erika te espera en la ruta de Radio Disney Puebla 92.9. ¡Vámonos con más buena música! Lo que tenemos para ti en este inicio de semana es de One Direction. La canción se llama What Makes You Beautiful. Que, por cierto, hablando de inversiones, si quieren saber la inversión más feliz que tuve este fin de semana, les subí por ahí un reel. Lo pueden encontrar @RadioDisneyMX. A mí me encuentras como Luis en la radio, Facebook, Instagram, TikTok. Ahí andamos contigo en este lunes. Disfrutemos juntos de esta rolita aquí en el despertador de tu radio, Radio Disney Puebla 92.9. Soy Luis, contigo hoy hasta las 11:00. Buenos días.

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2: Ya son las 9 de la mañana, 58 minutos aquí en tu radio, Radio Disney Puebla 92.9. Soy Luis contigo hoy hasta las 11 de la mañana. Muy bien, cerramos entonces esta hora y además compartiéndote nuevamente estas preguntas, porque hoy hablamos de algo que puede parecer muy simple, pero que puede evitar muchos dolores de cabeza. Antes de invertir, pregúntate, ¿quién tiene mi dinero? ¿Cómo lo voy a retirar? ¿Qué riesgos existen? ¿Y por qué me prometen ganancias seguras? Porque una buena inversión no necesita presionarte ni prometerte milagros. Necesita transparencia, información y tiempo para que puedas tomar una decisión con calma. Son las 9 de la mañana con 59 minutos. Me quedo contigo una hora más y pendientes que después de las 10 te voy a compartir dónde está Erika y la ruta RD. Y además, la primera pregunta para que tú participes y ganes invitación doble para el concierto de Harry Styles con transporte incluido, así como lo escuchaste. Quédate con nosotros porque viene más música para ti en la mañana de este lunes aquí en tu radio, Radio Disney Puebla 92.9. Mi nombre es Luis y me quedo contigo hoy hasta las 11 de la mañana, también en digital en www.radiodisney.com.mx y desde la aplicación de iHeartRadio. Descárgala, ya es gratis. Busca Radio Disney Puebla y listo, así de fácil disfrutarás de la música que más te gusta.
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1: 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Son las 10.
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3: Hola Radio Disney, soy Edgar y me gustaría que pusieran la canción de La Cetería de Madonna. Muchas gracias.
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Ella es la reina del pop, la canción es de Madonna y es lo que tenemos para ti en esta mañana de inicio de semana, que fue un gran fin de para Madonna, ¿eh? Sorprendió a todos los fans al cantar Love Sensation en colaboración con Kylie Minogue, que seguramente estará disponible en todas las plataformas digitales muy muy pronto. Las dos divas de la música pop reunidas como los fans lo habían pedido, ¿a poco no? Son las 10 de la mañana, 4 minutos, hoy me quedo contigo una hora más. Gracias por dejarnos acompañarte y viene más música para ti. Viene sonando algo de Paloma Faith, más adelante viene Milk, Danny Ocean, viene para ti Lola Young, Mayo Lazer y muchos artistas más. Oye, Erika en este momento te sigue esperando en la Ruta RD. Erika en este momento te sigue esperando en la Ruta de Radio Disney Puebla 92.9. Si tú quieres una planilla de stickers para participar, bueno, de Moana, tienes que estar al pendiente porque ella está en el Boulevard del Niño Poblano frente al Ibero. No hay pierde, Erika te está esperando ahí, así que es momento de llegar con tu R de Paz. Si no lo tienes, no te preocupes, ella te ayuda a descargarlo para que puedas participar en todas las promociones. De hecho, tenemos para ti una invitación para el concierto de Harry Styles, 7 de agosto, Estadio General Pesaguros. Hoy ya te compartimos la primera pregunta, pero la vamos a repetir una vez más, porque recuerda que serán diferentes. Erika tendrá la segunda, Janie la tercera, mañana martes yo la cuarta, luego Erika la quinta y finalmente Janie la última, así que ya lo sabes, tienes que estar súper al pendiente. Y durante esta hora y la última que nos acompañamos en este inicio de semana, eres mucho más capaz de lo que crees. Vamos a hablar del síndrome del impostor, que estamos seguros que a lo mejor ya has escuchado más o menos, pero hoy queremos platicar de algo que probablemente más personas han experimentado, lo han sentido, lo han imaginado y ni en cuenta, el síndrome del impostor. No es una enfermedad, no te preocupes, relájate por favor, no es un diagnóstico médico, es un patrón de pensamientos que hace que una persona dude constantemente de sus capacidades, incluso cuando tiene resultados, experiencia o reconocimiento que demuestran lo contrario. Lo curioso es que puede aparecer en cualquier etapa de la vida, incluso en el trabajo, en la universidad, al iniciar un negocio, en tus prácticas, ¿por qué no? En todas partes, incluso dentro de la familia. La sensación es la misma, creer que no eres suficiente y vivir con el miedo de que alguien descubra que no mereces estar en donde estás. Cuéntanos tú a través de tu conexión 22 11 12 91 73. ¿Te cuesta trabajo aceptar un cumplido? Aun cuando sabes que hiciste algo bien, cuéntanos a través de tu conexión 22 11 12 91 73. ¿Te cuesta trabajo aceptar un cumplido? Aun cuando sabes que hiciste algo bien, compártelo en una nota de voz 22 11 12 91 73. Y es que sí, de pronto olvidamos lo buenos que somos en lo que hacemos y pues la verdad es válido también reconocerlo, así que hoy te reconocemos a ti, que seguramente, mira, ya andas sacando pendientes, mandando correos, dándolo todo en este inicio de semana. Bueno, pues entonces, no te me estreses, relájate y disfruta de esta canción. Se llama La Playa, es lo que tenemos para ti, aquí en tu radio, Radio Disney Puebla 92.9. Soy Luis contigo hoy, hasta las 11 de la mañana. Bienvenidos.

0: Ya son las 10 de la mañana, 11 minutos aquí en tu radio, Radio Disney Puebla 92.9. Soy Luis contigo hoy hasta las 11 de la mañana. Estamos platicando acerca del síndrome del impostor. ¿Te cuesta trabajo aceptar un cumplidón cuando sabes que estás haciendo bien tu trabajo? Por pena, por tal vez no, tú sientes que no eres tan bueno, ¿no? Pero en realidad sí. Entonces cuéntanos hoy a través de tu conexión. ¿Has experimentado algo así? ¿Te cuesta trabajo aceptar un buen comentario? No una crítica oído, sino un buen comentario, un felicidades, un reconocimiento a tu trabajo. Cuando sabes que lo hiciste bien, compártelo a través de una nota de voz, 2211-1291-73. Soy Luis, contigo hoy una hora más. También en digital en www.radiodisney.com.mx y desde la aplicación de iHeartRadio. 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

Ya son las 10 de la mañana, 18 minutos aquí en tu radio, Radio Disney Puebla 92.9. Soy Luis contigo hoy hasta las 11. Gracias por estar con nosotros comunicándote a través de las redes sociales. Arroba Radio Disney MX. A mí me encuentras como Luis en la radio, Facebook, Instagram, TikTok. Ahí andamos contigo en este inicio de semana. Gracias por reportarte a través de una nota de voz también y contarnos si tú conoces o has pasado, experimentado, vivido del síndrome del impostor. Fíjate, queremos contarte. Imagina que recibes un ascenso, ¿no? Te felicitan por un proyecto o alguien reconoce tu talento. Y en lugar de decir me lo gané, piensas, tuve suerte, cualquiera lo habría hecho, o a lo mejor no era mi momento. Es justamente lo que pasa ahí cuando se presenta el síndrome del impostor. ¿Cómo sé si lo tengo? No existe una prueba rápida, pero sí hay señales de que pueden hacernos reflexionar. Por ejemplo, sientes que nunca sabes lo suficiente, te cuesta trabajo aceptar un cumplido o un reconocimiento, ¿no? Piensas que tus logros fueron por pura suerte, ¿no? O hasta tienes miedo constante de equivocarte. Trabajas de más porque sientes que debes demostrar que mereces estar ahí, ¿no? Lo importante es recordar que dudar de vez en cuando es completamente normal. El problema aparece cuando esas dudas empiezan a impedirte disfrutar tus logros o aceptar nuevos retos. Y de pronto dices, híjole Luis, ¿y entonces cómo le hago? ¿Cómo lo soluciono? Porque yo sí me identifico con lo que acabas de mencionar, ¿no? Pues te lo vamos a contar en minutos, porque si de pronto más de uno, seguramente ya fuera en su trabajo, siente que nunca sabe lo suficiente, le cuesta trabajo aceptar una felicitación, piensa que sus logros fueron pura suerte, tiene miedo constantemente a equivocarse, ¿no? O trabaja de más para demostrar que mereces estar ahí. Y bueno, eso lo han pasado muchísimas personas. Entonces, ¿cómo podemos solucionarlo? Más adelante te vamos a contar. Así que quédate con nosotros para que sigas escuchando en la mañana de este inicio de semana lo que tenemos que contarte. Son las 10 de la mañana con 20 minutos. Hoy me quedo contigo hasta las 11 y vamos por más buena música. Desde el trabajo, desde tu celular, desde la computadora, desde cualquier dispositivo, también en digital en www.radiodisney.com y desde la aplicación totalmente gratis que se llama iHeartRadio. Buenos días.

0: platicamos algunos ejemplos, algunas señales de que pueden hacernos reflexionar, ¿no? Por ejemplo, sientes que nunca eres lo suficiente, te cuesta aceptar un cumplido o una felicitación, piensas que tus logros solo fueron por pura suerte, tienes miedo constantemente a equivocarte, trabajas de más porque así sientes que debes demostrar que mereces estar ahí, y no solo aplica para el trabajo, ¿eh? Aplica para cualquier situación. Bueno, cuéntanos a través de tu conexión 22 11 12 91 73 si te ha pasado así, porque acá te compartimos cómo combatirlo. El primer paso es aprender a reconocerlos. Cuando aparezca la idea de no soy suficiente, pregúntate, ¿tengo pruebas reales de eso o solo es un pensamiento? Otro ejercicio muy útil es hacer una lista de tus logros, no para presumir, sino para recordarte todo lo que has construido con esfuerzo. También ayuda a aceptar los cumplidos sin justificarlos, ¿no? En lugar de responder no fue nada, simplemente puedes decir gracias. Y quizá el consejo más importante es entender que nadie lo sabe todo. Las personas más preparadas siguen aprendiendo todos los días. Sentir que aún tienes cosas por mejorar no significa que no merezca que lo tienes. Significa que eres humano. ¿Qué tal, eh? Gracias por estar con nosotros en esta mañana y cuéntanos a través de tu conexión si alguna vez has sufrido esto del síndrome del impostor. Si estas dudas llegan a afectar seriamente tu bienestar, tu trabajo o tus relaciones, hablar con un profesional de la salud mental puede ser una herramienta muy valiosa para aprender a manejarla. Son las 10 de la mañana con 30 minutos. Me quedo contigo media hora más, media hora después de las 10 de la mañana, y escuchamos a Cintia. Cintia, buenos días.
1: Hola Luis, buenos días. Fíjate que a mí sí me ha pasado eso. Siento que de repente como que dices, o sea, sí, pero no fue para tanto, ¿no? Y a lo mejor y le atiné a lo que estaban diciendo, pero sí, sí me ha llegado a pasar. Es raro porque dices, sí me esforcé, pero no te crees lo suficiente capaz de haber logrado lo que ellos querían, ¿no? Saludos.
0: Le diste en el clavo, mi querida Cintia. Y la palabra es que a veces hace falta creérnosla. De pronto dudamos tanto de nosotros. Está como esa vocecita que dices, ay, no, no eres suficiente, puedes darlo más, esfuérzate más. Y cuando realmente estamos haciendo un trabajo bien, ¿no? Entonces eso es lo que puede ayudarnos. Más allá de todos los consejos, créetela, créetela, porque eres un elemento importantísimo, cualquiera que sea el área donde trabajas, todos están en el mismo barco y por eso, pues estás ahí, ¿no? Muchísimas gracias por estar con nosotros en esta mañana, que esta semana te vaya muy bien en tu trabajo, que logres tus objetivos, tus metas, pero sobre todo que creas en ti. Son las 10 de la mañana con 32 minutos, vamos con más buena música, lo que llega es de Mail Laser, se llama Lean On y es lo que tenemos para ti a las 10 de la mañana con 32 minutos, aquí en tu radio, Radio Disney Puebla 92.9.

0: Ya son las 10 de la mañana con 35 minutos aquí en tu radio, Radio Disney Puebla 92.9. 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

0: Ya son las 10 de la mañana con 42 minutos aquí en tu radio, Radio Disney Puebla 92.9. Soy Luis contigo hoy unos minutos más. 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

escuchas, son las 10 de la mañana con 46 minutos aquí en tu radio, Radio Disney Puebla 92.9. Soy Luis contigo hoy hasta las 11 de la mañana, unos minutos más, así que quédate con nosotros para que sigas disfrutando de más buena música. Vamos a escuchar algo de BTS, después vendrá Patty Estrada con las mejores noticias de la ciudad de Puebla y después la primera pregunta para que tú participes y ganes esta experiencia que tenemos para ti. 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
1: Muy buenos días, amigos de Radio Disney Puebla. Esta es la información más importante al momento. Se reporta ligera carga vehicular en la avenida 15 de Mayo entre la Gran Avenida y el Boulevard Norte. En noticias locales, Protección Civil Estatal prevé un ambiente caluroso durante el día, con temperaturas de hasta 27 grados centígrados. Además, se esperan lluvias de ligera a moderada intensidad en la Sierra Norte, Nororiental, Valle de Atlixco, Valle Cerdán y Angelópolis. Un colectivo de la Ruta La Lobera sufrió un fuerte accidente la madrugada de este lunes sobre la carretera federal Tehuacán-Orizaba, a la altura de la colonia Francisco y Madero, en Chapulco. La unidad presentó severos daños materiales y hasta el momento no se ha informado oficialmente sobre personas lesionadas. Dos hombres murieron luego de que la camioneta en la que viajaban cayó a un barranco de aproximadamente 85 metros sobre el camino Ceiba-Chica-Ejido Cañada de Colotla, a la altura de El Aguacate, en Pantepec. El conductor sobrevivió con lesiones. En información nacional, autoridades aseguraron casi 3 millones de cigarros ilícitos en el Aeropuerto Internacional de la Ciudad de México. El decomiso se realizó durante las labores de revisión documental y operativa. Gracias a rayos X y una inspección física, se detectaron inconsistencias en embarques procedentes de China y Corea. En temas internacionales, senadores clave de Estados Unidos presentaron el domingo un proyecto de ley de gastos a corto plazo que mantendría financiadas a las agencias federales más allá de las elecciones de mitad de mandato y hasta los primeros días de diciembre, en un intento por evitar un cierre gubernamental en plena campaña. Hasta aquí la información. 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
2: Ya son las 10 de la mañana con 52 minutos. Gracias, Patty. 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Ten a la mano tu RD Paz y mantente muy al pendiente de nuestra programación, porque ya lo sabes, la dinámica es, son estas pequeñas preguntas, esa trivia que te vamos a estar compartiendo hoy y mañana. Pues mucha atención, hoy es la primera pregunta de mi turno, porque serán diferentes. Ahorita que llegue Erika, ella de 11 a 4 tendrá la segunda, y Janie de 4 a 9 la tercera. Mañana martes igual, a las 6 de la mañana, entre 6 y 11 en el despertador, la cuarta, Erika la quinta y Janie la sexta. Y el miércoles, cuando tú escuchas la señal, será momento de participar y ganar una invitación doble para el concierto de Harry Styles y además transporte incluido, para que no te tengas que preocupar por nada, solo por el outfit. ¿Listos entonces para la primera pregunta? La primera pregunta es: ¿de qué programa salió Harry Styles? ¿Fue un programa de talentos, de concursos? ¿Fue un reality show? Así que si tú te sabes la respuesta, anótala muy bien. ¿De qué programa salió Harry Styles y se hizo famoso? Así de fácil, así de sencillo es la primerita pregunta. ¿De qué programa salió Harry Styles y se hizo famoso? Son las 10 de la mañana ya con 54 minutos. Mi nombre es Luis, yo ya me voy. Gracias a Liz, gracias a Josué Andy por acá en la producción de este espacio. Me quedo con ustedes en redes sociales, @RadioDisneyMX. A mí me encuentras como Luis en la radio, Facebook, Instagram, TikTok. Ahí andamos contigo en esta mañana. Me voy a la ruta RD, pásala súper, nos quedamos en redes sociales y mañana tenemos una cita a las 6 de la mañana en el despertador. Sigue programando el tuyo, ese despertador, ese mensaje que queremos escucharte al aire, así que ya lo sabes. Te espero mañana entonces a las 6 de la mañana aquí en tu radio, Radio Disney Puebla 92.9. ¡Adiós!

0: Son las 11.
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0: Ya son las 11 de la mañana con 4 minutos y estás en Radio Disney Puebla 92.9. Muy buenos días, ya es lunes. Ya llegué con toda la emoción, con toda la actitud. Oye, escuchaste a Luis en el despertador de tu radio. Mira, desde muy temprano andamos con sorpresas, oye, porque te puedes ir al concierto de Harry Styles. Con transporte incluido, amigo, amiga. Claro que sí, te podrás ir para este viernes 7 de agosto. Soy Erika, hoy te acompaño hasta las 4 de la tarde. Qué gusto, porque ya iniciamos la semana con el pie derecho, escuchando a Aitana, superestrella, con toda la actitud. Oye, aquí en producción ya me acompañan Liz, Josué, Andy, y le damos la bienvenida a una chica más. Ella ya viene con todo. Adri es la nueva integrante también aquí en producción, así que oigan, muy pendientes porque tenemos casa llena y estamos muy contentos porque iniciamos la semana y además de que te vamos a estar acompañando cada hora con los temas que te gustan, también te vamos a decir el chisme sabroso de tus artistas favoritos. Así que síguenos en redes sociales, @RadioDisneyMX. A mí me encuentras como @ErikaCorona en Instagram, Facebook y TikTok. Hoy vamos a hablar de tu mes de nacimiento y tu miedo. Las tendencias de personalidad siempre generan conversación y una de las más compartidas en redes sociales relaciona el mes de nacimiento con el miedo que podría acompañarnos durante la vida. Oye, no es algo científico ni una regla para todos, pero sí una dinámica que invita a reflexionar sobre nuestra forma de actuar, de amar y de enfrentar los retos. Vamos a descubrir qué dice cada mes y al final nos cuentan si realmente si son o no son. Así que compártenos a través de tu conexión.
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0: 92-9-22-11-12-91-73. 22-11-12-91-73. Dinos tu mes de nacimiento y te decimos a qué le temes. Venimos fuerte, amanecimos rudas. No, amanecimos con toda la actitud. Oye, Harry Styles en México. Harry Styles, después de haber comido su pan de dulce, mira, recargó con ese azúcar mexicano que tanto le hacía falta. ¿Y qué tal? Que se nos cae, pero oye, ¿resbaló con estilo? Resbaló con estilo y en mi mente vino a mi memoria una imagen de Juan Gabriel y yo dije, ay, es lo mismo. Como que un paralelismo cinematográfico se hizo realidad. Pero oye, es Harry Styles, supo cómo hacerle, ¿o no? Ay, no. Todas las chicas, yo te sobo. Ay, no, pero qué goce de verdad poder verlo, pero también escuchar su música completamente en vivo. Y además, también ver que toda la gente andaba bien puesta, bien vestida y claro, disfrutando de este concierto que duró bastante. Ya lo sabes, repórtate en este momento, 22-11-12-91-73. Dinos tu mes de nacimiento y te decimos a qué le temes. Así que pendiente, porque viene bueno. Viene Mojo, Shakira, tenemos algo también de tus artistas favoritos como Hugo, Mario Bautista, Yelantis, Kenia Oz, Kate Bush y más música a través de tu radio. Lo que llega es Lady de Mojo, Hear Me Tonight, 11 de la mañana con 7 minutos. Para ver si la timas en cuanto diga Lady, con toda la actitud para iniciar la semana. Ya es lunes 3 de agosto del 2026 en Radio Disney Puebla 92.9 y a través de digital en iHeartRadio. Recuerda que también, como siempre, en mx.radiodisney.com, deslizando y eliges Puebla. Soy Erika, hoy te acompaño hasta las 4. Bienvenidos. Lady.

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0: 11 de la mañana con 17 minutos, Moving to the Sound de Hugo a través de tu radio en Radio Disney Puebla 92.9. Soy Erika, hoy te acompaño hasta las 4 de la tarde iniciando la semana contigo y aquí obviamente hasta el otro sábado, oye, porque recuerda que si eres nuevo o nueva, ya te topaste con esta estación de radio, si estás de vacaciones, si estás en algún curso de verano, si estás con tu familia, con tus amigos, con tus peques ahí en la casa disfrutando en el auto, gracias por elegirnos desde tu auto, desde plataforma también, escuderos, gracias por estar con nosotros. Recuerden que yo soy Erika y los estoy acompañando todos los días de 11 de la mañana hasta las 4 de la tarde y los sábados de 10 de la mañana a 2 de la tarde en el Ranking RD. Obviamente aquí presten mucha atención, porque cada hora tenemos un tema distinto para ustedes, para que estén participando, para que estén haciendo puntos, Oigan, sigan participando cada hora en los temas en tu conexión, porque eso genera muchos puntos y nos vamos a dar cuenta quién es súper fan de Radio Disney y quién está pendiente, oye, porque vienen sorpresas, así como escucharon a Luis, oye, pues sí, ya vamos a celebrar nuestro quinto aniversario. ¡Qué gusto! La verdad es que estamos muy emocionados y tienes que estar ahí con nosotros, así que pendiente y sigue escuchándonos y sigue chismeando con nosotros, porque tú nos vas a decir tu mes de nacimiento y nosotros te vamos a decir tu miedo. ¿A qué le temes? ¿A qué le temes? Aquí lo vamos a descubrir, así que quédate con nosotros, ponte cómoda o cómodo, porque vamos a iniciar la semana con todo esto. Tenemos audio a través de
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3: Hola, ¿qué tal, Erika? Buenos días. Yo soy del mes de abril. A ver qué tal.
0: A ver qué tal. Y se ríe. Ay, no te rías, Oliver. No pasa nada, hombre. Vámonos con el mes de abril. Ay, ¿dónde están los que cumplen en abril? Queremos que se vayan reportando también en este momento a tu conexión 22 11 12 91 73. Sabemos que hay uno que otro, oigan. Vámonos con abril. A ver, Oliver, tu miedo principal es perder el control. ¿Te gusta tener organización, saber qué sigue y sentir que puedes resolver cualquier situación? La incertidumbre suele generarles mucha ansiedad. Cuéntanos, ¿qué tal? ¿Cómo te identificaste? ¿Sí o no? Aquí tenemos más audios. Hola, Beto.
4: Hola, hola, buenos días, Erika. Quisiera saber qué es lo que me asusta en mi mes de nacimiento, que es el mes de octubre. Que tengas bonito día. Gracias.
0: Muchísimas gracias, Beto. Para ti también, que tengas un excelente día, inicio de semana. Y nos vamos directamente con octubre. A ver, quienes nacieron en octubre temen vivir una vida sin propósito. Necesitan sentir que lo que hacen tiene un significado y que están construyendo recuerdos, experiencias y momentos que realmente valen la pena. Ahí tú nos cuentas, Beto, ¿te identificaste? ¡Hola!
5: Hola, Erika. Hola, Radio Disney. Buenos días, bonito lunes, bonito inicio de semana. Yo soy del mes de febrero. Quisiera saber a qué le tengo miedo. Saludos, bye.
0: Saludos, querida Dulce. Bienvenida, ponte cómoda. Vente para acá, porque vámonos con febrero. Chicos y chicas del mes de febrero, su mayor miedo es amar a alguien que no los quiera de la misma manera. Les cuesta abrir completamente el corazón porque valoran mucho los sentimientos y temen entregar todo para no recibir lo mismo a cambio. Ahí nos cuentan, se sintieron identificados. ¡Hola!
6: Hola, Eri, buenos días, bonito inicio de semana para todos. Yo soy Cintia y soy del mes de mayo. A ver cuál me tocó a mí. Saludos y bonito día.
7: Hola, Erika, buenos días, soy Ana y mi mes de nacimiento es mayo.
0: Qué bueno que están con nosotros, querida Ana y Cintia. Nos vamos directo con uno de los meses que nos regaló, miren, bastantes sonrisas, pero también harto calorcillo. Mayo. Quienes nacieron en mayo temen perder oportunidades importantes. Les preocupa mirar hacia atrás y sentir que dejaron pasar experiencias, personas o momentos que pudieron cambiar su vida. ¿Qué tal, Ana, Cintia? ¿Sí se sintieron identificadas? ¡Hola!
8: Hola, Erika. Buenos días. Soy Rosario. Nací en el mes de marzo. Quisiera saber cuáles son los peores miedos de mi mes. Son la mejor estación. Los queremos.
0: Muchísimas gracias, Rosario. Y tú eres la mejor. También te queremos. Te mandamos un fuerte abrazo y nos vamos directo con marzo. Las personas de marzo tienen miedo a mostrar su lado más vulnerable. Fíjense, aunque suelen transmitir alegría y tranquilidad, muchas veces esconden lo que sienten por temor a que los juzguen o los lastimen emocionalmente. Es por eso que te cuidas bastante, ¿verdad, Rosario? ¡Hola, Ale!
9: Hola, Erika, buenos días. Soy Ale y mi mes de nacimiento es enero.
0: Nos vamos directo con enero, querida Ale. Quienes nacieron en este mes, híjole, tienen miedo a ser una persona común. Son personas que suelen ponerse metas muy altas y quieren dejar huella en todo lo que hacen. Lo que más les preocupa es sentir que no aprovecharon todo su potencial o que no llegaron tan lejos como soñaban. ¿Tú qué dices, Ale? ¿Sí o no? Ay, Ale, quédate porque viene más. Tú también anímate. 22 11 12 91 73. Tú nos dices tu mes de nacimiento y te decimos a qué le temes. 22 11 12 91 73. Tenemos algo de Mario Bautista, viene Galantis, Kenia Oz, Kate Bush y más música a través de tu radio. Lo que llega es Perdón, 11 de la mañana con 22 minutos. Si eres fan de Mario Bautista, sube todo el volumen y disfruta que estás en Radio Disney Puebla 92.9. Soy Erika, hoy te acompaño hasta las 4 de la tarde. ¡Feliz inicio de semana!

11 de la mañana con 28 minutos, Galantis Runaway a través de tu radio en Radio Disney Puebla 92.9. Soy Erika, te acompaño hoy hasta las 4 de la tarde. Recuerden que ustedes pueden votar a través de tu conexión y en nuestras redes sociales con el hashtag RankingRD para que su canción favorita llegue a la cima, porque los votos se reinician cada semana y el viernes

0: Gracias a tus votos, hablamos de Morat, este grupo, que además de que son muy bien colocados, porque la verdad son una muy buena banda colombiana, lo poco que yo quiero llegó a la cuarta posición gracias a tus votos.
1: Puesto número 3.
0: Subiendo peldaños llega Dai Dai de Shakira.
1: Puesto número 2.
0: Va muy cerca de la cima una de nuestras favoritas, Ariana Grande, Hate That Made You Love Me.
1: Puesto número 1.
0: Quien se lleva la corona esta semana es Olivia Rodrigo con Drop Dead. Recuerda, escuchar el ranking RD todos los sábados. Te espero desde las 12 del día hasta las 2 de la tarde. Ahora nos vamos con Kenia Oz, La Ruleta Rusa, que además esta canción fue la posición número 11 de la semana pasada. Escúchala en Radio Disney Puebla 92.9 y te espero todos los sábados en el ranking RD.

0: 11:33 Kenia Oz, Ruleta Rusa. Soy Erika, te acompaño hoy hasta las 4 de la tarde en Radio Disney Puebla 92.9. Tú nos dices a través de tu conexión tu mes de nacimiento y te decimos a qué le temes. Hola, ¿quién anda por aquí?
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2: Hola, Radio Disney, buenos días. Hola, Eri, pues yo soy del mes de noviembre. Vamos a ver a qué le tengo miedo. Bonita inicio de semana, Eri, saludos.
0: Saludos, querida Lupita, te mando un abrazote. Chon, chon, chon, chon. Nos vamos directo con noviembre. Ay, a ver, querida Lupita, siéntate, por favor. Mira, tu miedo es no encontrar tu verdadero camino. Siempre buscas crecer, aprender y descubrir cuál es tu misión. Por eso te preocupa tomar decisiones equivocadas o quedarte estancada, chica. ¡Hola, Gus!
3: Mieri, muy buenas tardes. Aquí el mismísimo Gus. Digo que mi mes de nacimiento es diciembre.
0: ¡Eso, Gus! ¡Bienvenido! Finalmente, quienes nacieron en diciembre tienen miedo a ser olvidados. Más que dejar fama o reconocimiento, desean permanecer en el corazón de las personas que aman y ser recordados por todo lo bueno que compartieron. Y tú, Gus, difícil de olvidar, siempre presente con nosotros. Gracias por estar aquí. Hola, Jackie.
4: Hola, Eli.
0: Bueno. Recordados por todo lo bueno que compartieron. Y tú, Gus, difícil de olvidar, siempre presente con nosotros. Gracias por estar aquí. Hola, Jackie.
4: Hola, Eli. Bueno.
0: Pena. ¿Qué tal, chica?

0: Te identificaste, ¿verdad? ¡Hola, Laura!
1: Buen día, Radio Disney. Hola, Erika. Mi mes de cumpleaños es en enero.
0: ¡Ay, mira! ¡Nos vamos directo con enero! Quienes nacieron en enero tienen miedo a ser una persona común. Son personas que suelen ponerse metas muy altas y quieren dejar huella en todo lo que hacen. Lo que más te preocupa a ti es sentir que no aprovechaste todo tu potencial o que no llegaste tan lejos como soñabas. Así que tranqui. Todo lleva su tiempo, su forma y se va acomodando. Mari.
2: Hola, Radio Disney. Mi nombre es Mari y mi mes de nacimiento es mayo. ¡Saludos!
0: ¡Saludos, querida Mari! ¡Nos vamos con mayo! Ay, Mari, ¿qué te digo? Este mes que de verdad mira que anda en tendencia y varias de la comunidad de Radio Disney sí son de mayo. Quienes nacieron en este mes temen perder oportunidades importantes. ¿Te preocupa mirar hacia atrás y que hayas sentido que dejaste pasar experiencias, oportunidades o hasta personas que pudieron cambiar tu vida? Pero tú tranqui, que esto te sirva también para que te des cuenta que en la próxima vas a aprovechar todo. ¡Hola!
3: Hola, Radio Disney, soy Itzel. Mi mes es julio y el de mi hijo Uriel es...
4: en abril.
3: A ver, ¿a qué tenemos miedo?
0: A ver, ¿a quién le tienen miedo? A tu hijo. A tu hijo nos vamos directo con Abril. Mira que tu miedo principal es perder el control. Te gusta tener organización, saber qué sigue y sentir que puedes resolver cualquier situación. La incertidumbre suele generarte mucha ansiedad. Y ya que estamos hablando también del mes de julio... pues nos vamos directo con Julio. Tu mayor miedo es que te dejen de querer o que ya no te necesiten. Son personas muy leales, entregadas y protectoras. Por eso, te duele imaginar que alguien importante pueda alejarse. ¿Quién anda por aquí? ¡Miriam!
5: Hola, Radio Disney. Pues mi mes de nacimiento es septiembre. ¡Saludos!
0: ¡Saludos, querida Miriam! ¡Arriba los de septiembre, tocallita de mes! Nos vamos con septiembre ahora mismo, ¿por qué no? Y es que septiembre tiene lo suyo. Es el miedo más fuerte, el que tenemos el no ser suficientes. ¡Ay, no! Suelen ser muy perfeccionistas, eso sí, mira. ¡Ay, no! Exigentes con nosotros mismos, ¿verdad, Miriam? Por lo que constantemente te hace sentir que siempre puedes hacerlo mejor, Miriam. Así que, mira, de amiga a amiga, de tocaya a tocaya de mes de nacimiento, te digo, relájate, empieza a soltarlo poco a poco, porque mira, sí se puede, nomás que hay que creer un poquito más en lo que sí tenemos como habilidades. Gracias por estar con nosotros y vámonos con Julio, ¿cómo estás?
6: Hola, Erika, buenos días, soy Agustín, los escucho desde el sur de Puebla y pues la verdad, soy del mes de julio, quiero saber qué miedos me persiguen o los que vienen para
0: no te preocupes, aquí te decimos, miren que hay que dejar de pensar que te van a dejar de querer o que ya no te necesitan. Tú eres una persona muy leal, muy entregada, muy protector. Por eso te duele imaginar que alguien importante pueda alejarse con el tiempo. Gracias por estar con nosotros. Tú también anímate, 22 11 12 91 73. Dinos tu mes de nacimiento y te decimos a qué le temes. 22 11 12 91 73. Manda tu nota de voz. Recuerda estar participando cada hora en los temas que tenemos para ti porque se viene buenísimo. Quédate porque después de unos mensajes viene Alex Intec, Harry Styles, Diorro, también Robin y más música a través de tu radio. Soy Erika, te acompaño hasta las 4.
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0: 11 de la mañana con 44 minutos y estás en Radio Disney Puebla 92.9. Soy Erika, hoy te acompaño hasta las 4 de la tarde en este inicio de semana. Escuchaste a Alex Syntek por Volverte a Ver, que claro, se presentó aquí en Puebla y fue todo un éxito. Sabemos muy bien que tú disfrutaste de este concierto gracias a Radio Disney Puebla 92.9 y por ahí nos estuviste compartiendo la experiencia que viviste en ese día, que estuvo sensacional esa noche en la que pudiste volver a recordar buenos éxitos de Alex Syntek y claro que con los nuevos, ya con colaboraciones, porque eso nos dio detalles en esa entrevista que tuvimos aquí en cabina y la verdad es que suenan espectaculares. Gracias Alex Syntek por venir aquí a Puebla, aquí ya sabes que te consentimos como tiene que ser. Quédate porque seguimos con más música y claro, con tus miedos según tu mes de nacimiento.
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3: Hola Eri, hola Radio Disney, hola. Yo me llamo Ale y nací en mayo. Quisiera saber a qué le tengo miedo.
0: Claro que sí, querida Ale, quédate y siéntate, ven que te lo voy a platicar todo. Nos vamos con mayo. Quienes nacieron en este mes, tú de seguro temes a perder oportunidades importantes. Te preocupa mirar hacia atrás y sentir que dejaste pasar experiencias, hasta momentos que pudieron cambiar tu vida. Pero tranqui, tranqui, que de eso se aprende. Hola, Mariana.
4: Hola, y mi mes de nacimiento es junio.
0: Nos vamos directo con junio. Mariana, según esta tendencia, el miedo más grande es ser malinterpretada. Son personas que sienten mucho en este mes de junio, pero no siempre encuentran las palabras para expresar lo que piensan. Y eso puede hacer que los demás no comprendan realmente quiénes son. Hola, ¿quién anda por aquí?
5: Hola, Eri. Buenos días.
0: Hola.
5: Buenos días a todos en este inicio de mes y de semana, de todo. Pues mira, yo nací en el mes de noviembre. Cuéntame, ¿a qué le tengo miedo? Saludos.
0: Saluditos, querida Carla, y qué bueno que estás con nosotros. Claro que sí, que aquí te vamos a seguir contando más de todo lo que tenemos. Así que siéntate, siéntate, por favor, porque nos vamos directo con el mes de noviembre. Tu miedo es no encontrar tu verdadero camino, querida Carla. Siempre buscas crecer, aprender y descubrir cuál es tu misión. Por eso, te preocupa tomar decisiones equivocadas o quedarte un poquito estancada. Pero, hey, tú tranqui, porque lo estás haciendo muy bien, lo estás haciendo fabuloso y la verdad es que nos estás dejando sorprendidos a todos, Así que qué gusto tenerte por aquí en este vicio de semana y que estés chismeando con nosotros. Así que te invitamos a que te quedes, querida Carla, a seguir gozando y a seguir aquí participando cada hora en los temas que tenemos para ti. Sabemos que es inicio de mes, que lo estás dando todo y también inicio de semana, así que te compartimos estos polvitos mágicos para que te vaya increíble en este inicio de semana. Así será, así que quédate tú optimista, optimista, tú tranqui, porque aquí los optimistas vamos ganando, así que quédense, quédense y sigan compartiéndonos a través de tu conexión 22 11 12 91 73. Tu mes de nacimiento y nosotros te decimos a qué le temes. Viene Harry Styles, Diorro, y también tenemos a Robin. Esto es Dance No More, que es lo nuevo que también tiene Harry Styles. Y claro, sabemos perfectamente que a ti te gusta, porque mira que ya Harry gira en torno a una libertad emocional y una conexión con uno mismo, que bueno, es una frase tan casual de una amiga DJ que cuestionó por qué quienes ponen la música ya no la disfrutan bailando. Es por eso que lo tituló Dance No More y la escuchas aquí en Radio Disney Puebla 92.9. Soy Erika y hoy te acompaño hasta las 4 de la tarde. ¡Feliz lunes!

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2: Ya son las 11 de la mañana con 51 minutos y estás en Radio Disney Puebla 92.9. Nos enlazamos con Luis porque él ya llegó a una parte de la ciudad de Puebla con unas sorpresas exclusivas para ti. Hola Luis, cuéntanos, ¿en dónde andas, amigo?
3: Muchas gracias, Erika. Feliz inicio de semana para ti y todos los que escuchan Radio Disney Puebla 92.9, amiga. Por acá Team Sagitario. 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Aquí te vamos a estar esperando con el tráiler de la Ruta RD. Gracias, Erika.
2: Gracias a ti, Luis. Así que ya lo sabes, si estás cerca de la zona, hoy participas y ganas en la Ruta RD.
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0: 11:56 y estás en Radio Disney Puebla 92.9. Soy Erika, te acompaño hoy hasta las 4 de la tarde. ¿Te imaginas cantar As It Was, Watermelon Sugar y todos los éxitos de Harry Styles completamente en vivo? Pues hazlo realidad. 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Chicos, chicas, pendientes. Llegó el momento de que estés al pendiente. Aquí va esta segunda pregunta. ¿Cuántos hermanos y hermanas tiene Harry? ¿Cuántos? Así que muy pendientes porque recuerden que el miércoles en El Despertador tú podrás ganar este acceso con transporte incluido gracias a Radio Disney Puebla 92.9 y a Travel Beats. Quédense, chicos y chicas que estuvieron participando en esta hora con su mes de nacimiento, y nosotros les vamos a decir su miedo porque en la siguiente hora seguimos con el chisme, ¿eh? Seguimos pendientes con el chisme porque quedaron pendientes más audios. Gracias a todos los que siguen participando a través de tu conexión. Qué bueno, porque así suman puntos, ¿eh? Cada hora participa en los temas que tenemos para ti. Síguenos en redes sociales @RadioDisneyMX. A mí me encuentras como @ErikaCorona en Instagram, Facebook y TikTok. Así que dale follow, pendiente de todo lo que tenemos para ti antes que nadie y también de los chismes que tenemos por ahí de tus artistas favoritos. No le cambies porque más música llega después de las 12 del día. Bibi Rixha, Patti Cantú, Disturbed. Tenemos para ti a Bob Sinclair, también a Rake, María José, Ariana Grande y más música a través de tu radio. 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Se viene nuestro aniversario y claro, vienen más sorpresas aquí en tu radio, así que acompáñanos, que queremos celebrar y compartir contigo este quinto aniversario a tu lado. Gracias a ti por hacerlo posible y gracias por escuchar Radio Disney Puebla 92.9. Soy Erika, hoy te acompaño hasta las 4 de la tarde, no le cambies.
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2: Hola Radio Disney, soy Abby. ¿Me podrían poner la canción de New Religion de Bebe Rexha para seguir el lunes con todo y con esa energía que transmite la canción? Muchas gracias, saludos.
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0: Ya son las 12 del día con 3 minutos y estás en Radio Disney Puebla 92.9. Inicio de semana, lunes 3 de agosto del 2026. Soy Erika, te acompaño hoy hasta las 4 de la tarde. Y qué gusto saludarte. Si eres nuevo, nueva, bienvenido, bienvenida. Yo soy Erika y te acompaño todos los días de 11 a 4 de la tarde. Y te mandamos polvitos mágicos para que te vaya muy bien en este inicio de semana y de mes de agosto, porque sabemos que andas de aquí para allá y andas en todo, oye. 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Así que corran para allá, corran, porque en estas vacaciones sabemos que hay muchos niños o niñas con ustedes. Curso de verano, quizá, a lo mejor también de vacaciones, ¿por qué no? Y si tú también estás, aprovecha. 4 Poniente entre la 17 y 19 Norte. Si eres plataforma o escudero, te saludamos con mucho gusto y te pedimos que, por favor, seas un conductor responsable. Si quieres participar con nosotros cada hora en los temas que tenemos para ti, mantente muy bien y, pues, busca un lugar seguro, oríllate y manda tu respuesta, contesta esa llamada, contesta ese mensaje, o si no, pídele a tu copiloto que lo haga por ti. Síguenos en redes sociales, @RadioDisneyMX, a me encuentras como @ericacorona en Instagram, Facebook y TikTok. Dale follow, porque hoy vamos a estar con todo y porque quedamos pendiente todavía de más meses, más personas que estuvieron reportándose en tu conexión queriendo saber a qué le temen y qué hay que solucionar en esta temporada. A ver a quién tenemos por aquí. Hola.
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3: Hola, y mi mes de nacimiento es junio.
4: Hola, Radio Disney, soy Vale y mi cumpleaños es en septiembre.
5: Hola, Radio Disney, soy Claudia y mi cumpleaños es en junio. Saludos.
0: Saludos, Claudia y Mariana, que son del mes de junio. Pues nos vamos directo con junio, porque según esta tendencia, el miedo más grande es ser malinterpretados. Son personas que sienten mucho, pero no siempre encuentran las palabras para expresar lo que piensan, y eso puede hacer que los demás no comprendan realmente quiénes son. El mes de septiembre también aquí lo tenemos, ¿eh? Así que Vale, quédate, porque también tenemos algo para ti. ¿Tú a qué le temes? Mes de septiembre es el miedo más fuerte a no ser suficientes. Suelen ser muy perfeccionistas y exigentes, ¿eh? Siempre quieren hacer lo mejor de sí mismos. ¿A poco no? ¿A quién tenemos por aquí?
6: Hola, Ari. Me gustaría saber cuál es mi miedo. Y yo soy del mes de julio.
7: Hola, Radio Disney. Yo soy Mateo y
8: Nayeli.
7: Y nuestros meses son abril y julio.
0: Para los que son del mes de julio, Naye, Mateo, Sofi, bienvenidos. Julio totalmente tiene lo suyo, porque su mayor miedo es que los dejen de querer o ya no los necesiten. Son muy leales, son entregados y protectores. Por eso les suele imaginar que alguien importante pueda alejarse. Y también, si hablamos del mes de abril, bueno, pues es que abril tiene un miedo principal, que es perder el control. Les gusta tener mucha organización a ustedes, saber que sigue y sentir que pueden resolver cualquier situación. Hola.
9: Hola, Eri, buen día, soy Rosy, te escucho desde San Pedro Cholula. Yo soy del mes de agosto. ¿A qué le tengo miedo?
0: Nos vamos directo con agosto, querida Rosy. Mira, tú le tienes miedo a que te subestimen. Sientes que muchas veces los demás no alcanzan a ver todo lo que eres capaz de hacer, y buscas demostrar con hechos el valor que tienes. Y chica, no te preocupes, que eso solamente se le demuestra a uno mismo, ¿eh? A uno mismo. Hola, Gris.
10: Hola, Eri, muy buenos días. Y yo, mi mes de nacimiento es octubre.
0: El mes de octubre, mira, tú temes vivir una vida sin propósito. Necesitas sentir que lo que haces tiene un significado y que estás construyendo recuerdos, experiencias y momentos que realmente valen la pena. Hola, César.
11: Muy buenos días, mi mes de nacimiento es noviembre, saludos.
0: Saludos, César, y nos vamos con noviembre, porque tu miedo es no encontrar tu verdadero camino. Siempre buscas crecer, aprender y descubrir cuál es tu misión. Por eso te preocupa tomar decisiones equivocadas o quedarte algo estancado. Pero oye, no le temas, tú con todo, tú con todo. Hola, Jai.
12: Hola, Eri, buenos días. Yo quisiera saber cuál es mi miedo. Soy del mes de agosto.
0: Y nos vamos con agosto, Jai, con toda la actitud. Mira, aunque tienes miedo de que te subestimen, tú también sientes muchas veces que no alcanzan a ver todo lo que son capaces de ver en ti. Pero oye, tranquila, hay que demostrárselo a uno mismo. Hola, Serge.
13: Hola, Erika, buenos días. Un excelente inicio de semana y un
0: gracias.
13: Gran lunes. Pues ya sabes que somos tocayos, tocayitos de mes. Septiembre, el mejor mes. Y obviamente somos, ya sabes, del signo más guapo, o sea, los Virgo.
0: ¡Ajúa! Nos vamos con septiembre. El miedo más fuerte es que no seas lo suficiente, oye. Es que eres bien perfeccionista y exigente. Eres muy exigente contigo mismo y siempre quieres que las cosas salgan bien hechas. Si no, no te atreves a hacerlas, Serge. Pero con todo, oye, porque ya viene septiembre y tenemos que festejar y bajarle un poquito la exigencia que tenemos con nosotros mismos. Viene Paty Cantú de Star y más música a través de tu radio. Gracias a todos los que estuvieron participando con el mes de nacimiento y les estuvimos diciendo a qué le temen. No le cambien, oigan, porque aquí tenemos más música y todavía más temas para ti. Entonces, en instantes estaremos hablando de los rituales de desamor que podemos hacer cuando ya nos dejamos de enamorar de alguien y empieza otro rumbo. Así que quédate porque viene interesante, ¿eh? Viene Paty Cantú, viene más música a través de tu radio. Esto es Déjame Ir, 12 del día con 8 minutos en Radio Disney Puebla 92.9. Sube todo el volumen porque esta canción te va a preparar para el siguiente tema. Soy Erika y te acompaño hasta las 4 de la tarde. Bienvenidos.

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0: Ya son las 12 del día con 20 minutos y estás en Radio Disney Puebla 92.9. Soy Erika, te acompaño hasta las 4 de la tarde y escuchaste a Sasha, Ben y Eric con Happy. Así es como tenemos que estar en este inicio de semana. ¡Happy! ¡Wow! Oigan, vamos a hablar de los rituales de desamor porque sabemos que ya estás como las moscas. Danos todos los detalles, oye, como las patitas así raspándose. Todos hemos escuchado de alguien que después de una ruptura hace algo muy particular, pues para cerrar el ciclo, ¿no? Dices tú, desde congelar el nombre del ex, eliminar cartas o fotos, hasta darse una limpia o cambiar completamente de look, chica. ¡Wow! Aunque la ciencia no ha demostrado que estos rituales tengan un efecto real, la psicología dice que para muchas personas representan una forma simbólica de dejar atrás una etapa y empezar otra. Y hoy les queremos contar de algunos de estos rituales. Así que compártenos a través de
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0: ¿Qué ritual de desamor conoces o has usado? 22-11-12-91-73. 22-11-12-91-73. ¿Qué ritual de desamor conoces o has usado? Hoy vamos a hablar de los rituales que muchas personas, incluyéndonos aquí también en cabina, hacen para superar a un ex. Porque hay de todo, oye, desde que te cortas el cabello y dices, sí, mamá, oye, no, hija, porque está muy corto, sí, mamá, hasta la nuca, y hasta la nuca. Hoy ya cambié, hoy soy otra persona, así que sí, compártenos, 22-11-12-91-73, ¿qué ritual de desamor conoces o has usado? Chicas y chicos, a participar, recuerden que cada hora tenemos un tema nuevo para ustedes, y es importante que estén sumando puntos, estén platicando con nosotros, queremos saber su opinión, porque así nos damos cuenta si eres súper fan de Radio Disney Puebla 92.9, porque aquí, ya escuchaste, las sorpresas no terminan, y tú podrás ir al concierto de Harry Styles. ¡Wow! Gracias a Radio Disney Puebla y a Travel Beats, esta es la oportunidad que tanto esperabas, así que aprovéchala, participa con nosotros, quédate muy pendiente de tu radio porque aquí te estamos dando las pistas, las preguntas, las dinámicas y claro que hoy tenemos más, así que pendiente, pendiente. Viene Ariana Grande, Rake, Bob Sinclair, María José y más música a través de tu radio. Esto es Hate That Made You Love Me de Ariana Grande, 12 del día con 22 minutos a través de Radio Disney Puebla 92.9. Soy Erika, te acompaño hoy hasta las 4 de la tarde, así que no le cambies. ¡Feliz lunes!

0: Ya son las 12 del día con 29 minutos. Escuchaste Rey con Inolvidable en Radio Disney Puebla 92.9. Soy Erika, te acompaño hoy hasta las 4 de la tarde. Estamos hablando de los rituales del desamor. Y mira que aunque la ciencia no ha demostrado que estos rituales tengan un efecto real, la psicología dice que para muchas personas representan una forma simbólica de dejar atrás una etapa y empezar otra. Cuéntanos a través de tu conexión 22 11 12 91 73. ¿Qué ritual de desamor conoces o has usado? Hola, Laura.
1: Hola, Erika, buenas tardes, soy Laura. Un ritual que realicé en algún momento fue de

ayudan y ayuda bastante. Hasta el final como que agradeces en silencio, susurrándole a todo lo que pasaste en esa relación, y dicen que se sienten mucho mejor. Hoy estamos hablando de los rituales que muchas personas hacen para superar a un ex. Cuando una relación termina, cada persona busca la manera de cerrar ese capítulo. Hay quienes optan por cortarse el cabello o cambiar de look, porque sienten que ese cambio representa un nuevo comienzo y les ayuda a dejar atrás una etapa de su vida. Otras personas hacen rituales como congelar el nombre del ex en el congelador, literal, creyendo que así se enfrían los sentimientos o que esa persona deja de tener presencia en su vida. También están quienes eliminan o ponen en una fogata cartas, fotografías y hasta recuerdos, no porque exista una prueba científica de que funcione, sino porque ese acto simbólico les ayuda a despedirse de una etapa y sentir que finalmente pueden seguir adelante. Cuéntanos a través de tu conexión 22 11 12 91 73 qué ritual de desamor conoces o has usado y que digas, me ayudó bastante. 22 11 12 91 73, quédate porque vamos a seguir con este tema y hablaremos de estos rituales que ayudan a superar a un ex, y además de todo ello existen otros más tradicionales y te los vamos a compartir en dos canciones, así que quédate. Viene Bob Sinclair, María José, tenemos para ti en esta hora algo de Taylor Swift, Morat, Juanes, David Guetta, Bibi Rexha y más música a través de tu radio. Lo que llega es Love Generation de Bob Sinclair. No le cambies porque viene música nueva de María José y te la presentamos en instantes en Radio Disney Puebla 92.9. Soy Erika, te acompaño hoy hasta las 4 de la tarde y recuerda que ya nos puedes escuchar también a través de iHeartRadio. Soy Erika, te acompaño hoy hasta las 4.

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2: 12 del día con 35 minutos y te presentamos lo nuevo de María José en Radio Disney Puebla 92.9. Esto

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0: Ya son las 12 del día con 46 minutos y escuchaste a Jesse Joy con Dueles en Radio Disney Puebla. Soy Erika, te acompaño hoy hasta las 4 de la tarde. 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
2: Ya son las 12 del día con 50 minutos y estás en Radio Disney Puebla 92.9. Soy Erika, te acompaño hoy hasta las 4 de la tarde y vamos a descubrir quién ha ganado en la Ruta RD. Luis, cuéntanos.
3: Gracias, Erika, y un abrazo enorme a nuestra ganadora María de la Luz, que fue la primera vez que se acercó con nosotros, participó y se llevó su plantilla de stickers. Tú más tarde tendrás la oportunidad también de participar en la Ruta RD. Recuerda, todos los días estamos recorriendo las calles de la ciudad de Puebla. Te espero mañana a partir de las 6 de la mañana en El Despertador, porque mañana conmigo es la cuarta preguntita para que ganes accesos para el concierto de Harry Styles y además el transporte. Sigue disfrutando de este inicio de semana, también de mes, porque no, aquí en tu radio, Radio Disney Puebla 92.9. Gracias, Erika. Adiós.
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4: Hola, Eri, buenas tardes.
2: Hola.
4: De nuevo yo. Pues mira, yo he visto que muchas, digo muchas porque la neta yo no soy partidaria de que se hacen algo en el cabello, ¿no? Ya sé que se lo cortan, se lo pintan o algo. Cortármelo sí, sin ningún problema. Pero pintármelo ya son ligas mayores, ¿no? Y pues ya, lo que yo hago es borrar todas las fotos y cartitas y eso. Bye. Saludos.
2: Saludos, querida Carla. Oye, eso funciona bastante bien, ¿eh? Porque luego andar recortando, tirando fotos, o ya si no es en físico y ya todo ya sé que es digital, pues claro, hay que eliminar, que desechar una que otra. Oye, pero siempre a tu tiempo, a tu tiempo, a tu forma, a tus ratos, y digas, ya, es momento de ir desechando cositas tangibles y no tan intangibles. Gracias, querida Carla, por estar con nosotros y nos da gusto poder escucharte hasta mucho mejor, ¿eh? Cintia.
5: Hola, Eri, buenas tardes. Pues yo también en algún momento apliqué el de contacto cero, que pues era ya prácticamente no hablarle ni contestar de ningún lado, más que nada por tu salud mental. Y yo también había escuchado ese, el de la carta, el de escribir todo en una carta y romperlo. Y pues creo que también todo como lo que te regalaron, a lo mejor y como irlo, no sé, a lo mejor no tirarlo, pero donarlo o algo así. Eso también creo que sería una buena. Por ejemplo, si a alguien le regalaron muchos peluches, estaría muy padre que los regalaran para el Radio Oro, por ejemplo, en la donación. Pero bueno, eso creo que es lo que yo haría. Saludos y bonito día.
2: ¿Por qué no? En el próximo año, ¿verdad? Ahí nos vemos primero, Dios, para que puedas llevar todo lo que te dio tu ex. Oye, pues sí, que lo tengan todos y alguien más en buen estado y además que le guste, ¿no? Por ejemplo, hay un lugar en el mundo en donde de verdad hay una tienda en la que tú vas a dejar todo lo que tu ex te dio. Así es, tal como lo escuchas. Y te dan unas promociones buenísimas. La verdad es que nos vamos a dar la tarea de investigarlo, pero sí existe un lugar en el mundo, una tienda, en donde tú vas y dejas todo lo que te dio tu ex y a cambio te dan algo. Te dan algo, tienes descuentos, te dan promociones y la verdad es que hasta está bien, ¿no? Muchas, muchas personas sí se han dado cita a dejar cositas que les han dado su ex. ¡Hola, Omar!
6: Hola, Eri, muy buenas tardes. Un ritual que yo utilizaba era romper cartas, quemarlas, tirar todo lo que regalaban. Y lo principal es que me iba con mis amigos a patinar o en la bici o simplemente me iba a echar maquinitas en el mercado. ¡Saludos!
2: ¡Saludos, Omar! Claro que eso también distrae bastante. Actividades entre amigos, algo que te despeje la mente, algo para ir sanando un poco más mentalmente y dejar atrás algo que te dolió, algo que digas, ya, esta etapa ya terminó y hay que cerrarla de la mejor manera posible. Gracias, querido Omar, por compartirlo con nosotros. Es que no hay que olvidarnos de nosotros mismos, de qué nos gusta, qué dejamos de hacer. No hay que dejar de hacer nuestras cosas por alguien, por personas, incluso no nada más amorosamente, pero sí también algo que siempre nos ha mantenido con una sonrisa. Quédense porque después de unas canciones nos vamos a despedir con un dato muy importante para cerrar la hora, como tiene que ser, porque vienen más temas y más música de tus artistas favoritos. Viene Morat y Juanes con Besos en Guerra y más música a través de tu radio. Soy Erika y hoy te acompaño. Recuerda, hasta la 4 de la tarde.
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0: 12 del día con 58 minutos, Morat y Juanes, besos en guerra en Radio Disney Puebla 92.9. Soy Erika, te acompaño hoy hasta las 4 de la tarde y llegamos al final de esta hora con este tema que estuvo muy interesante, muy amorosos de su parte, oigan, porque ya también hay rituales de desamor y es normal. ¿Qué ritual de desamor conoces o has usado? Tenemos audio a través de tu conexión. Hola, Oliver.
1: Hola, ¿qué tal, Erika? Buenas tardes. Yo he escuchado que hay muchos que cambian de hábitos, que salen con amigos o que van hasta el gimnasio o retoman cosas que les gustaba hacer y a lo mejor su pareja, ¿no? Bueno, lo he escuchado. Saludos.
0: Saludos, Oliver, qué bueno que estás con nosotros. Oye, sí, luego hasta unos retoman el gym y como que dicen, sí, hay que reponer todas esas lágrimas en sudor. Oliver, gracias por estar aquí, también a todos los que estuvieron participando en esta hora. Gracias por elegir Radio Disney Puebla 92.9 para acompañarlos. Miren, cada quien vive el desamor de forma diferente y si un ritual ayuda a sentir que un capítulo terminó, puede tener un valor emocional como símbolo. Sin embargo, hasta ahora la ciencia no ha demostrado que estos rituales tengan un efecto real para olvidar a una persona o cambiar su situación. Su beneficio está más relacionado con el significado de cada quien les da y con el proceso de aceptar una nueva etapa. Así que ánimo, sí se puede. Y al final, spoiler, todos sanamos, todos sanamos y todos siempre podemos tomar lo mejor de cada relación para conocer experiencias, pero también para entendernos y conocernos a nosotros mismos. Chicos y chicas, muy pendientes porque después de la 1 de la tarde viene más música y otro tema más interesante para que estés participando a través de tu conexión y para que prestes más atención, porque recuerda, sorpresas aquí sobran y viene más acerca de esos accesos para que te lances al concierto de Harry Styles. ¡Wow! Recuerda escucharnos en todos los turnos, a Luis, a mí y a Janie durante todo el día, porque en cualquier momento te estaremos compartiendo la dinámica y tú tendrás que estar muy pendiente de tu radio. Quédate porque viene más música a través de tu radio. Soy Erika, hoy te acompaño hasta las 4 de la tarde, no le cambies.
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0: Una de la tarde con 3 minutos y estás en Radio Disney Puebla 92.9. ¿Cómo estás? Es inicio de semana, lunes 3 de agosto del 2026. Y te saludo con muchísimo gusto. Soy Erika, hoy te acompaño hasta las 4 de la tarde con una emoción que, bueno, es que aquí las sorpresas están buenísimas, pero buenísimas. Oye, quédate, porque en cualquier momento te puedo dar la segunda pregunta. La segunda pregunta para que andes anotando todo y puedas responder correctamente a esta dinámica para que te lances al concierto de Harry Styles. ¡Wow! Con transporte incluido, como tiene que ser, como tiene que ser. Así que síguenos en redes sociales, es muy importante, @ Radio Disney MX, y a mí me encuentras como @ Erika Corona en Instagram, Facebook y TikTok. Dale follow para que estemos muy al pendiente de todo antes que nadie, y claro, para que ahí te demos unos chismecitos de sus artistas favoritos y estés muy al pendiente de todo lo que pasa detrás del micrófono. Así que sígueme ahora mismo y síguenos para más información, y claro, visita nuestros estados de WhatsApp para que no te pierdas en ningún momento lo que estamos hablando cada hora para ti. Desde el clima, el tráfico, los temas, las tendencias de último momento, las frases inspiradoras. Agréganos 2211129173. Escríbenos para que puedas ver los estados de WhatsApp y dinos desde dónde nos escuchas para que ya te tengamos agregado o agregada y puedas ver todo lo que subimos para ti. Hasta las fotos con nuestros ganadores en la ruta RD. Tú podrás ser el siguiente, ¿eh? Pendiente, pendiente. Ya estamos aquí súper listos, dispuestos, porque viene más música de tus artistas favoritos y, como ya lo sabes, arrancamos con otra pregunta, otro tema en esta hora. Entonces, ¿qué edad tiene tu perrito? Porque sabemos que eres amante de los lomitos. Sí, de tus cachorros, de tus lomitos, de tus compañeros de vida. Seguro te has preguntado más de una vez, viendo a tu fiel compañero de cuatro patas, pues ¿cuántos años tienes? ¿Cuántos años tiene realmente tu perrito si lo comparamos con los años de un humano? Ay, eso siempre nos carcome. Aquí te vamos a ayudar con este tema. Así que compártenos a través de
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0: 2211129173 2211129173. ¿Sabes cuántos años tiene tu perrito? 2211129173. ¿Lo sabes? ¿Estás seguro, segura? A ver, compártenos. 2211129173. Viene Fifth Harmony. Tenemos a Sebastián Yatra en esta hora. Te espera Elton John, Britney Spears, Selena Rose, Madonna, Chino y Nacho. Y más música a través de tu radio. Lo que llega es Worth It para que te animes. Y que le andes dando con todo en esta chamba, porque sabemos que te toca chambear, te toca trabajar, te toca estar desde casa, apurándote quizá a todo lo que tienes por ahí. Y también te vamos a acompañar desde tu auto. Si eres plataforma o escudero, gracias por escucharnos. Y si quieres participar en esta hora en la dinámica, recuerda ser un conductor responsable. Oríllate, busca un lugar seguro, detente y manda tu respuesta, o mejor pídele a tu copiloto que lo haga por ti. 2211129173. Worth It de Fifth Harmony. 1:06 p.m. ¿Te acuerdas cuando la cantabas a todo pulmón y la bailabas? Es un buen pretexto para volver a hacerlo. Estás en Radio Disney Puebla 92.9.

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0: Ya es la 1:20 p.m. Elton John y Britney Spears, Hold Me Closer en Radio Disney Puebla 92.9. Soy Erika, te acompaño hoy hasta las 4:00 p.m. Entonces, ¿qué edad tiene tu perrito? ¿Sabes cuántos años tiene tu lomito? ¿Sí sabes o no sabes? Ahí nos cuentas, ¿eh? A través de tu conexión. Sí, 22-11-12-91-73. Empecemos por esa fórmula que todos aprendimos de nuestros papás. Un año de perro son 7 de años humanos. ¿Será? Pues resulta que eso no es exacto. Los veterinarios expertos en comportamiento canino han comprobado que los perros maduran muchísimo más rápido en su primer año de vida. De hecho, cuando tu perrito cumple su primer año, ya equivale a unos 15 años humanos más.
1: En ese momento, Cell sintió el verdadero terror.
0: No me pueden decir eso, por favor. No, no estoy preparada mentalmente para saber que un año de vida, perro, ya equivale a unos 15 años de humanos. No puedo. No lo puedo aceptar, pero bueno, está bien, sigamos con esto. Sigamos, sí podemos, sí podemos. Bueno, pues quédate porque para cuando llegan a los 2 años... Ya estamos hablando de una persona de casi 24 años. O sea que tu cachorro creció más rápido de lo que te imaginabas, oye. ¡No! ¡No! ¡Wow! Cuéntanos a través de tu conexión 22-11-12-91-73. ¿Sabes cuántos años tiene tu lomito? 22-11-12-91-73. Viene Elena Rose, Manuel Turizo. Tenemos a Madonna, Chino y Nacho, Avicii. Más música a través de tu radio, así que no le cambies. Esto es La Semana, 1:21 p.m. en Radio Disney Puebla 92.9. Soy Erika, hoy te acompaño hasta las 4:00 p.m. Feliz lunes.

Una de la tarde con 28 minutos. Madonna Danceteria a través de tu radio en Radio Disney Puebla 92.9. Soy Erika, te acompaño hoy hasta las 4 de la tarde. Quédate y coméntanos a través de tu conexión 22 11 12 91 73. ¿Sabes qué edad tiene tu lomito? ¿Sabes qué edad tiene o no? Aquí estamos hablando de la verdadera edad de nuestros lomitos. Miren, empecemos por esa fórmula que todos aprendimos de nuestros papás, que un año de perro son 7 de humanos, pero resulta que eso no es exacto. Así que te hicimos una pregunta. Gracias, Josie, por estar con nosotros. Y dice, mis perrijos tienen 12 y 3 años de edad. Mira, equivalente a lo que también aquí el equipo de Radio Disney está investigando junto con nosotros. Si realmente no seguimos tal cual la norma de que es un año perruno por 7... que ahora ya son por un año perruno, son 15 realmente, pues ya como que nos está calando otro poquito. Entonces tus perrijos de 3 años tiene 28 años de edad. ¡Wow! Y el de 12 tiene 60 años de edad. ¡Wow! Así que sí, cuídalos. El de 3 años, mira que anda en una etapa en la que anda con todo, anda con todo. El tamaño de la raza sí importa, chicos, y mucho. Un estudio publicado descubrió que los perros envejecen más rápido al inicio de su vida y luego ese ritmo se hace más lento. Algo parecido a cómo envejecemos también los humanos, pero ojo, las razas grandes como un labrador o un pastor alemán tienden a envejecer más rápido en sus últimos años comparado con las razas pequeñas como un chihuahua o un poodle toy, que suelen vivir más tiempo. Así que si tienes un perrito grandote, dale un poquito más de cariño extra. Eso te lo recomendamos ahorita mismo, ahorita mismo.

0: Todavía están, mira, en su peso, en su forma y andan muy bien en la temporada. Recuerden que las razas grandes tienden a envejecer un poco más rápido en sus últimos años comparado con las razas pequeñas, así que denles cariño extra. Hola, César.
1: Hola, Ricardo, muy buenas tardes. Mi cachorra tiene 6 años, amigos.
0: 6 años, oye, y está chiquito, así que tú con calma, y también disfrútalo. Mariana.
2: Hola, Radio Disney, buenas tardes. Pues yo tengo una perrita, es una Shih Tzu, se llama Kira, y justamente ahorita en agosto, el 20 de agosto, va a cumplir 5 años, y según mis cálculos, si es que no me fallan, pues en edad, en años humano, va a cumplir 35 años, y pues para su edad es muy tranquila, muy mansita, muy linda, me encanta, la amo. Saludos.
0: Saludos, querida Mariana, y qué bueno, mira, está en su etapa, está en una etapa normal, no está ni tan grande ni tan pequeña, pero oye, cuando vemos su rostro, sí o no, decimos, es que yo la sigo viendo igual, lo veo pequeño, la veo chiquitita. Cuéntanos a través de tu conexión, 22 11 12 91 73, 22 11 12 91 73, ¿sabes cuántos años tiene tu lomito? Viene Chino y Nacho, Avicii, más música a través de tu radio, lo que llegues, andas en mi cabeza a través de tu radio, en Radio Disney Puebla 92.9. Soy Erika, te acompaño hoy hasta las 4 de la tarde.

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1: Vamos con la mejor información deportiva presentada por ESPN y SportsCenter. Fichajes. Arteta intenta convencer a Vinicius para ir al Arsenal. Mikel Arteta está presionando para que la estrella del Real Madrid, Vinicius Jr., se una al Arsenal, mientras que el Atlético de Madrid tiene en la mira al extremo del Manchester City, Jack Grealish. Roma, interesado en Endrick ante resistencia del Real Madrid. Roma inició contactos con Real Madrid para contratar a Endrick a préstamo con opción de compra, según la información revelada en principio por el diario italiano La Gazzetta dello Sport y confirmada por ESPN Brasil. Esta es la información más relevante hasta el momento presentada por ESPN y SportsCenter.
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0: Ya es la 1:49 y escuchaste a Bruno Mars con I Just Might a través de tu radio. Soy Erika, te acompaño hoy hasta las 4:00 p.m. ¿Tú ya sabes qué edad tiene tu perrito? ¿Cuántos años tiene? Cuéntanos a través de tu conexión.
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3: Hola Eri, buenas tardes. Mi perrita tiene 17 años y el otro perrito que tengo tiene 7 años.
0: Gracias Aida por estar con nosotros y bien que sabe su edad, ¿eh? Recuerden que ya el perrito cuando cumple su primer año ya equivale a unos 15 años humanos. Yo no estoy preparada para esto, pero sí, puedo hacerme a la idea. ¡Hola, Alondra!
4: Hola, Radio Disney. Les presento a Guapo. Él tiene 5 años. Soy Alondra. Saluditos.
0: ¡Literal, qué guapo, Alondra! ¡Qué bueno que estás con nosotros! 15 años de pura felicidad, de buena vida y de mucho cariño. ¡Llénate de pelitos! ¡Llénate! ¡Hola, Ana!
5: Hola, Erika. Hola, Radio Disney. Pues, mi chihuahua tiene 4 años.
0: ¡4 años! Oye, está en su mera flor de la juventud, ¿eh? Claro que sí, está muy joven, está muy joven. ¡Hola, Cintia!
6: Hola, Eri, buenas tardes. Pues yo no tengo perrito propio, pero como ya lo sabes y ya me visitaste en la ruta, está el perrito de la agencia, entonces, que se llama Codo y es raza caramelo. Y creo que el veterinario nos dijo que tenía 2 años. Eso es muy pequeño, todavía es cachorrito, eso creo. A ver cuántos años tiene.
0: ¡Claro que sí! Está muy cachorrito apenas, está muy chiquito, tiene tan solo 30 años de edad. Ya lo visitamos, está guapísimo, Codo, tan lindo, tan guapo, tan cariñoso, bueno, además tan noble. Nada escandaloso, ¿eh? Ay, es que mis trillizos de verdad son un escándalo. Que cuando uno lo quiere saludar, los quieren saludar, en lugar de saludar nos ahuyentan. Pero bueno, ese es otro tema. No estoy preparada para contarles los años de verdad, pero yo sé que nosotros sí podemos, sí podemos. Cuéntanos a través de tu conexión, 22-11-12-91-73. ¿Sabes cuántos años tiene tu perrito? 22-11-12-91-73. Quédate porque en dos canciones nos despedimos de este tema con un dato interesante. Viene Rauw Alejandro y Camilo, Dua Lipa y más música a través de tu radio. Esto es Tatú de Rauw Alejandro a 1:51 p.m. en Radio Disney Puebla 92.9. Soy Erika. Contigo hasta las 4:00.

0: 1:58, Dua Lipa, Don't Start Now, a través de tu radio en Radio Disney Puebla 92.9. Soy Erika, hoy te acompaño hasta las 4 de la tarde. La carita que hizo Dua Lipa hace unos días cuando estaba firmando autógrafos para sus fans, porque se la encontraron ya que ella andaba por ahí, por esa parte, y le pasaron un libro con una biografía o autobiografía, por así decirlo, en donde ella pues no autorizó nunca eso. Le cayó de extraño porque pidieron que se la firmara, pero ella hizo caras hasta al lado de su manager con cara de ¿y esto qué es? ¿Una autobiografía mía? ¿Con mi cara? ¿En un libro? ¿Algo que no autoricé? ¿Algo que ni siquiera existe todavía? ¿Quién lo hizo? Igual hizo una mueca y después lo firmó. ¿Pero tú qué piensas? Oye, imagínate, ¿no? Que te den algo que tú digas ¡ah, caray! Cuando la gente sabe más de mí que yo misma. Oye, estamos hablando de ¿sabes cuántos años tiene tu perrito? Tenemos audio a través de tu conexión. Hola.
1: Hola, Radio Disney. Mi perro tiene 15 años. Saludos.
0: 15 años. Es toda una trayectoria, una buena vida. Y sabemos muy bien que ya cuando lo multiplicamos por 15, ay, no, no, como que 225 años en edad humano. ¡Híjole, híjole! Saber que tenemos que cuidarlos más, apapacharlos, consentirlos. Y claro, recuerda que las razas más grandes son las que mayor tienden a envejecer. Recuerda, como labrador, pastor alemán, pues envejecen más rápido que los últimos años comparado con razas pequeñas. Un chihuahua, un poodle, que suelen vivir más tiempo, por ejemplo. Así que recuerda, si tienes un perrito grandote, dale un poquito más de cariño extra, consiéntelo. Dale esas croquetas, esos premios, esa mantequilla de maní que tanto le gusta, yogur natural deslactosado para que le caiga muy bien a su estómago. De verdad que eso les funciona bastante. Cuando tu perrito llega a los 7 u 8 años, ya se le considera un adulto mayor, y eso equivale aproximadamente a que una persona tenga entre 48 y 52 años de edad. A partir de esa edad es clave llevarlo más seguido al veterinario, cuidar su alimentación y no dejar de darle sus paseos diarios, aunque sean más cortos, pero darle esos paseos. Recuerda que un perrito de 13 o 14 años ya sería como un abuelito o una abuelita de entre 68 y 72 años humanos. Así que ya sabes por qué duermen tanto en esa etapa. Quédate porque venimos con más música a través de tu radio en Radio Disney Puebla 92.9. Después de las 2 de la tarde viene más música para ti, y recuerda que tú podrás participar. ¿Te imaginas cantar As It Was, Watermelon Sugar y todos los éxitos de Harry Styles completamente en vivo? 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Recuerda que acá te dejo esta segunda pregunta. ¿Cuántos hermanos y hermanas tiene Harry Styles? ¿Cuántos hermanos y hermanas tiene Harry Styles? Velas anotando, ¿eh? Velas anotando. Esta es la segunda pregunta, así que pendiente de tu radio. Te espero después de las 2 de la tarde porque tenemos más temas y más música a través de tu radio. Si sabes cuál es tu color favorito, velo anotando porque vamos a hablar de esto y más después de las 2. 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

0: Ya son las 2 de la tarde con 5 minutos y estás en Radio Disney Puebla 92.9. Es inicio de semana, lunes 3 de agosto del 2026. Soy Erika, te acompaño hoy durante 2 horas más hasta las 4 de la tarde. ¡Wow! Quédate muy pendiente porque aquí tenemos más música, chisme de tus artistas favoritos y claro, las sorpresas que no terminan. En instantes nos enlazaremos en la ruta RD para que sepas qué sorpresas te acompañan a bordo. ¡Wow! ¡Ay no, qué emoción! Quédate y síguenos en redes sociales, @RadioDisneyMX. A mí me encuentras como @ErikaCorona en Instagram, Facebook y TikTok. Pendiente de tu radio porque tenemos más música para ti y cada hora un tema distinto para que vayas participando a través de tu conexión 2211129173 para que nos agregues ahora mismo y eches el chisme. Así sumas puntos también y nos damos cuenta si estás muy pendiente de tu radio. Ya en producción me acompañan Pau, Chava y también aquí anda con nosotros Adri, la nueva integrante aquí en producción. Y aquí andamos, oye, contigo hasta las 4. El color favorito de muchos es el azul, según los estudios. Pero ¿cuál es el que menos le gusta a la gente? Y ya nos pusimos a pensar, caray. Todos sabemos que el azul es el rey indiscutible en las preferencias. Pero ¿sabías que hay colores que la mayoría de las personas simplemente no soportan? Tenemos una pregunta para ti a través de
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0: 22-11-12-91-73 22-11-12-91-73. ¿Cuál es tu color favorito? Queremos escucharte, conocerte un poquito más por medio de esta pregunta. Saber que, además de que estamos compartiendo el micrófono, también hay comunidad en Radio Disney Puebla que se integra con nosotros. Porque, ¿qué crees? ¡Ya viene nuestro 5º aniversario! ¡Woo! Y vamos a celebrar contigo, así que pendiente de tu radio para que le caigas. Vamos a partir pastel y tú tienes que estar por allá. ¡Ay, claro que sí! Así que pendiente porque aquí las novedades te las contamos todos. Así que pendiente, pendiente de todos los turnos en vivo. Viene Enrique Iglesias, Billie Eilish, tenemos para ti a Maná, Olivia Dean, Becky G, Sara Larson, Shakira y más música a través de Radio Disney Puebla 92.9. No le cambies porque viene el tráfico en tu radio. Llega Enrique Iglesias Escapar, 2 de la tarde con 7 minutos a través de tu radio en Radio Disney Puebla 92.9. Soy Erika, te acompaño hasta las 4 de la tarde. Bienvenidos.

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2: Ya son las 2 de la tarde con 14 minutos y estás en Radio Disney Puebla 92.9. Vámonos con el tráfico en la ciudad de Puebla. Hay tráfico denso en el Boulevard Héroes del 5 de Mayo desde la avenida 10 Oriente hasta la avenida 31 Oriente. Se recomienda tomar vías alternas y salir con tiempo para evitar retrasos. Tráfico moderado en avenida 11 Sur desde la calle 55 Poniente hasta la avenida Reforma, con circulación que se mantiene lenta por momentos, así que ten mucha paciencia. Tenemos buen avance en avenida 15 de Mayo y Amatista, Boulevard Forjadores y Boulevard Carmen Cerdán. En este momento tenemos una temperatura de 26 grados centígrados, así que si vas a salir, usa protector solar y mantente súper hidratado. Respeta los límites de velocidad y evita detenerte en doble fila, especialmente en el centro histórico. Mantén una distancia segura con el vehículo de adelante y cede el paso a peatones y ciclistas para contribuir a una circulación más segura.
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0: 2:21, Becky G bailé con mi ex en Radio Disney Puebla 92.9. Estamos hablando del color favorito de muchos. ¿Cuál es tu color favorito? Soy Erika, hoy te acompaño hasta las 4 de la tarde. Tenemos audio a través de tu conexión. Hola, Sin.
1: Hola, Eri, buenas tardes. Otra vez yo de nuevo. Creo que mi color favorito, o más bien mi color favorito, es el verde. Todos los tipos de verdes me gustan mucho. Saludos y bonito día.
0: Saludos, querida Cintia, qué bueno que estás con nosotros. Ay, aquí vente con nosotros a chismear, nos encanta escucharte y sabemos que estás trabajando. Y mira, ella desde el audífono al tiro, al tiro. Gracias, querida Cintia, por compartirlo. Ahora sabemos que Cintia le encanta el color verde en todas sus presentaciones. Mira, para empezar, hablemos del favorito absoluto. Dicen que es el azul. Este color conquista el 57% de los hombres y 35% de las mujeres a nivel mundial, convirtiéndolo en el color más querido del planeta. ¿Y por qué? Pues los expertos en psicología del color aseguran que el azul se asocia con el cielo, el mar, la calma y la confianza. Son sensaciones que a nuestro cerebro simplemente le encantan. De hecho, por eso tantas marcas y empresas grandes usan el azul en sus logotipos. Esto transmite seguridad y tranquilidad casi de forma automática. ¡Wow! Cuéntanos a través de tu conexión 2211-1291-73. ¿Cuál es tu color favorito? Veremos si es uno de estos que todos dicen que es el azul, pero también cuál es el que menos le gusta a la gente. Y hoy lo vamos a descubrir aquí en la comunidad de Radio Disney Puebla 92.9. Llega Olivia Dean, Maná, Sara Larson, Shakira y más música a través de tu radio. Esto es So Easy to Fall in Love, 2 de la tarde con 23 minutos en Radio Disney Puebla 92.9.

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2: Ya son las 2 de la tarde con 29 minutos y estás en Radio Disney Puebla 92.9. Soy Erika, te acompaño ya hasta las 4 de la tarde y nos enlazamos con Janie porque ya llegó a algún punto de la ciudad de Puebla con una sorpresa exclusiva para ti. Hola Jay, cuéntanos.
3: Hola Erika, así es, estamos en la ruta Radio Disney sobre la avenida 15 de Mayo frente a la entrada al fraccionamiento de Antigua Cementera y tenemos para ustedes dos stickers increíbles de la película de Moana Live Action, así que aquí estamos y ya tienen su RD Paz, los esperamos para que se lleven este increíble regalo. Recuerda, sobre avenida 15 de Mayo, frente a la entrada a la antigua cementera. Te esperamos.
2: Ya lo sabes, así que si estás cerca de la zona, hoy puedes ganar en la Ruta RD.
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4: Hola, Eric. Buenas tardes. Otra vez soy yo, Gris. Y a mí mi color favorito antes, mucho antes, era negro. Después fue morado. Y hoy en día cualquier color me gusta.
2: ¡Ay, la Gris! Ella rompiendo tendencias. No, Erika, yo no tengo ninguno favorito. A mí me encantan todos. Pero mira, antes todos tenían nuestro favorito, ¿no? Todos como que crecimos con uno y después como que fuimos cambiando. Gracias, querida Gris, por estar con nosotros. Quédate. Hola, Lau.
5: Erika, soy Lau. A mí me encanta mucho el

rosa, entre el rosa, morado, como que esos tonos pasteles me encantan, me agradan bastante y la verdad son uno de nuestros favoritos. Hoy en día también ya me está gustando mucho el amarillo pastel. Ay, no, no, no, pero ese verdoso que lo puedes, es como un verde turquesa, le llaman, y también es muy bonito, como que esos colores fuertes me llaman mucho la atención. Pues resulta que el naranja es el color menos favorito a nivel general en buena parte del mundo. Y entre las mujeres el rechazo llega hasta el 33%. ¿Por qué? Bueno, nuestro cerebro relaciona el naranja con las señales de peligro. Piensa en los conos del tráfico, los chalecos de los trabajadores, esos de construcción y los letreros de precaución. ¿Qué color tienen? Naranja. Es un color que, aunque es alegre y energético, también lo asociamos inconscientemente con advertencias y contratiempos viales. Cuéntanos a través de tu conexión 22 11 12 91 73. ¿Cuál es tu color favorito? ¿Será que te gusta el naranja o no te agrada tanto? Viene Sara Larson, Shakira y más música a través de tu radio. Esto es Midnight Songer Strip, 2 de la tarde con 32 minutos. A través de tu radio en Radio Disney Puebla 92.9. Soy Erika y recuerda que también nos puedes escuchar a través de iHeartRadio, a través de tu bocina inteligente. Te acompaño hasta las 4.

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19: Ya son las 2 de la tarde con 43 minutos y estás en Radio Disney Puebla 92.9. Vámonos con el tráfico en la ciudad de Puebla. Hay tráfico denso en Avenida Circuito Juan Pablo II desde la calle 27 Sur hasta el Boulevard Atlixco. Se recomienda tomar vías alternas y salir con tiempo para evitar retrasos. Tráfico moderado en Avenida 4 Poniente desde la Avenida 11 Norte hasta la Diagonal Defensores de la República. Tenemos muy buen avance en Boulevard Carmen Cerdán, recta Cholula y Avenida Reforma. En este momento tenemos una temperatura de 26 grados centígrados. Mantén tu vehículo en buenas condiciones. Revisa periódicamente los niveles de aceite y verifica el nivel de anticongelante para viajar con mayor seguridad.
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0: 2:48 PM y estás en Radio Disney Puebla 92.9. Escuchaste Moderato con Belinda Muriendo Lento en tu radio. Soy Erika, te acompaño hasta las 4 y recuerda que la Ruta RD te sigue esperando en Avenida 15 de Mayo, frente a la entrada de la antigua cementera, porque llevan para ti unas planillas de stickers de Moana Live Action. ¡Wow! Corre para allá porque si viste la película, si estás con tus peques cerca de la zona, estas sorpresas pueden ser para ellos, así que corre, participa y gana en la Ruta RD. Seguimos hablando de tu color favorito, porque estudios dicen que el color favorito de muchos es el azul, pero el que menos les gusta a la gente es el naranja. Queremos descubrir cuál es el tuyo a través de tu conexión.
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3: Muy buenas tardes, el mío es el azul, saludos.
0: Les digo, hola César, qué bueno que estás con nosotros. La comunidad de RD está hablando y está poniendo a prueba esta investigación. Hola Ana.
4: Otra vez yo, Erika. Pues de niña mi color favorito era el rosa, pero ya cambió y ahora es el azul por siempre.
0: Les digo, qué bárbaras. Hola Ana, qué bueno que estás con nosotros. Miren que también les gusta a las chicas el azul, es el rey de los colores favoritos. Hola David.
5: Hola Radio Disney. Mi color favorito es el azul y el rojo. Y por Olivia Rodrigo, el morado y el rosa. Saludos.
0: Ay, estás al tiro con Olivia Rodrigo, ¿verdad? Muy bien, David. Qué bueno que te gusta muy bien este color. Y les digo, está todo en tendencia. Bueno, pero seguimos escuchándolos. ¿Cómo estás, Aida?
6: Hola Radio Disney. Mis colores favoritos son los colores pastel, pero también me iría por el color morado y el color café clarito.
0: Ay, sí, son bonitos. Son muy bonitos, sabiéndolos combinar, pero oye, también con los artículos, ¿no? Luego te compras a lo mejor alguna lapicera, una botella de agua y te gusta que sea un poco más resaltado en el color. Hola, Serge.
7: Hola, Radio Disney. Pues, sin lugar a dudas, mi color de toda la vida, desde la infancia y la niñez, ha sido el color verde.
0: Muy bien, Serge. Ya sabemos que el tuyo es el color verde. Aquí como 3 personas que dijeron que el verde es su favorito y estás incluido. Fíjense que el café es considerado, según varios estudios de percepción del color, como uno de los colores más feos del mundo. Entre los hombres, el rechazo llega al 27%. Hombres, ¿ustedes qué opinan? ¿La razón de tanto desamor? Se le relaciona con la suciedad, con comida en mal estado y con materia de descomposición. Así que ese tono que asociamos con la tierra o el chocolate también nos recuerda inconscientemente a lo podrido, a lo sucio, y por eso muchas marcas evitan usarlo en sus empaques o publicidad. Así que sí, ellos se cuidan bastante de los colores. ¡Wow! Pienso que a partir de este momento, si vas a la tienda, si estás viendo todo lo que hay alrededor de tu casa, de tu oficina, ya lo vas a ver de otra forma, ¿verdad? ¡Claro! Es la psicología del color. Ahora ves a ver qué productos, qué marcas no ocupan el color café alrededor tuyo. ¿Qué ocupan? Que sea rojo, que sea azul, que sea amarillo, que sea rosa, ¿verdad? Ya todo cambia distinto en nuestra percepción en este momento y a partir de ahora en todo lo que comas, en todo lo que bebas, en todo lo que toques, ya tendrá otro significado. 22-11-12-91-73. Hoy estamos aprendiendo, pero también redescubriendo algunas cosas. ¿Cuál es tu color favorito? Viene Hugo, tenemos Kany García y Selena Gómez. Esto es Moving to the Sun, 2:51 PM, en Radio Disney Puebla 92.9. Soy Erika, te acompaño hoy hasta las 4 de la tarde.

0: 2:57, un clásico de Kany García, Hoy Ya Me Voy, sonando en Radio Disney Puebla 92.9. Soy Erika, te acompaño hoy hasta las 4 de la tarde y vamos cerrando el tema de esta hora. Cuéntanos, a ver, en tu conexión, queremos saber cuál era tu color favorito.
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2: Hola Erika, hola, hola familia RD. Mi color favorito es el verde y sí me gusta el naranja.
0: ¡Ay! Ahí está, el primero que cayó. Sí le gusta el color naranja, ¡qué bárbaro! Qué bueno que sí, oye, porque también eso es cuestión de gustos. Y es que el naranja, si lo sabes ocupar muy bien, se ve espectacular, pero también hasta para pintar tu casa. A algunos les encanta ese color. ¡Hola, Carlos!
3: Hola, Eri, buenas tardes. Mi color favorito es el azul y el café.
0: Sigue siendo el azul el favorito de muchos en la comunidad de RD. Ya nos dimos cuenta que sí, es avalado el estudio. ¡Hola, Martini!
4: Hola, Erika, buenas tardes. Soy Martini y mi color favorito es el naranja y el amarillo.
0: Ahí van dos personas que dijeron no al estudio, que dijeron que sí, que según no les gustaba el color naranja. Ahora, algo interesante para reflexionar es que los expertos aseguran que nuestras preferencias de color no son pura casualidad. Están relacionadas con experiencias culturales, recuerdos personales e incluso con la naturaleza que nos rodea. Por ejemplo, el verde suele gustarle a quienes lo asocian con la naturaleza y el descanso, mientras que colores como el gris o el amarillo mostaza suelen generar rechazo por asociarse con lo apagado o lo artificial. ¿Sí o no que hoy estuvimos aprendiendo mucho acerca de la psicología del color y en qué ocuparla, en qué no, y que para muchos el color favorito sigue siendo el azul y el menos preferido el café y el naranja? Pero oye, ya vimos que también les encanta el color rosa, el color morado, también les gusta mucho el verde a la mayoría, y eso nos gusta, conocerlos un poquito más por medio de esas preguntas. No le cambien, después de las 3 de la tarde venimos con otro tema y una hora más contigo aquí en tu radio, porque viene el duelo de comida. Se va a poner delicioso y exquisito. Para muchos ya llega la hora de la comida, ya están abriendo el apetito o terminando de poner la mesa. Así que sí, hoy los vamos a acompañar con el duelo de comida y ustedes tendrán que decirnos con cuál se quedan, porque hay dos rivales, que solo llegará uno al final de la hora por completito. A ver quién gana, a ver quién gana. Quédate, estás en Radio Disney Puebla 92.9. Soy Erika y te acompaño hasta las 4 de la tarde. No le cambies.
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5: Hola Radio Disney, ¿podrían poner por favor Vivir Así Es Morir de Amor de David Bisbal? Muchas gracias.

0: Ya son las 3 de la tarde con 3 minutos y así te damos la bienvenida en esta hora. Escuchando a David Bisbal, Vivir Así Es Morir de Amor. Soy Erika, te acompaño una hora más hasta las 4 de la tarde. Es lunes 3 de agosto del 2026. Iniciemos la semana contigo. Te mandamos polvos mágicos, mira, para que te vaya muy bien en este inicio de semana. Así que échale ganas, sí se puede, sí se puede. Vámonos con todo el ánimo, porque aquí nada de bajón. Aquí te vamos a acompañar con la mejor música, con los temas que te gustan, para llegar a ti, para que también te animen, te rías y también descubras cosas interesantes. Síguenos en redes sociales, arroba Radio Disney MX. A mí me encuentras como arroba Erika Corona en Instagram, Facebook y TikTok. Dale follow para que no te pierdas de todo lo que tenemos para ti antes que nadie. Y también te descubras todo lo que pasa detrás del micrófono. ¿Ya escuchaste que sí? Te voy a dar la segunda pregunta para que estés muy atento y atenta a la dinámica para que te lleves tu acceso al concierto de Harry Styles. Sí, pendiente, ¿eh? Participa cada hora en los temas que tenemos para ti y pendiente de tu radio, escúchanos todo el día porque aquí las sorpresas no terminan. ¡Bienvenidos al duelo de comida! ¿Con cuál te quedas? Porque mira, luego de que empieza a hacer frío, de que tu mamá llegas a casa, ¿no? Con 26 grados centígrados encima. Y te dice tu mamá, siéntate porque hice caldo. Caldo. ¿Caldo de res o caldo de pollo? ¿Con cuál te quedas? Mira, este platillo reconfortante que tu mamá, tu abuelita te preparaba cuando estabas enfermo incluso, ¿eh? O simplemente cuando hacía frío y hasta calor. También cuando hacía calor. Y el cuerpo pedía algo, algo más que eso. Pero tú, ¿con cuál te quedas? ¿Caldo de res o caldo de pollo? Es momento de que participes a través de...
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0: 22-11-12-91-73 22-11-12-91-73 ¿Con cuál empiezas? ¿Con el caldo de res o con el caldo de pollo? Solo uno tendrás que votar en este momento. Viene Rihanna, tenemos a Alex Sintek en esta hora. También llega Ricardo Arjona, Ariana Grande, Rake, Guru Josh y más música a través de tu radio. Sabes muy bien que nos encanta acompañarte con la música de tus artistas favoritos y viene el tráfico en tu radio, ¿eh? Viene el tráfico, así que no le cambies para nada, por favor, porque viene bueno, sabroso y acompañándote hasta las 4 de la tarde. En cualquier momento te podemos sorprender, ¿eh? Recuerda, en cualquier momento te sorprendemos. Ten a la mano Torre de Paz porque aquí, ¿de qué ganas? Ganas. Viene Ponder Replay de Rihanna, 3 de la tarde con 6 minutos. Y por ahí ya se está rumoreando, se rumorea, sí, que podría estar embarazada. ¿Será o no será? Porque ya se le vio salir de una cena con su esposo y traía baby bump. Pero esto aún no es oficial, solo lo dicen los paparazzis. Y las fotos que vemos tal vez nos digan que sea cierto. Pero bueno, hay que esperar todavía a que ella nos diga si sí o si no. Estás en Radio Disney Puebla 92.9. Soy Erika, te acompaño hasta las 4 de la tarde. Bienvenidos.

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0: viernes, hagamos que en tu radio, en Radio Disney Puebla 92.9. Soy Erika, te acompaño hoy hasta las 4 de la tarde y estás en el duelo de comida. A ver, ¿te quedas con el caldo de res o con el caldo de pollo? Tenemos audio a través de
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2: Hola, está difícil el duelo, pero creo que me quedaría con el caldo de res, con su limoncito y su salsita, muy rico.
0: Ay, es muy rico. Luego un poquito de salsa, un taco de sal, un taco de aguacate. ¡Ay, no, qué rico! ¡Hola, Carlos!
3: Hola, Eri, buenas tardes. Me quedo con el caldo de res.
0: Ok, va ganando el caldo de res. A ver, ¿quién anda por aquí?
4: Hola, Erika, buenas tardes. Yo me quedo con el caldo de pollo. Excelente tarde.
5: Hola, Eri, buenas tardes. Otra vez soy yo, Gris. Y escuchándolos aquí desde el trabajo por Bosques de Manzanilla. Y, ay, está difícil porque los dos calditos me gustan. Pero hoy me quedo con un rico caldo de pollo con verduritas, con cebollitas, cilantrito, chilitos picados. No, hombre, ay, ya se me hizo agua la boca. Ya tengo hambre. Y también con una agüita de, bueno, acompañándolo con una agüita de Jamaica. Quedaría perfecto. Bonita tarde.
0: Claro que quedaría perfecto, querida Gris. Gracias por estar con nosotros, Martini. Bonita tarde para ustedes. ¿Quién anda por aquí? Hola, Miriam.
6: Hola, hola, Radio Disney. Yo prefiero el caldo de pollo en este duelo de comida.
7: Mi voto en este duelo de comida es para el caldo de pollo. Me gusta mucho y más si tiene unas patitas y también arroz así remojadito.
0: Cállate los ojos. ¿Dijiste patitas acaso? ¡Ay, no! Son deliciosas, son deliciosas. ¿Las han probado? De verdad que aquí en Puebla hay siempre muchas personas que venden patitas de pollo, patitas. ¡Ay, no! La verdad es que, mira, no te voy a ser la honesta. Al principio dije, ¡ay, no! Con una cara de, ¿qué es eso? ¿Cómo que patitas y en caldo y con limón y con salsa? ¿Y qué crees? Me enamoré. Saben riquísimas. No era mi hambre, de verdad que no era mi hambre, pero ay no, cuando tengan la oportunidad y de verdad vendan unos patitas de pollo en caldo, sí, compren, consuman local, de verdad, consuman local y me dicen ahí luego, pero de verdad es una muy buena opción, son deliciosas. Hola, Carlita.
8: Hola, Eri, buenas tardes. Pues mira, yo la verdad soy team caldito de pollo, que los dos, bueno, ahorita no se antoja porque está el solazo, luego cuando te enfermas, qué rico cae de pollito, sí. Yo prefiero el pollito. Saludos y buenas tardes a todos.
0: Gracias, querida Carla. Te mandamos un apapacho muy fuerte de parte de todo el equipo. Cae sabrosísimo, más cuando nos da como que la gripa, ¿no? Que la garganta, que ay, cuerpo cortado. Cuando te lo hace mamá con amor, abuelita, abuelito. Ay, no, decimos gracias, en verdad. Miren, vamos a hablar con el caldo de res, que pensamos que iba ganando, pero ¿qué crees? Ya ahorita la gente está diciendo que ama el caldo de pollo. Pues el caldo de res es un platillo que en muchas familias mexicanas es sinónimo de domingo en familia. Este caldo se prepara tradicionalmente con chambarete o espinazo y se le añaden verduras como calabaza, elote, col, papa y zanahoria. Nutricionalmente hablando, la carne de res aporta una buena cantidad de hierro y proteína de alta calidad, ideal para quienes necesitan reponer energía. De hecho, el caldo de res es uno de los platillos más pedidos después de una noche de fiesta, ya que ayuda a hidratar el cuerpo y a reponer minerales gracias a su contenido de sodio y potasio natural de las verduras, ¿eh? Cuéntanos a través de tu conexión 22 11 12 91 73 con cuál te quedas en este duelo de comida. ¿Te quedas con el caldo de res o con el caldo de pollo? Esperamos tu nota de voz. Viene Hoosier, Aitana, Imagine Dragons, Las Cash y más música a través de tu radio. Esto es Too Sweet, 3 de la tarde con 24 minutos en Radio Disney Puebla 92.9. Soy Erika, te acompaño hoy hasta las 4 de la tarde. No le cambies.

0: gusta mucho, y me gusta mucho que tenga sus bolitas de masa. No sé si lo han probado así, pero sabe delicioso, con su limoncito, su chilito, todo eso la verdad es muy muy rico y calientito, sobre todo en el calor que hace. No, no es cierto, pero saludos y bonito día.
1: Se te hizo agua la boca cuando dijiste bolitas de masa, y yo te digo porque también a mí. Ay, qué rico, gracias querida Cintia por estar aquí. Hola Marco.
2: Hola Erika, yo prefiero el caldo de pollo, y mi mamá le gusta mucho el caldo de patitas, con limoncito y salsita.
1: Ay, ¿verdad, ¿verdad Marco? Porque la verdad todo con un poquito de limón sabe mejor. Tu mami y tú sí que saben, sí que saben. Gracias por estar con nosotros, Omar.
3: Hola, hola Eri, muy buenas tardes. Me quedo con el caldito de res. La verdad es que hablan de calditos, ya se me antojó uno así con su chilito, limoncito, no hombre, y una tortilla con guacamole y un agüita de limón de Jamaica. Ah, riquísimo, riquísimo. Saludos, Eri.
1: Ya basta, nada más era votar, no antojar, hombre. Omar, gracias. Ay, no, qué bárbaros. Ya, mira, todos aquí en cabina, así como de Omar, basta, por favor, se nos está antojando todo. Ay, un taquito de guacamole, porfa. No es cierto, Omar. Hola, Ale.
4: Hola, Erika, buenas tardes. Yo me quedo con el caldo de pollo y mi abuelita se queda con el caldo de res.
1: Las abuelitas saben cosas. Las abuelitas tienen mano mágica para preparar. Lo que son las abuelitas y las mamás saben. Saben de buen sazón, caray. Buen provecho para todos los que ya están comiendo y gracias por elegir Radio Disney Puebla 92.9. Bien, Imagine Dragons, vamos a conocer quién ha ganado en la ruta RD en minutos, así que no le cambies. Soy Erika, contigo unos minutos más, hasta las 4.

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1: Ya son las 3 de la tarde con 37 minutos y estás en Radio Disney Puebla 92.9. Vamos a descubrir quién ha ganado en la Ruta RD.
2: ¿Qué creen? Ya estamos con nuestro ganador, César. ¿Cómo estás?
3: Muy bien aquí por estar escuchando Radio Disney. Me acabo de ganar unos stickers de Moana y seguir escuchando Radio Disney.
2: Así es, esa es la mejor recomendación, obviamente, para que también ganen sorpresas en la Ruta RD. Y no se les olvide preparar su RD Pass. Soy Janie, los espero en punto de las 4 en cabina. Gracias.
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3:44 PM y escuchaste a Ricardo Arjona, El Problema, en Radio Disney Puebla 92.9. 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Llegó el momento de revelarte la segunda pregunta en este día. Así que presta mucha atención. ¿Cuántos hermanos y hermanas tiene Harry Styles? ¿Cuántos hermanos y hermanas tiene Harry Styles? Muchísima suerte. Recuerda escucharnos todo el día, porque Janie tendrá la tercera pregunta y el miércoles tendrás que estar escuchándonos, porque ahí soltarás todas las respuestas que te daremos en estas preguntas durante 2 días. Así que pendiente, pendiente de tu radio. Viene Ariana Grande, Rake, Guru Josh y más música a través de tu radio. Esto es Hey That Made You Love Me de Ariana Grande. 3:46 PM a través de Radio Disney Puebla 92.9.

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0: 7:52, escuchaste a Rey con Tu Mirada aquí en Radio Disney Puebla 92.9. Soy Erika, te acompaño nada más unos minutitos porque yo ya me voy, pero vamos a ver quién ha ganado en este duelo de comida, el caldo de res o el caldo de pollo. Híjole, ¿qué te digo? Casi un empate, Iván, casi un empate, pero aquí la comunidad de Radio Disney decide y desempata a la mera hora. Y aquí tenemos audios a través de
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3: Hola, Eri, buenas tardes. Los dos son muy sabrosos, pero yo me voy por el caldo de res. El de pollo también es muy rico, pero votamos por el de res. Saluditos.
4: Radio Disney, pues yo la verdad, prefiero el caldito de res con un chilito picadito de ese verdecito, de ese tan pequeño o jalapeño o chinango, el que sea, picadito en el caldo. ¿Sabes qué? Con unos crotoncitos de pan. ¡Uy! Es una delicia.
0: Ya basta, por favor, Serge, ya. Ya ahorita llegando a casa yo me voy a atascar con un caldo, entonces. Gracias, Serge. Voto anotado. Lau.
5: Hola, Erika. Yo voto por un caldito de res. Me gusta mucho.
6: ¿Qué tal, Eri? Yo voto por el caldo de res. Para mí, mucho más rico, con limoncitos, picante en polvo.
0: Es que es una delicia, oye, es una delicia totalmente. Híjole, ¿qué creen? ¿Qué creen? Hasta me trabo, ¿qué creen? En este duelo de comida, ganó nada más y nada menos que el caldo de res. ¡Wow! 9 votos, el de pollo se quedó con solo 6. ¡Wow! El de res se sigue liderando a la comunidad de Radio Disney Puebla 92.9. Casi siempre el caldo de res se sirve en ollas grandes para toda la familia, ¿verdad? Mientras que el caldo de pollo como que es con más cuidado, con esa persona que te lo prepara cuando no te sientes tan bien. Curiosamente, encuestas de gustos culinarios en México ubican ambos caldos entre los platillos del comfort food más consumidos en el país. ¡Wow! Así que, ¿cómo ves? Hacemos un caldo para mañana, para el rato, para la cena, algo saludable. Además, el caldo de res es muy saludable, tiene muy poca grasa y cae perfecto para cenar adecuadamente. Así que quédate porque no te vas a quedar solo. Viene Janie, te va a acompañar de 4 a 9 de la noche. Escúchala porque también ella te dará la tercera pregunta en este día. Ay, sí, porque la dinámica para que te lances a ver el concierto de Harry Styles está buenísima. Y recuerda que mañana Luis te da la cuarta pregunta, yo te doy la quinta y Janie te da la sexta pregunta. Y el miércoles a revelar todo si prestaste mucha atención. Quédate en redes sociales muy pendiente de nosotros, @RadioDisneyMX. A mí me encuentras como @ErikaCorona en Instagram, Facebook y TikTok para que te quedes ahí un buen rato con todo el chisme que tengo ya de tus artistas favoritos y te lances ahora mismo a ver de quién se trata en este día. Así que quédate aquí en tu radio. Gracias a Pau y a Chava que me acompañaron en la producción y a ti por llevarnos a todas partes, en el tráfico, ahí en tu auto, en tu casa, en tus audífonos, en el gym, en el negocio. Gracias por elegirnos todos los días, hasta en tu chamba. Hoy te vamos a acompañar con muy, muy buena música y recuerda que mañana tu día comienza en el despertador de tu radio de 6 a 11 de la mañana y tú y yo nos escuchamos mañana martes de 11 de la mañana a 4 de la tarde. Va a haber más temas, más música y claro, las risas no van a faltar. Gracias por ser parte de este quinto aniversario, ¿eh? ¡Wow! Se viene bueno, así que pendiente para que te demos todos los detalles y le caigas al pachangón. Viene Guru Josh para cerrar la hora. Esto es Infinity a través de tu radio. Estás en Radio Disney Puebla 92.9. Cuídate mucho y mañana nos escuchamos. Adiós.
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1: Muy buena tarde, amigos de Radio Disney Puebla. La temperatura actual es de 27 grados centígrados. En temas viales, te comento que se reporta carga vehicular en la avenida 16 de septiembre de la calle de Granada a Boulevard 5 de Mayo. En temas locales, el gobernador Alejandro Armenta indicó que se ha registrado una afluencia de 8.5 millones de visitantes y una derrama económica de 10.162 millones de pesos, 3.1% más con respecto al mismo periodo del año pasado. Se reporta pérdida de carga sobre la autopista 150D, tramo Puebla-Orizaba, a la altura del kilómetro 263 más 350, por lo que se pide manejar con mucha precaución, además de que hay actos de rapiña en la zona. Como ustedes, trato de honrar cada día, desde la Secretaría de Bienestar, el compromiso de servir con dignidad y cercanía a nuestra comunidad, a las familias, es un privilegio y un compromiso, expresó Laura Artemisa García Chávez, titular de la dependencia, al asistir al festejo de los abuelos y las abuelas organizado en Barranca Honda. En noticias nacionales, la presidenta Claudia Sheinbaum afirmó que el acceso a celulares ya es común incluso en las comunidades más apartadas de México, como la Sierra Tarahumara, donde la mayoría de niñas y niños tiene un teléfono inteligente. La mandataria lo dijo durante la mañanera dedicada al debate nacional sobre el uso de dispositivos digitales en la infancia y la adolescencia. En información internacional, los equipos de rescate indonesios continúan la búsqueda de las 28 personas que siguen desaparecidas tras el incendio de un ferry frente a la costa de la isla indonesia de Madura, según informó un responsable. Estas fueron las noticias. Te invito a que te quedes en compañía de Janie en Radio Disney 92.9. Excelente tarde.
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4: Hola Radio Disney, soy Noel y me gustaría que pusieran la canción de Lo poco que yo quiero de Morat y Silvestre Dangond. Es que me gusta mucho. Gracias.

Las 4 con 3 minutos a través de Radio Disney Puebla 92.9, lo poco que yo quiero, Morat, a través de Radio Disney. Soy Janie, bienvenidos a esta tarde en tu radio, lunes 3 de agosto. Hey, disfrutamos de toda la buena música que nos traerá este mes, junto con muchas sorpresas, muchos regalos, mucho festejo. Así que gracias por ya reportarte a través de tu conexión 22 11 12 91 73. Ya sabes que este mes estamos celebrando 5 años, así que prepárate para todos los regalos que habrá aquí en Radio Disney. Y por supuesto, para participar en todas, pero en serio, en todas las dinámicas de Radio Disney, para ganar más fácil aquí en tu radio. Bueno, como cada lunes, hablemos de algunas canciones en especial. En esta ocasión, en lugar de hablar de canciones que tengan alguna palabra en específico, hablaremos de canciones que se llaman igual, pero son de diferentes cantantes. Obvio, tienen diferente letra, no es que sean covers, no. Simplemente tienen el mismo nombre, pero son de otro artista y pues dicen otra cosa, ¿no? Así que, como que, ¿qué canciones identificas? Compártelo a través de tu conexión 22 11 12 91 73. Mientras tú nos cuentas, tenemos más música para acompañar tu tarde a través de Radio Disney Puebla 92.9. Soy Janie, recuerda que estamos juntos todos los días, de lunes a viernes, de las 4 a las 9, por Radio Disney Puebla.

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0: Las 4:19 en Radio Disney Puebla 92.9, Opala y Taylor Swift a través de Radio Disney. Soy Janie y te acompaño aquí hasta las 9, pero estamos hablando de algunas canciones. Pero sabes que en esta ocasión no solamente buscamos una palabra, sino todo el título. Canciones que se llaman igual, pero son de diferentes cantantes. No andamos buscando covers, sino más bien esas canciones que justo tienen el mismo título, pero nada que ver. Si te sabes algunas, cuéntanos.
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2: Hola, Janie, muy buenas tardes. Saluditos en este lunes. Que tengan bonito lunes y bonito inicio de semana y bonito inicio de mes. Y la canción que se me vino a la mente, que tiene el mismo título, pero la canta diferente artista, es la de Amiga Mía de Yuri y Amiga Mía de Alejandro Sanz. Saluditos, bonita tarde.
0: Ándale, son diferentes amigas. Son diferentes historias de amigas, ¿no? Gracias, Gris. ¿Qué dicen? ¿Se acuerdan de alguna otra? Nosotros tenemos un par en la lista, sí, que seguramente has escuchado aquí en Radio Disney. Y hablamos de Estúpida Romántica. Uy, un tema que tanto María José como Edith Márquez han hecho suyo, cada una con su propio estilo, obvio, su propia versión de lo que significa el amor, que a veces, o siempre creo no, nos hace comportarnos como no queremos. Ambas cantantes son referentes de la música pop en español, con carreras que han marcado a varias generaciones, y aunque comparten el título de esta canción, esa palabrota y romántica. Bueno, aunque comparten el título, no es la misma canción, ¿eh? Cada intérprete obviamente le da este giro distinto a la melodía, le da esa forma de contar la historia de cómo ese amor es complicado y al final terminamos así, con esa palabrota y siendo románticos, pues. Así que, ¿ustedes qué dicen? ¿De qué otra canción se acuerdan? Canciones que se llaman igual, pero son de cantantes diferentes y tienen letra diferente. 22-11-12-91-73. Yo sé que conoces alguna otra. Mientras nos vamos con Piel de Azúcar, Juan Solo, a través de Radio Disney Puebla 92.9. Soy Janie y estoy contigo hasta las 9.

0: Las 4:27 en Radio Disney Puebla, 92.9, 4:27 Golden Huntrix en Radio Disney Puebla. Soy Jane y me quedo contigo hasta las 9 y en esta hora estamos hablando de canciones que... canciones que tengan, o sea, dos artistas con el mismo título, que no hablen de lo mismo, sí, que sean de cosas diferentes, pero que tengan el mismo título. Omar, ¿ubicas alguna de esas canciones?
1: Hola, Jimmy, muy buenas tardes. Una canción que comparta el mismo título sería de Luna de Zoe con Luna de Mecano. ¡Saludos!
0: ¡Claro! Sí, ambas cantándole a la luna, cada quien a su manera, y creo que Luna, precisamente ahí también la de Fate, ¿verdad? Ahí está esa canción de Luna, y seguramente muchas más que en este momento se nos andan escapando, pero gracias por compartirlo. Entonces, ¿tú qué dices? ¿Qué otra canción ubicas que tiene el mismo título pero es de diferentes artistas? O sea, ni siquiera, no es un cover, ni siquiera hablan de lo mismo, tal vez se hacen una referencia a algo. Edgar, ¿cómo que otra?
2: Un ejemplo de una canción que son diferentes y tienen el mismo título es Si te vas, de Shakira. Encontré que hay varias canciones que se llaman igual y nada que ver con la canción de Shakira. Hay una de Carlos Rivera, encontré una de J Balvin, encontré una de Marc Anthony, una de incluso de Alejandro Fernández, y todas con el título de Si te vas. Bueno, también el título es bastante sencillo.
0: Claro, sí, es como fácil de que se te quede en la mente. Y bueno, como tú dices, hay varias versiones de Si te vas y no tienen nada en lo absoluto que ver. Otra que nosotros, claro, recordamos son esta canción de BTS. Que claro, es como en el mundo del pop internacional, pues, hay varias así. Hablamos de Dynamite, que es una versión de BTS lanzada en el año 2020, que se convirtió, bueno, en un fenómeno mundial, siendo el primer sencillo completamente en inglés del grupo surcoreano y que los llevó a lo más alto de las listas en Estados Unidos. Esto es Dynamite. Pero claro que también tenemos Dynamite de Tayo Cruz. Así es, la versión de Tayo Cruz que fue lanzada una década antes, en el 2010, que también fue un exitazo mundial y que muchos, bueno, recordamos sonando en todas las fiestas de esa época. Pero, pues no es la misma dinamita. ¿Tú qué dices? A través de tu conexión 22 11 12 91 73, ¿recuerdas alguna canción así? Cintia, te escuchamos.
3: Hola, Jimmy, buenas tardes, yo soy Cin y andamos aquí desde la oficina. Bonito inicio de semana para todos. Y las canciones que se llaman igual y son diferente letra: la de Mentiras de Daniela Romo y Mentiras de Lupita D'Alessio. Son mentiras pero diferentes. Saludos.
0: Al final mentiras, pero no la misma, ¿no? Eso, muy bien, gracias. Oye, ya estamos encontrando más. Encontramos Luna, encontramos Mentira, encontramos Dynamite. ¿Qué otra cosa encontraremos? Compártelo a través de tu conexión 22 11 12 91 73. Esas canciones que recuerdas tienen el mismo nombre, pero no son la misma. Obviamente las cantan diferentes artistas. ¿Cuál recuerdas? Mientras, vámonos con Elena Rose. Tú, soy Janie contigo hasta las 9.

0: Las 4:35 a través de Radio Disney Puebla 92.9. Me Too, Megan Trainor en Radio Disney Puebla 92.9. 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
1: Hola Jimmy, yo conozco una canción de Harry Styles y una de Taylor Swift que se llaman igual, es Daylight, y obviamente tienen letras completamente diferentes.
2: Gracias Ale por compartirlo aquí en Radio Disney. Entonces, Taylor Swift y Harry Styles, ok, perfecto, gracias por contarnos. Nosotros también tenemos una de Harry, que ahorita se los cuento aquí en Radio Disney, pero Constanza, ¿qué otra canción, por si apenas llegaste? Estamos hablando de canciones que comparten el título, pero no la letra, no el artista. ¿Cuál podría ser, Constanza? Cuéntanos.
3: Pues yo sé dos canciones que son el mismo nombre, pero distinta letra y incluso distinto estilo de música, que es primero Bonito, que de Latin Mafia, y Bonito de Mala Fuerte, que son dos cosas muy distintas. Y no nos vamos tan lejos, sino con Belanova, que es un clásico, Rosa Pastel, y Rosa Pastel de Peso Pluma.
2: Ah, ándale, también Rosa Pastel, tienes toda la razón, Constanza. ¿Qué otra se te ocurre? Cuéntanos, ¿o te acuerdas? Sí, cuéntanos.
4: Ahorita que recuerdo que pusiste esta canción de Golden, está la de Golden de Huntress y la de Golden de Harry Styles. Las dos se llaman igual, pero son diferentes.
2: Totalmente, sí, Golden, Huntress, que esa canción, bueno, que se volvió muy, muy en tendencia hace un año, ¿no? Huntress, este grupo ficticio de la película animada del K-pop Demon Hunters, que se volvió viral en plataformas digitales por esta mezcla de K-pop con una historia, bueno, fantástica. Y por otro lado está Golden, pero de Harry Styles, que, pues sí, estaba incluida en su álbum Fine Line, una canción que con ese aire vintage ochentero, pues, es tan característico de el ex integrante de One Direction. ¿Te gusta? Oye, bueno, pues ¿qué les parece si de una vez con esta canción? Porque yo me imagino que estuviste súper pendiente de Radio Disney Puebla 92.9 y te avisaron que íbamos a dar una pregunta. Entonces, de una vez vamos a dar esa pregunta para que tú participes. Anótala ahí, regístrala. Bueno, tú sabrás, ¿ok? ¿Cómo le vas haciendo? Esta pregunta para que te ganes el boleto para Harry Styles. Recuerda que son varias y que hay diferentes durante el día, entonces tienes que estar pendiente todo el tiempo, ¿ok? Esta pregunta que yo te voy a hacer, ¿es cierto que antes de ser artista era carpintero? ¿Es cierto que antes de ser artista era carpintero? Tú dirás, manda tu respuesta. No, ahí anótala. Recuerda que son varias preguntas, ¿ok? Bueno, ya que estamos hablando de Harry Styles, ahí está la pregunta que nos tocaba en esta tarde aquí en Radio Disney. Y seguimos hablando entonces de canciones que comparten el título, pero no el artista. ¿Qué otra recuerdas? Mientras, vámonos con música de CD9. Esto es Paisajes a través de Radio Disney. Soy Janie y estoy contigo hasta las 9.

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1: Hola Jenny, hola Radio Disney, buenas tardes. Pues una canción que tenga el mismo título y de diferente artista es la de María con Ricky Martin y María de Blondie. Saludos.
2: Ah, muy bien, sí es cierto. Claro, ambas canciones hablan de María, pero no, yo creo que no es la misma. Así que gracias por compartirlo aquí en Radio Disney Puebla 92.9. Si dices, ¿de qué habla Jenny? ¿Qué pasa? Bueno, resulta que estamos hablando de canciones que comparten el mismo título, pero no como tal, ¿verdad? La misma letra, no el artista que las interpreta. Así que cuéntanos, ¿cuál se te ocurre a través de tu conexión 22 11 12 91 73? Queremos saber tu respuesta. ¿De qué canciones? Ya hemos dicho Golden, de Harry Styles, de las Hometricks, ¿verdad? Esas canciones que, por supuesto, escuchas aquí en Radio Disney. Laura tiene otras canciones que tienen el mismo nombre, pero no comparten el artista, ni la letra, ni nada más. Cuéntanos.
3: Hola, Jenny. Buena tarde. Excelente lunes. Soy Lau. Podrían ser las canciones de Bésame de Camila y Bésame de Ricardo Montaner.
2: Ok, sí, sí, totalmente. Ambas hablan de besos. Y claro, no tienen la misma letra. Muy bien, ustedes están encontrando cada vez más canciones. Así que cuéntanos otra vez de tu conexión 22 11 12 91 73. ¿Qué otra recuerdas, María? Y por aquí Ana, cuéntanos.
4: Hola Janie, soy Ana. Y a mí se me ocurre la canción Azul de Cristian Castro y la otra Azul de Zoe.
2: Sí, sí, totalmente. Hemos hablado de esas dos canciones cuando también hablamos de canciones que tuvieran colores, pero hablan del mismo, pero no comparten letra. ¿Otras saben cuál? La de, bueno, esta de Crazy, de la versión de Aerosmith, lanzada en los años 90 dentro del álbum Get a Grip, y es un himno del rock con estos sonidos de guitarra tan característicos de la banda, ¿no? Es Crazy, Aerosmith. Pero también hay otro Crazy, otra canción así. Sí, esta canción que fue lanzada en el año 2006 y se convirtió en un clásico también instantáneo del soul, la música electrónica también, siendo una de las canciones más aclamadas de esa década por crítica y por público, así que es de las más gustadas también. Y también se llama Crazy. Así que si se nos anda escapando alguna, cuéntanos. Mientras, vámonos con música de Camilo, Vida de Rico. Soy Janie, estoy contigo de aquí hasta las 9.

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1: Hola Janie, buenas tardes. Otra canción con el mismo título sería la de Te Quiero de Niga y de Hombres G, y la de Life Goes On de BTS y la de Oliver.
2: Muy bien, sí es cierto, María. Oye, y hasta dos canciones dobles, pues, aquí en Radio Disney Puebla 92.9. Estamos hablando de canciones que tienen el mismo título, pero no son del mismo artista, no tienen la misma letra. Te Quiero de Niga y de Hombres G. Las dos son muy buenas, sí, claro. Y las dos expresan eso tan bonito que no saben decir todos, ¿no? Jafet, cuéntanos mejor, ¿qué otra canción tiene el mismo título?
3: Hola Disney, soy Jafet. Y yo creo que las canciones que se parecen es Deja Vu de CD9 y Deja Vu de Shakira y Romeo Santos. Gracias a Disney.
2: Ajá, tienes toda la razón. Y también hay Deja Vu de Olivia Rodrigo, ¿no? Sí, gracias por compartirlo a través de tu conexión. Pues cuéntanos, Luz, ¿qué otra se nos está escapando?
4: Hola Janie, yo soy Luz. Y las canciones que son completamente iguales, pero de artistas distintos con títulos iguales, es la de My Way de Calvin Harris y My Way de Ariana Grande.
2: Totalmente, muy muy bien pensado. Gracias Luz, encontramos muchísimas canciones que comparten únicamente el título, a lo mejor alguna palabra, algún sentimiento, algún objeto, pero la letra, bueno, es diferente. Así que gracias por recordar con nosotros a través de Radio Disney y a través de tu conexión. Soy Janie, recuerda que estamos juntos de aquí hasta las 9. Quédate que ya viene el reto de la tarde en tu radio. Soy Janie, contigo hasta las 9.

0: Son las 5.
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2: Hola, ¿qué tal Radio Disney? Soy Juan y me gustaría escuchar la canción Donde Te Vi de Madonna. Gracias.

Las 5:04 a través de Radio Disney Puebla 92.9. Soy Janie, nos quedamos juntos hasta las 9. Y como te lo contaba, viene el reto de la tarde, que está acompañado de datos importantes sobre la neurociencia. Sí, pero obviamente aplicado a nuestro reto aquí en Radio Disney, que creo que tendrás que anotar en esta ocasión. Entendemos que algunos van manejando, no te preocupes, solamente pon mucha atención, concéntrate. También al volante, sí, claro, principalmente a eso, pero sabemos que otros andan de vacaciones, ahí tienen la oportunidad más como de escribir, aquellos que están en la oficina también, porque el reto de la tarde es el siguiente. ¿Listo? Pues resulta que hay una serie. De la siguiente serie, ¿cuál sería el siguiente número? Ahí te doy los números. El primero es 3829. ¿Listo? ¿Lo anotaste? Si no, ya sabes que está igual en los estados de WhatsApp. 3829 es el primer número. 9382 es el segundo número. El tercer número es 2938. ¿Los anotaste? Ok, entonces, ¿cuál sería el siguiente número de la serie? 3829, 9382 y 2938. ¿Cuál sigue? Si no alcanzaste a anotar todos, te los repito. Y si no, bueno, pues nos mandan mensaje y ahí te los mandamos. 3829, 9382. 2938, ¿cuál es el siguiente de esta serie? ¿Cuál es el siguiente número? Mientras nos cuentas, nos vamos a ir con más de la música y quédate que, por supuesto, te voy a contar de los regalos que tenemos para ti aquí en Radio Disney Puebla 92.9, incluso hasta membresías a Disney Plus. Quédate que te lo cuento. Soy Janie contigo de aquí hasta las 9.

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0: Las 5:16 a través de Radio Disney Puebla 92.9. Britney Spears, Womanizer, lo que escuchamos en este lunes 3 de agosto. Soy Jane y me quedo contigo hasta las 9, pero queremos saber cuál es la respuesta del reto de la tarde de una serie de números. Tienes que decirnos cuál sería el siguiente, ¿listo? Ojalá puedas anotar y si no, ahí te van los números varias veces para que así en la mente, que es muy poderosa y muy fuerte, tú nos digas cuál es el siguiente número, ¿listo? 3,829, 9,382, 2,938. Ahora, ¿cuál sigue? Aida, cuéntanos.
1: Hola, Ginny. Buenas tardes. Yo considero que el número que sigue es 8,293.
0: 8,293. Ok. ¿Tú qué dices, César?
2: Hola, Ginny. Muy buenas tardes. Bueno, podría ser 8,243.
0: 8,243. Ok. Por aquí Gus nos dice 8,972. Perfecto. Ok. Hasta el momento esas son las respuestas que tenemos de cuál es el siguiente número a esta pues serie. 3,829, luego 9,382, luego 2,938 y el que sigue, ¿cuál será? ¿Saben que resolver acertijos numéricos y de lógica de forma regular ayuda a mantener el cerebro activo y puede retrasar el deterioro cognitivo, con el paso de los años? Diversos estudios de neurociencia han demostrado que actividades como rompecabezas numéricos estimulan la corteza prefrontal, que es la zona del cerebro encargada de la resolución de problemas y la toma de decisiones, así que si te gustan este tipo de retos, no solamente te estás divirtiendo, no solamente estás mandando tu respuesta para Radio Disney, sino que también le estás dando un entrenamiento buenísimo a tu mente. Y te repito, si no alcanzaste a escuchar los números, van otra vez. Y si quieres también, chécalos en el estado de WhatsApp a través de tu conexión 2211-1291-73. Pero la serie es la siguiente: 3,829, 9,382. 2,938. ¿Ya los anotaste? Ok, ¿cuál sigue entonces? Mientras nos cuentas, tenemos más de la música. Es Natalia Lafourcade, Nunca es suficiente, a través de Radio Disney Puebla 92.9. Te acompaño de aquí hasta las 9.
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0: Las 5:25 en Radio Disney Puebla 92.9, Baby Rexha, New Religion, lo que escuchamos a través de Radio Disney. Soy Jane y me quedo contigo hasta las 9, pero en esta hora estamos con un reto que sí, ok, lo acepto. Este reto tendrás tal vez que anotarlo o checar el estado de WhatsApp para ahí corroborar los números, que los hayas anotado bien, porque de la siguiente serie, 3.829, 9.382, 2.938, ¿cuál sería el siguiente número? César Lau, cuéntenos.
1: Hola, Jay, muy buenas tardes. Bueno, podría ser 8.243.
2: Hola, Jamie. El número que sigue es 8.293.
3: Hola Jamie, muy buenas tardes por este reto de esta tarde. Yo digo que sigue la de 8.932. Espero
0: que
3: no esté mal.
0: Ok, César nos había dicho 8.243. Laura, que 8.293. Gris, que 8.932. Ándale, ¿tú cuál crees que es la respuesta? Bueno, hablemos también de un número así como cero. El cero es el número que hoy usamos sin pensarlo dos veces, ¿no? Tardó siglos en ser aceptado como un concepto matemático real y fueron los matemáticos de la India antigua, allá por el siglo V, quienes formalizaron su uso como número y de ahí se extendió al mundo árabe y después a Europa. Antes de eso, bueno, muchas civilizaciones simplemente no tenían ningún símbolo para presentar o para representar la nada dentro de sus sistemas numéricos. Así que la próxima vez que uses el cero, recuerda que es uno de los inventos matemáticos más revolucionarios de la historia. Gris, Lau, César nos compartieron su respuesta al reto de la tarde. ¿Tú qué dices? Anota los números. Es una serie de números y tendrás que decir cuál es el siguiente. El primero, 3.829. El segundo, 9.382. Y el tercero, 2.938. ¿Cuál sigue? Mientras nos platicas, lo vamos con música de Cristian Castro. No podrás. A través de Radio Disney Puebla 92.9. Y claro que sí podrás con este reto. Solamente anótalos, pon la atención, checa los estados de WhatsApp. Y si no los ves, recuerda mándanos tu nombre y colonia para que te agreguemos. Soy Jane y me quedo contigo de aquí hasta las 9 en Radio Disney Puebla.

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0: Las 5:42 a través de Radio Disney Puebla 92.9. Ricky Martin, pégate a través de Radio Disney. Y oye, estamos con el reto de la tarde, que dice así, de la siguiente serie. ¿Cuál es el siguiente número? Pues 3829. Anótalo. 3829, ¿listo? 9382. 2938. Ándale, ahora ¿cuál sigue, Martín? Cuéntanos.
1: Hola, Janie. Este reto me gustó. Al principio como que buscaba otra forma de seguir la secuencia. Costó un poquito, pero el número que sigue es 8293. Saludos, buena tarde.
0: Gracias. Ok, dice Martín que él ya... Ahí checó y es 8293. Lupita, ¿tú qué dices?
2: Hola, Janie, buenas tardes. Mi nombre es Guadalupe. Y respecto a la secuencia, yo digo que es 8293. Espero estar bien. Saluditos.
0: Ok, gracias por compartirlo aquí en Radio Disney Puebla 92.9. ¿Ustedes qué dicen? ¿Cuál creen que sea la respuesta, Omar? Te escuchamos de una vez. Adelante.
3: Hola, Janie, muy buenas tardes. Consultando con los astros, con el tarot, consultando con la maestra Hortensia y con el director de José María Lafragua, según yo, el siguiente número es 8491.
0: ¡Ok! ¡Ay, ay, ay! Como que mucha ayuda entonces. 8491 dice que es la respuesta correcta. ¿Seguros? ¡Segurísimos! Bueno, resulta que hay una serie de números. Tienes que decirnos cuál sería el siguiente. 3829. 9382. 2938. ¿Los anotaste? Y si no, recuerda que están en el estado de WhatsApp. Si no ve los estados, mándanos tu nombre y colonia. Pero ahí está esa serie de números. Ahora, ¿cuál sigue? ¿Cuál? Queremos saberlo a través de tu conexión 2211-1291-73. Mientras nos cuentes, vámonos con más de la música. Es Olivia Dean, Soy See to Fall in Love en Radio Disney Puebla. Soy Janie contigo hasta las 9.

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2: Hola Jamie, otra vez yo. La verdad sí me costó al principio entenderle, pero ya le agarré la onda. El número que sigue es 8293 de la serie de números que nos compartiste. Saludos, okay. Bonito día.
3: Gracias, igualmente que tengan un maravilloso día, una maravillosa tarde. Pues en Radio Disney Puebla 92.9 estamos con el reto de la tarde. Y este sí que reto, ¿verdad? Bueno, hay una serie de números y tienes que decirnos cuál es el siguiente. El primero es 3829. El segundo, 9,382. El tercero, 2,938. Listo, entonces, ¿cuál sería el siguiente, Manuel? Cuéntanos.
4: Pero Disney, mi respuesta es 8,293, según yo. Espero estar en lo correcto, gracias.
3: Ok, Javier también nos dice 8,293. Oliver.
5: La respuesta para el reto son 8,293. Saludos.
3: Gracias, gracias. Oigan, hablando de series y patrones numéricos, les digo que este tipo de ejercicios mentales son usados en pruebas de coeficiente intelectual y en procesos también de selección de personal, ¿eh? Para muchas empresas alrededor del mundo, precisamente porque miden la capacidad de identificar patrones lógicos, pues rápidamente, una habilidad pues que se relaciona directamente con el pensamiento analítico. De hecho, bueno, este tipo de retos también se usan en competencias internacionales matemáticas, donde pues participantes de todas las edades ponen a prueba qué tan rápido pueden detectar la lógica detrás de esta serie de números, ¿ok? Entonces, ahí les va nuevamente. Dice, de esta serie, ¿cuál es el siguiente? 3,829. 9,382. 2,938. Y entonces, el que sigue es... Mientras nos cuentas, vámonos con música de Shakira y Maluma. Chantaje. A través de Radio Disney, soy Janie contigo de aquí hasta las 9.
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1: Hola Jimmy, buenas tardes. La respuesta al reto es 8293. Saludos.
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3: Claro, el siguiente número en esa secuencia es 8293. Saludos a todos.
4: Saludos. Bye. Gracias, Víctor. Ok, Víctor y Alejo dicen que el siguiente número de esta serie de números es 8293. ¿Están listos para escuchar la respuesta correcta? Y es que se ha comprobado que las personas que practican este tipo de retos mentales de forma constante, aunque sea unos minutos al día, mejoran su capacidad de concentración y su memoria de trabajo. Esa que usamos todos los días para las tareas tan simples como recordar un número telefónico o una receta de cocina, algo sencillo aparentemente, funciona con estos retos mucho más. Así que listos. El reto de la tarde dice de esta serie: 3829, 9382, 2938. ¿Cuál sería el siguiente número? ¿Están listos? La respuesta correcta, si la dieron alguno de ustedes. Algunos dijeron 8491, esa es una respuesta incorrecta. Algunos, no sé por qué, de dónde, cómo fue, apareció un 4, 8243, no, esa tampoco es una respuesta correcta. La respuesta correcta es 8293. Si notaron el truco, y si no, se los cuento. El último dígito de cada número se mueve al frente. Solamente vas moviendo al frente para formar el siguiente número de la serie. Y por eso es que les decía, si quieren, anótenlo para que ahí lo vayan viendo también, ¿verdad? Ahí ya como que más anotadito te das cuenta: 3829, 9382, 2938. Y entonces el siguiente, 8293. Así de fácil era el reto de la tarde en Radio Disney Puebla 92.9. Cerramos con Oliver Tree, One and Only. Soy Janie, contigo hasta las 9 en Radio Disney.

0: Son las 6.
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2: Hola Radio Disney, soy Enrique. ¿Creen que me podían poner la canción de Just the Way You Are, por favor? Porque considero que celebra a las personas tal y como son. Muchas gracias, saludos.